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Hola, ¿cómo van? Muy buenas noches, amigos del 101.5 FM, la Radio Quillota. Aunque sea un día festivo, feriado, pintado de rojo en el calendario, estamos aquí, según nuestra línea editorial, con clásicos en concierto. Como muy bien lo grafica nuestra portada hoy, uno de los mayores éxitos de Crowded House, Don't Dream It's Over, no lo sueñes, esto se acabó. Muchas gracias por acompañarnos en esta especial jornada, quienes están disfrutando de un atractivo fin de semana largo, quienes se consiguieron la siguiente jornada y ya no regresarán al trabajo hasta el próximo lunes, que será 25 de mayo, la fiesta de Argentina. Nosotros acompañamos especialmente a quienes tienen la obligación de trabajar en esta jornada y especialmente en esta fría noche. Clásicos en concierto, los noruegos AHA, Hunting High and Low.

Esta canción es muy buena en sí misma, pero también en su popularidad, en su difusión, ayuda el ser integrante de la banda sonora de una de las tantas series de James Bond, este superagente 007 al servicio de su majestad. Escuchábamos The Living Daylights. ¿Por qué está pintado de rojo este día en el calendario? Aunque hubo intentos por eliminar estos feriados, por ahí algún alcalde anunció que no habrían desfile, pero después con el consejo echó pie atrás y finalmente hubo desfiles en homenaje a los héroes de Iquique. Este día, jueves 21 de mayo, conmemora las glorias navales de Chile, conmemora el aniversario de dos combates navales ocurridos el 21 de mayo de 1879, uno de ellos ocurrido en Iquique, donde la corbeta Esmeralda se enfrentó con el acorazado peruano Huáscar. Y también el combate de Punta Gruesa, donde la Covadonga se enfrentó con la fragata peruana Independencia. Para aportar a la historia de Chile, al conocimiento que todos deberíamos tener, por lo menos, aunque sea una cosa así tan básica como esta mención. Recuerdos de Christopher Cross en concierto. Este es el premiado tema de Arturo.

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0: Otro de los grandes éxitos de Christopher Cross, hoy solo versiones en concierto, Nunca Seré el Mismo.
1: Espéranos unos instantes, una pausa y continuamos con Clásicos y Consagrados en el 101.5 FM. 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

con Chris Isaak en concierto, más bien Unplugged, con este clásico Wicked Game. Vamos al segundo bloque de nuestro programa. En este jueves 21 de mayo, además del Día del Combate Naval de Iquique, el Día de las Glorias Navales, es el Día de San Constantino. Nombre de origen latín, significa que es firme, que es perseverante. Muchos reyes y emperadores romanos llevaron este nombre. La historia recuerda a Constantino el Grande, que otorgó la libertad y el reconocimiento a la religión cristiana, poniendo fin a 3 siglos de persecución. Eso ocurrió en el año 313. Constantino fue también un rey de Escocia que se unió a San Columbano e hizo florecer el cristianismo en su tierra. Constantino, también Constancio, nombre relacionado, santoral para este jueves 21 de mayo, muchas felicidades. Nos hemos acordado de él durante toda esta semana, hemos destacado su música, se encuentra complicado de salud, reconoció en una entrevista que prácticamente ha perdido la visión de todos sus ojos, uno definitivamente a raíz de una infección, y el segundo estaba muy dañado y parece que también ya no tiene muchas prestaciones, por lo cual ya sería imposible que pueda seguir deleitándonos con su música, al menos en trabajos en directo. No dejes que el sol se ponga en mí, uno de sus primeros éxitos, versión en concierto.

Con esta canción la hizo dos veces, como un inglés, como un señor. Primero la dedicó a Marilyn Monroe y después a la princesa Diana de Gales, Candle in the Wind, recuerdos de Elton John en concierto. En estos clásicos y consagrados, hoy no tendré mención de hechos noticiosos de la jornada. La verdad es que vamos a descansar y solo conduciré para ustedes un programa donde vamos a revisar esta música que está regularmente en este programa, pero hoy lo hacemos en versiones en vivo. Los australianos Air Supplied.

De sus clásicos, los australianos Earl Supplied, esto se llama Perdidamente Enamorado. En estos clásicos y consagrados del 101.5 FM, la Radio Quillota, hoy y todos los días pintados de rojo en el calendario, que estén entre lunes y jueves, clásicos en concierto. Una dosis de ritmo viene al programa con la música de ABBA en concierto.

0: Esta canción sonó bastante, dio título a uno de sus tantos álbumes. Con ABBA escuchábamos Boulevou.
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0: Con el llamado Hombre Orquesta Negro, el maestro Barry White y más de medio centenar de músicos sobre el escenario, muy pocos conciertos dio, ¿eh? De hecho, hay dos que son famosos, uno en Las Vegas y otro en Bélgica. De este último es este Never Gonna Give You Up, que nos deja en otro bloque de nuestro programa, sobre las 22 horas en la noche de este jueves 21 de mayo. Habitualmente tenemos clásicos de la onda disco, pero, como lo decía en la portada, hoy, día festivo o feriado, pintado de rojo en el calendario, clásicos en concierto. De lo más exitoso de Al Stewart, con una buenísima introducción de guitarra, este es El Año del Gato.
1: Gracias.

0: Al Stewart en concierto en La Frontera, On the Border. En estos clásicos y consagrados, para darnos un gusto. Hoy día sí que se viene bien esta frase, nos damos un gusto. Famosas canciones, versiones en concierto. Aquí está Eagles, del famoso tour por Melbourne.
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0: Tú perteneces a la ciudad y el nuevo muchacho en el pueblo, esa historia hecha canción de sus primeros éxitos con Eagles.
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0: Michael Caro, David Pegg.
1: Otra de la banda Toto se llama África, para compartir con ustedes en esta noche especial, en estos clásicos y consagrados, versiones especiales en concierto. Nos siguió adelante este Zoom Tour. Hemos dicho muchas veces que estaba en este tour con Fusion. Cuando llegó la pandemia de la COVID-19, se suspendió, pero lamentablemente no se ha retomado, al menos nada por este rincón del mundo. Jeff Lynne y la ELO Strange Magic.

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2: Esta es la primera canción de la ELO que sonó comercialmente en la programación de las radios por el año 76 más o menos, ¿no? Aunque hubo un primer álbum donde habían muchas versiones de piezas clásicas, pero comercialmente este fue el álbum que le abrió las puertas a Jeff Flynn y la ELO. Escuchábamos The Living Thing. En estos clásicos y consagrados en concierto viene la banda Foreigner esperando a una chica como tú.
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Con Cyndi Lauper, extractos de una buena canción, True Colors, en concierto sobre las 11 de la noche ya. Vamos a otro bloque de nuestro programa. Son clásicos y consagrados extraordinariamente en esta jornada de día jueves, clásicos en concierto por ser un día festivo. Recuerdos de Shade Adu, de lo más comercial de su repertorio, versiones en vivo, por supuesto.

Este es el clásico operador suite y de suites Tabú, la música de Shade Adu en concierto en estos clásicos y consagrados en noche de jueves, día festivo, aquí en el 101.5 FM, la Radio Quillota. No existen como tal, hoy día tienen una actividad independiente. Uno de ellos nada más sigue en la música, invitando a artistas famosos a su estudio. Recordamos a Daryl Hall y John Oates en concierto, esto es Uno a Uno.

0: Este es el famoso Minetter, versión en concierto con Daryl Hall y John Oud.
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0: con el maestro Carlos Santana acompañando a Michel Branch, versión en concierto del Juego del Amor. Vamos al último bloque de nuestro programa. En la noche de este jueves 21 de mayo, acompañando a muchos en este nuevo fin de semana largo que espero sigan disfrutando. Mick Hucknall y Simple Red con esta Enfermera de Noche.
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Esto se llama infidelidad. Mick Hagdall y Simple Red. En estos clásicos y consagrados del 101.5 FM, la radio Quillota, para darnos un gusto esta noche, clásicos en concierto. La banda R.E.M.

Y así pasaron 3 horas, las asignadas a este programa, clásicos y consagrados, en esta especial jornada del jueves 21 de mayo de 2026, día pintado de rojo en el calendario. Les hemos acompañado con clásicos en concierto. Espero que la selección haya sido de vuestro agrado. Buen fin de semana a todos, que lo pasen muy bien, que sigan disfrutando de este descanso. Y si no, bueno, les acompañamos mientras ustedes trabajan, especialmente un horario difícil, la noche y la madrugada. Nos encontramos el próximo lunes, 21 horas, aquí en el 101.5 del dial FM Stereo, donde están los

Ya es medianoche. Punto final para esta cita de clásicos y consagrados. 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
1: Hola, ¿qué tal, amigos? ¿Cómo están? Sean todos ustedes, como de costumbre, muy bienvenidas y bienvenidos a Conectados, que está arrancando aquí en el 101.5 de la frecuencia modulada. Hola, hola, Rando con Cola. ¿Qué tal, Capitán Corneta? Estamos listos, dispuestos para otra nueva edición. ¿Y qué es lo que tendremos en este primer bloque? Quizás os preguntaréis. Ta-ta-ta-tan. Arrancaremos junto a la gran banda R.E.M. y su exitazo Losing My Religion. John Farnham con You Are The Voice, el dúo sueco Roxette en música de película con It Must Have Been Love y All Night Long junto al gran Lionel Richie. Todo esto y más en este primer bloque de Conectados que arranca junto a R.E.M. y el exitazo Losing My Religion. Bienvenidos todos a esta nueva cita de Conectados.

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1: Y esto es Capitán Corneta, música de película, música del séptimo arte, música del celuloide. En música de película vamos con It Must Have Been Love del dúo sueco Roxette. Esta canción se convirtió en un enorme éxito internacional tras ser incluida en la banda sonora de Pretty Woman, protagonizada por Julia Roberts y Richard Gere. Aunque originalmente fue grabada en 1987 como una balada navideña, fue regrabada para la película y es una de las canciones más icónicas del dúo sueco Roxette. En música de película de Pretty Woman, vamos con It Must Have Been Love.

Después de abandonar The Commodores, Lionel Richie ya había tenido cierto éxito como solista, pero All Night Long lo catapultó al estrellato global. La canción mostró que podía sostener una carrera más allá de su antigua banda y con un estilo propio más versátil y comercial. Fue su primer sencillo que llegó al número 1 en el Billboard Hot 100. También fue un gran éxito en Europa, Australia y también, por cierto, en América Latina. Es Lionel Richie con All Night Long. Solo buena música.

Primera pausa, primer quiebre, primer break para hoy conectados y luego seguiremos aquí en el 101.5 entregando más informaciones científicas y por cierto, muy buena música. A regreso, cara de hueso, corte de pescuezo. Los complementos de la vitamina D reducen en casi la mitad el riesgo de desarrollar cáncer de páncreas y los científicos estudian ahora si lo mismo ocurre cuando se obtiene esa vitamina del sol o los alimentos. Luego más detalles, tranquila en John Wayne, La Butch con Be My Lover, en rock latino, en rock en español, Fabiana Cantilo con Nada es para siempre. En lentos con historia, Mariah Carey con Without You y la banda australiana In Excess con Mystify. Todo esto más, luego una pequeña pausa. Primer café con pierna del día y en breves segundos estamos aquí, donde vive la buena música. Solo buena música.

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Listo, Gabito, con el segundo bloque de Conectados junto a tu Radio Quillota. Los complementos de vitamina D reducen en casi la mitad el riesgo de desarrollar cáncer de páncreas y los científicos estudian ahora lo mismo si ocurre cuando se obtiene esa vitamina del sol o los alimentos. El cuerpo humano produce la vitamina D cuando la piel está expuesta a la luz del sol y la obtiene de algunos alimentos como el pescado, huevos e hígado. El estudio encontró que las personas que reciben a diario la dosis de vitamina D recomendada por el gobierno de Estados Unidos, que es de 400 unidades internacionales, tiene un riesgo 43% menor de desarrollar cáncer de páncreas que los que no toman esos complementos, afirmaron científicos desde Gringolandia. Informaciones científicas, buena música, buen ambiente, así es Conectados. Es la Buch con Be My.

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1: Y esto es en Rock Latino, Rock en Español, a esta hora en Conectados con Nada es para Siempre, una de las canciones más populares de Fabiana Cantilo, cantante y compositora argentina, figura destacada del rock de los años 80. Nada es para Siempre es una balada nostálgica y melancólica que habla del cambio constante, el paso del tiempo y las pérdidas inevitables en la vida. Tiene una atmósfera íntima y reflexiva, con una letra directa y emotiva que dice, por ejemplo, nada es para siempre, todo se desvanece. La canción se convirtió en un himno emocional muy usado en momentos de duelo o reflexión personal y es uno de los temas más representativos de la madurez artística de Fabiana Cantilo. Nada es para siempre, en Rock Latino, Rock en Español.

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2: Así es, Capitán Corneta, este es nuestro bloque de lentos, pero lentos con historia. Esta vez con Without You, una de las baladas más conocidas de Mariah Carey, aunque no es originalmente de ella. Popularizada originalmente por Harry Nilsson en 1971, que la convirtió también en un éxito internacional. Mariah grabó esta poderosa balada como parte de su tercer álbum llamado Music Box. Su interpretación se caracteriza por su gran control vocal, emoción y potencia, consolidando su reputación como una de las mejores voces de su generación. La canción habla sobre la desesperación y el vacío que deja una pérdida amorosa. Expresa una sensación de dependencia emocional profunda, volviéndola una de las baladas más sentidas del repertorio de Mariah Carey. En lentos, pero lentos con historia, y eso suena Without You.

estás en el 101.5, a esta hora escuchas Conectados, frente al micrófono, Yopo, Eduardo Baedo. Después de algunos discos discretos, In Excess edita en 1987 un álbum que contiene canciones bien construidas y muy pegadizas. Singles como Need You Tonight, New Sensation, Mystify, Never Tear Us Apart y Guns in the Sky pusieron a In Excess al tope de preferencias de millones de personas en todo el planeta. La banda australiana In Excess llega a esta hora con Mystify.

0: Segunda pausa, segundo quiebre, segundo break, segundo café con pierna del día. Vamos a la gine, volvemos y a regreso, que es lo que tendremos: cara de hueso, corte pescuezo, el tabaquismo, una condición ligada ya a varias enfermedades, también elevaría el riesgo de infectarse con VIH. Ahí tienes otro buen motivo para dejar el cigarro. Además, Nick Kershaw con The Riddle, Mother Talking con Brother Louie y Murray Head con One Night in Bangkok. Ah, y además, por cierto, la reina Madonna con Material Girl, chica materialista. Pausa y seguimos aquí en el 101.5. ¿Y saben por qué? ¿Pero por qué? Porque es aquí donde vive la buena música. Solo buena música. 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
1: Tarán, tan, tarán, tan, tan, tan. Ya estamos de regreso con más informaciones y, por cierto, muy buena música. El tabaquismo, una condición ligada ya a varias enfermedades, elevaría también el riesgo de infectarse con VIH, el virus que causa el SIDA, según informaron investigadores. En una revisión de estudios que observaron la asociación entre el cigarrillo y el VIH, médicos británicos dijeron que 5 de 6 investigaciones que analizaron mostraron que los fumadores tenían mayores posibilidades de infectarse con el virus del SIDA. Ahí tienes otra buena excusa, otro buen motivo para dejar el cigarrillo. Informaciones, buena música, Sneaker Show con The Rhythm.

Brother Louie es uno de los mayores éxitos del dúo alemán Mother Talking, íconos del Eurodisco de los años 80. Fue un éxito rotundo en Europa, especialmente en Alemania, donde alcanzó el puesto número 1 en listas de sencillos. También llegó al top 10 en varios países como Austria, Suiza, España, Noruega y el Reino Unido. Su pegajoso estribillo, sintetizadores bailables y el estilo único lo convirtieron en uno de los temas más representativos del Eurodisco de los años 80. Esta canción trata sobre un triángulo amoroso y la advertencia a Louie de que su amor no es correspondido sinceramente. Es Mother Talking, Brother Louie.

Una noche en Bangkok, One Night in Bangkok, es una canción interpretada por Murray Head, lanzada en 1984. Es famosa por su distintivo estilo que mezcla versos hablados con estribillos melódicos. La canción es narrada por un jugador de ajedrez que llega a Bangkok para un torneo. A través de sus versos expresa su desinterés por los placeres turísticos y sensuales de esta ciudad, enfocándose solo en el juego. Hay un tono irónico y crítico hacia la superficialidad que observa a su alrededor. Es Murray Head, Una noche en Bangkok, One Night in Bangkok.

está como hediondo. Buena música a esta hora aquí en Conectados. Vamos con Material Girl, segundo sencillo del álbum Like a Virgin de Madonna. Para quienes aún no comienzan a perder la memoria, recordarán que el video de esta canción, un tipo común y corriente se enamora de la fastuosa Madonna. Para conquistarla, en lugar de darle regalos caros como era de esperarse, la lleva a pasear en una camioneta y le regala un ramo de flores. Al final del video terminan besándose dentro de la camioneta, demostrando que hay cosas que el dinero simplemente no puede comprar. Es Madonna, Material Girl. Solo buena música.

0: Última pausa, Capitán Corneta, último café con pierna del día y estaremos de regreso aquí en el 101.5 entregando ¿qué? Bueno, lo que entregamos siempre. ¿Y qué es lo que entregan siempre? Buena música e informaciones. Y al regreso, ¿qué tendrán de vuelta? Ta-ta-ta-tan. Estaremos con el eternamente colorín Rick Astley y la canción Never Gonna Give You Up. La banda 69 con La Espía Que No Me Amó en rock latino, en rock en español. The Cranberries con Zombie y la banda Starship con Nothing Gonna Stop Us Now de la película El Maniquí. Pausa y seguimos aquí en el 101.5. ¿Dónde más? Si no es acá. ¿Ah? 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

Listo, Covitoco, cuarto y último bloque de Conectados. Los niños abusados físicamente y maltratados son mucho más propensos a convertirse en adultos con depresión. Un hallazgo que para los investigadores apunta a la necesidad urgente de evaluar de manera temprana la condición en los chicos maltratados. Los pequeños abusados físicamente tienen un 60% más riesgo de padecer depresión en su vida, comparados con niños de condiciones similares que no fueron maltratados. Los expertos dijeron que este estudio es el primero en mostrar que la depresión es consecuencia del maltrato. Informaciones y buena música. Rick Astley, Never Gonna Give You Up.

Y esto es Cabida en Corneta, rock latino, rock en español, junto a Banda 69, una agrupación chilena de rock pop formada en 1983 en los pasillos de la Facultad de Arte de la Universidad de Chile, liderada por Robert Rodríguez, un joven peruano que llegó a Chile en su infancia. La banda se destacó por su estilo New Wave y letras críticas que abordaban temas como el abuso de poder, la ambición desmedida y la apatía juvenil. En rock latino, rock en español, Banda 69 con La Espía que no me amó.

Zombie es una de las canciones más emblemáticas de la banda irlandesa The Cranberries, lanzada en 1994 como parte de su segundo álbum estudio llamado No Need to Urge. Escrita por Dolores O'Riordan, la canción es una poderosa protesta contra la violencia provocada por el conflicto en Irlanda del Norte, en particular el atentado con bomba en Warrington en 1993, en el que murieron dos niños. The Cranberries, Zombie.

Y este Capitán Corneta es nuestro bloque de música de película, música del séptimo arte, música del celuloide. Este tema, Nothing Gonna Stop Us Now, es interpretado por el grupo Starship. El álbum original donde salió es No Protection del año 1987. Esta canción pertenece a la película El Maniquí del mismo año. Tal vez la película no sea muy trascendental, pero este tema tuvo mucho éxito y hasta la fecha sigue gustando a miles de personas. En música de película, de la cinta Maniquí, vamos con Starship y este buen tema llamado Nothing Gonna Stop Us Now. Solo buena música.

0: Muy bien, Capitán Corneta, ponemos punto final a esta cita conectados por el día de hoy. Muchas gracias, como siempre, por atención dispensada. Más de esto y mucho más, Lucio. Recuerda, en nuestros horarios habituales, sigue con tu altura de Quillota y no olviden pasarlo extremadamente bien. Soy Eduardo Aedo. Un abrazo enorme a la distancia. Chau, chau.
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0: presidente del Tribunal Constitucional repelió a balazos y dio muerte a un desconocido en un turbazo en San Miguel. El abogado y su hijo resultaron heridos.
1: El estado de salud de las víctimas fuera de riesgo vital. Una de las víctimas se encuentra ya en su inmueble, mientras tanto que el hijo de esta víctima se encuentra en el Hospital Clínico de la Universidad Católica.
2: Un carabinero fue baleado en la comuna de La Florida en un intento de encerrona.
3: Para realizar esto le habrían efectuado disparos, lesionándolo gravemente, obviamente, en su cuerpo, en tres oportunidades para luego darse la fuga del sector.
0: El presidente José Antonio Kast liderará esta mañana un consejo de gabinete en Cerro Castillo, donde se hablará de la segunda fase que afrontará su administración.
4: Donde comenzamos a planificar, a trabajar esta segunda fase del gobierno, una vez que está finalizando la etapa de integración.
2: En la previa, Evelyn Matei arremetió tras la salida de Trinidad Steiner y lamentó que alguien haya pensado que una fiscal poseía el conocimiento y las capacidades para ser ministra de Seguridad.
5: Hace un tiempo que Evelyn Matei tiene una postura más crítica, digamos, hacia el gobierno. Nada puede asegurar o no el éxito de un futuro ministro.
0: Mientras el jefe de Estado prepara su primera cuenta pública, la oposición dijo que el Ejecutivo llegará sin avances concretos que mostrar.
6: Salvo la reforma que pasó el primer trámite respecto a la reforma tributaria encubierta que realizó.
7: Para las familias de Chile no hay planes ni medidas. En su cuenta pública esperamos que pueda rectificar el camino.
2: Esperando que se tramiten las comisiones de Hacienda, Trabajo y Medio Ambiente, el Senado comenzará hoy a revisar el proyecto de reconstrucción nacional.
8: Estamos muy optimistas de tener los apoyos necesarios para que sea prontamente ley de la República.
9: Es una mala noticia para el país cuando usted aprueba leyes que primero provocan deficiencias.
0: La presidenta de la Cámara Alta, la oficialista Paulina Núñez, pidió que el gobierno patrocine la iniciativa.

0: iniciativa de sala cuna universal en la ley miscelánea.
1: No solamente espero que el proyecto de sala cuna sea parte de la cuenta pública del presidente de la República, sino que también podamos ingresarlo en esta ley, pero de buena manera.
2: Codelco está fuera de control. De esta forma, el biministro Daniel Mas reaccionó a la auditoría interna que confirmó que la cuprífera estatal sobreestimó su producción en 2025.
3: Retomar el control de la compañía, restituir la transparencia, fortalecer los controles internos y volver a poner a Codelco al servicio de Chile, con rigor, probidad y profesionalismo.
0: El Tribunal Ambiental aclaró el fallo contra Collahuasi y la empresa podrá continuar trabajando en el proyecto minero de más de 3.200 millones de dólares, aunque de manera parcial.
4: No solamente es inversión en dinero, asegura cerca de 7.000 puestos laborales. Desde el Congreso Nacional vamos a impulsar todos los cambios que sean necesarios para que las inversiones en Chile sean ágiles.
2: A los 80 años murió el empresario Ronald Baum, histórico líder de la fruticultura chilena.
0: Gremios y autoridades pidieron conformar un equipo antiterrorista en la macrozona sur luego del atentado frustrado que dejó muerto a un psicólogo que fue reivindicado como Weichafe por la coordinadora Arauco Mayeco.
5: Eso refuerza la necesidad de una unidad investigativa.
6: Se abre una lista tremenda para que el Ministerio Público empiece a investigar qué personajes son los que están trabajando en servicios públicos.
2: El Partido Nacional Libertario volvió a emplazar a La Moneda por los indultos a condenados por crímenes de lesa humanidad.
7: Es necesario tener a políticos con la estirpe y con la fuerza razonable necesaria para explicarle a la sociedad que aquí se deben aplicar indultos.
0: Pena que suman 25 años de cárcel está solicitando la fiscalía para el imputado sindicado como líder de una red delictual que administraba 5 casinos ilegales en Concepción.
8: Valoramos enormemente el trabajo desarrollado por el Ministerio Público y las policías. Se trata de una causa de gran magnitud, iniciada de manera reservada por la Fiscalía.
2: La Policía de Investigaciones se encuentra indagando un presunto caso de violación que habría afectado a una funcionaria de la propia institución y cometido por un oficial de mayor rango.
0: En el exterior, el presidente Donald Trump afirmó que buscará tomar el control de las reservas iraníes de uranio altamente enriquecido en medio del estancamiento de las negociaciones para poner fin al conflicto con Irán.
2: El líder supremo de Irán, el ayatolá Mojtaba Khamenei, ordenó que el uranio no sea enviado fuera de su país.
0: Estados Unidos sancionó a 9 dirigentes vinculados a Hezbollah y ofreció 10 millones de dólares por información financiera del grupo.
2: El gobierno boliviano reportó la cuarta muerte por falta de atención médica debido a los bloqueos que se han registrado en distintos puntos de ese país.
0: La Fiscalía de Perú inició diligencias urgentes tras el asesinato de un alcalde que fue acribillado por desconocidos.
2: En los deportes, Universidad Católica derrotó por 2-0 a Barcelona de Ecuador y alcanzó el liderato del grupo D de la Copa Libertadores.
9: Creo que estamos haciendo una gran Copa Libertadores, sabíamos que era un grupo complicado, rivales difíciles, pero creo que se vio un equipo que salió a proponer del primer minuto, salió a someter.
0: En el torneo nacional, Everton y Coquimbo Unido abrirán hoy desde las 15 horas la fecha número 13 de la Liga de Primera.
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12: 6:07 a.m.
0: Muy buenos días, bienvenidos a Radiograma. Junto a Catherine Cubillo estamos comienzo a esta edición. Iniciaremos la revisión de noticias relevantes, importantes, ocurridas tanto en Chile como en el mundo las últimas horas. Estaremos hasta las 10 de esta mañana y nuestro compromiso es que usted quede totalmente informado. Le ofrecemos desde ahora información independiente. Catherine, buenos días.
2: ¿Cómo estás, Tomás? Buenos días. Buenos días también a nuestros auditores, a todos quienes ya están con nosotros y que van a estar acompañándonos en esta revisión de las noticias. A esta hora siempre saludamos a todos ahí en las 43 estaciones de Bio Bio, la radio en todo el país, que están conectadas para informarse. También, por supuesto, quienes están en la plataforma digital es biobiochile.cl. Y, por supuesto, quienes nos escuchan y nos ven a través de Bio Bio TV.
0: Santiago, en estos instantes está con el cielo cubierto, está con neblina. La temperatura alcanza los 4,4 grados. La humedad es del 94%. Para Santiago se espera un día que va a estar durante la mañana cubierto con niebla. En la tarde va a estar despejado, variando a nubosidad parcial. Y se espera una temperatura máxima de 15 grados. En Viña del Mar y Valparaíso, cielo con nubosidad parcial, la temperatura es de 4 grados, la humedad del 93%. En Viña del Mar y Valparaíso se espera un día que el pronóstico indica nublado con neblina durante la mañana, variando a nubosidad parcial en la tarde, y una temperatura máxima de 13 grados.
2: Nos vamos de inmediato. Revisemos la calidad del aire. Y antes, una advertencia acerca de la niebla y la neblina. Fíjate que nos están escribiendo desde varios lugares de la región metropolitana, particularmente, para darnos cuenta de la situación. Eso, si ustedes están con nosotros en la tele, en Bio Bio TV, ven lo que debiera ser la moneda. Digo lo que debiera ser porque se ven solamente las luces que iluminan la Plaza de la Ciudadanía, no se ve el edificio. Alcanza a ver algo también la bandera, la bandera grande que está ahí en medio del bandejón central de la Alameda, pero la moneda no se ve porque está cubierta por niebla. También había imágenes de la Plaza Baquedano, que regularmente también luces, se alcanza a ver, pero ahora no, está muy, muy baja la neblina, no es solamente el sector poniente o sector sur, también ha llegado hasta el centro de la capital, como en el Palacio de la Moneda y en la Plaza Baquedano. Hay que tener mucha precaución. Vamos a revisar la calidad del aire. Mira, este es un video, antes de ir con eso, este es un video que nos mandó un auditor que va circulando por un sector de la Florida, cercano a Puente Alto, porque desde allá también nos compartían videos. Está muy, muy complicado, bajísima la visibilidad. Este es Puente Alto, también con más o menos el mismo panorama. Se replica acá en Providencia, donde estamos nosotros, una situación muy similar. Y este es el acceso sur, lo mismo.
0: Son imágenes que estamos mostrando en Bio Bio TV, pero para ustedes que están solamente con la radio, les contamos que prácticamente se ve a muy pocos metros.
2: Muy poquito.
0: Y tenga precaución esta mañana al manejar, al conducir.
2: Providencia, Ñuñoa, nos decían también Peñalolén, La Reina, en fin, está bien complicado. Sabemos que es probable que hoy haya menos tránsito, porque es un interferiado. Es día viernes, de todas formas, es laboral, pero puede que baje, pero hay que estar muy, muy atentos. A ver, revisamos ahora sí la calidad del aire en toda la zona centro y sur, que es la que cuenta con estaciones de monitoreo. Muy complicado también el panorama, como ven ustedes en Bio Bio TV. El aire es regular en la región metropolitana, acá en el Valle Central de O'Higgins, en Curicó, Romeral, en Talca y Maule, en Concepción Metropolitano, pero lo demás está muy complicado. Alerta en Linares hay alerta ambiental, en Puerto Montt y en Puerto Varas. El día de hoy hay preemergencia en Chillán y Chillán Viejo, en Temuco y Padre Las Casas, en Osorno, el aire irregular en Concepción, y hay emergencia ambiental, que es el estado más complicado, ¿no? Desde este punto de vista, esta revisión, en Los Ángeles, en Valdivia y en Coyhai, que están todos con emergencia ambiental durante esta jornada. Acá en Santiago rige la restricción vehicular, ya les decíamos, es día hábil como cualquier otro, comienza a las 7:30 de la mañana, está vigente hasta las 21 horas para todos los vehículos no catalíticos o catalíticos, pero los inscritos antes del 1 de septiembre del año 2011, en toda la provincia de Santiago, más San Bernardo y Puente Alto, 6 y 7, son los dígitos de hoy, viernes, para autos, ya les decía, y motos con sello verde, pero inscritos antes del 1 de septiembre del año 2011.
0: Para vehículos sin sello verde, los dígitos son 2, 3, 4 y 5. 2, 3, 4 y 5. Pero hay que recordar que estos vehículos sin sello verde, todos los días de la semana, es decir, de lunes a viernes, no pueden circular al interior del anillo Américo Vespucio. Nos vamos de inmediato a las noticias.
2: Vamos de inmediato a revisar lo que está pasando a esta hora, aprovechando obviamente de actualizar lo de la niebla, pero también información policial. Hay un equipo de la Policía de Investigaciones y del Ministerio Público que trabajan en la localidad de El Recurso, esto es en Buin, por el hallazgo de una persona fallecida, cuyo cuerpo estaba en plena autopista y que tendría al menos 4 impactos de bala.
0: En la comuna de Paine, en tanto, otro puma de mayor tamaño que el que se vio el pasado miércoles fue divisado merodeando al interior de un condominio. Cristian Borkowski, muy buenos días.
12: Cristian. Hola, muy buenos días, Tomás, Katy. Mucho frío en las calles y como se dan cuenta a través de Bio Bio TV, a mí me falta.
2: Y claramente tuvimos un problema ahí con la comunicación con Cristian Borkowski, pero alcanzábamos a ver algo ahí de la imagen con la niebla, ¿no? Con lo que le hemos estado contando, que está presente en gran parte de la región metropolitana, zona central de la región metropolitana, zona poniente, zona sur. También nos escribían desde otros sectores del país para darnos cuenta de la misma situación. A ver, por ejemplo, por contarles un dato más, en Vespucio, altura del Valle de Locampino, en Quilicura, nos han escrito auditores para darnos cuenta de lo mismo, de esta niebla. Desde Estación Central también nos escribía una auditora, dice que se llama Cecilia, que se asomó al balcón de su edificio y no se ve, se ve el edificio al lado y no mucho más. Por lo tanto, como decimos, esta es una mañana bien, bien complicada a propósito de esta situación. La Rotonda Grecia también nos están contando acerca de esta situación. ¿Dónde estás, Cristian? Que te veíamos también con un fondo de niebla o neblina durante esta mañana. Volvemos contigo. No hay posibilidad de establecer el contacto con Cristian a esta hora de la mañana, pero les vamos a contar próximamente acerca de esa información. Vamos a otra de nuestras unidades móviles. Hay una persona fallecida, 2 heridas de bala y al menos 6 detenidas, que ha dejado un procedimiento policial después del asalto a la casa del expresidente del Tribunal Constitucional, Iván Aróstica. Rodrigo Pino nos cuenta. Hola, Rodrigo, buenos días.
13: Sí, hola, ¿cómo están ustedes? Buenos días. Imagen en directo respecto de este procedimiento aún desarrollo acá en la comuna de San Miguel, sector de la calle Gaspar Banda con calle Arcángel. El trabajo de la Policía de Investigaciones, también de la Fiscalía Metropolitana Sur, en torno a este asalto en modalidad de turbazo que afectó a la vivienda del ex presidente del Tribunal Constitucional, Iván Aróstica Maldonado, de 69 años, que estaba en compañía de su esposa y también de uno de sus hijos. ¿Qué es lo que se sabe hasta este momento? En horas de la noche llegan hasta este lugar al menos 8 ladrones para realizar este robo con intimidación en esta propiedad. 3 de ellos ingresan tras escalar uno de los muros principales de esta vivienda para finalmente acceder hasta el interior de esta propiedad. Esta situación fue advertida por los residentes de esta casa, quienes, de acuerdo a la información que hasta ahora se sabe, toman un arma de fuego que estaría debidamente inscrita de propiedad de Iván Aróstica, y él con este armamento realiza disparos en contra de esta banda criminal. Ahí se produce un intercambio de disparos. No se tiene claro si se utilizan otras armas de fuego. En definitiva, este armamento que fue utilizado por Iván Aróstica fue arrebatado por uno de los asaltantes, quien disparó también en contra de las víctimas. ¿Cuál es el saldo hasta este momento? Se habla de una persona muerta, un integrante de esta banda criminal, otras 2 personas heridas y otros 3 integrantes de este grupo que fueron detenidos por parte de Carabineros, que activó un procedimiento de instancia bastante rápido junto a personal de seguridad municipal de San Miguel. Además, resultaron heridos, lo señalamos, el propio Iván Aróstica, también su hijo, este último, quien tendría quizás las lesiones de mayor complejidad. De hecho, él permanece aún hospitalizado en un centro médico, mientras que el expresidente del Tribunal Constitucional está ya de vuelta en este domicilio entregando su versión de los hechos a personal del Ministerio Público y también a personal de la Policía de Investigaciones. Un hecho bastante complejo en este sector para poder aclarar cómo se produjeron estos disparos y también si este armamento estaba debidamente inscrito, lo que podría apuntar a lo que es la legítima defensa por parte de quien es el ex titular del Tribunal Constitucional. Escuchemos las palabras de su prefecto Alejandro Armijo, de la Brigada de Robos de la Policía de Investigaciones, que entregó detalles respecto de la condición médica de los heridos, de la persona muerta y también de estas 2 personas víctimas en torno a este asalto registrado esta noche en la comuna de San Miguel.
14: Un grupo de delincuentes, ¿cierto?, que ingresa a este domicilio, dentro de los cuales resultan un par de ellos también con lesiones producto de este intercambio de disparos, que están en este momento en diferentes centros asistenciales de esta comuna. El estado de salud de las víctimas es fuera de riesgo vital. Una de las víctimas se encuentra ya en su inmueble, mientras tanto que el hijo de esta víctima se encuentra en el hospital clínico de la Universidad Católica, en calidad de víctima, pero de respecto a ello se tiene que pronunciar la fiscalía.
13: Sí, según el relato de vecinos del sector, se habrían efectuado al menos 10 disparos, escuchado al menos 10 disparos, tanto al interior como al exterior de esta propiedad. ¿Qué es lo que llama la atención? Que en torno a este incidente, cuando se estaban atendiendo a las personas heridas que eran parte de este grupo criminal, llega personal de seguridad municipal y también una mujer que sería aparentemente madre de uno de estos imputados, que según la información habría intentado sacar a esta persona desde el interior de la ambulancia y finalmente fue retenida por personal de la policía de seguridad municipal, es trasladada también hacia un vehículo con el cual intentó escapar y también ahí se capturan a estas dos personas, bien digo, integrantes de este grupo criminal, sumando en totalidad 6 detenidos, 2 de ellos heridos de bala al menos, y también se suma esta víctima fatal. Ahora se está trabajando para tener más detalles de la que ellos, están levantando cámaras de seguridad, se están también recabando la versión de las víctimas y también cuál sería también los antecedentes el cual se produjo este asalto, si en definitiva eligieron esta casa por ser llamativa para estos asaltantes. En definitiva, ya había un estudio previo respecto de la posibilidad de acceder hasta esta propiedad. El procedimiento en desarrollo, estamos a la espera de tener actualizaciones también dentro de los próximos minutos acá en la comuna de San Miguel. 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
15: 6:18 a.m.
0: Luego de una persecución registrada en Viña del Mar, un motochorro fue detenido en las afueras del Hotel Sheraton Miramar. Ahora nos trasladamos hasta una de las unidades móviles de Radio Bio Bio en la región de Valparaíso.
2: Ampliamos la información, ya estamos con Lucas Peña. Hola Lucas, buenos días.
16: Hola, ¿qué tal? Muy buenos días. Y claro, porque se trata de un hombre que ya mantenía diferentes denuncias por robos desde la temporada de estival, la última temporada estival, utilizando la misma dinámica, ejecutando robos desde una motocicleta, denominados motochorros, amenazando a sus víctimas con una pistola a balines. Sin embargo, en esta ocasión fue alertado por diferentes repartidores, motoristas de delivery, quienes ante el intento del ahora imputado de darse a la fuga, lo comenzaron a seguir, una persecución que comenzó específicamente en el sector de la calle Quillota, esto es la comuna de Viña del Mar. Hay que indicar que en medio de este seguimiento se unieron motoristas de seguridad municipal, quienes finalmente dieron alcance a este motochorro en el Hotel Sheraton Miramar. Además, hay que recalcar que durante este procedimiento, en medio del forcejeo, en el contexto de la detención de esta persona, este hombre golpeó a un funcionario municipal. De todas formas, se fue finalmente detenido, siendo puesto a disposición de carabineros en Hotel Sheraton Miramar, que se ubica en la avenida Marina, en la comuna de Viña del Mar, donde finalmente fue detenido este motochorro. Además, hay que indicar que se decomisó finalmente esta motocicleta con la cual se concretaban estos robos y además esta pistola a balines que utilizaba para amenazar a estas víctimas. Los detalles entonces de este procedimiento que se registró en horas de la noche en la comuna de Viña del Mar. 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
15: 6:20 a.m.
2: Un carabinero de Franco fue baleado luego de un intento de encerrona en su contra. Esto fue en la comuna de La Florida.
0: El funcionario se mantiene fuera de riesgo vital.
17: La noche de este jueves, en la intersección de Santa Julia con Las Golondrinas, en la comuna de La Florida, un funcionario de carabineros que se encontraba de Franco y se desplazaba en su vehículo particular fue interceptado por un número indeterminado de sujetos armados que se movilizaban en un automóvil. En medio de un intento de robarle el auto, los individuos le dispararon en al menos 3 ocasiones, impactándolo en distintas partes de su cuerpo. Posteriormente, el funcionario fue trasladado hasta el hospital de carabineros. En el lugar, el delegado presidencial de la región metropolitana, Germán Codina, señaló estar confiado en que la investigación dará rápidamente con los responsables.
18: Nosotros vamos a perseguir a estos delincuentes, los vamos a pillar rápidamente. Es muy fácil hacerlo, así que estamos confiados en que la investigación policial va a dar rápidamente resultados y esperamos que esto también sea una señal clara de que como gobierno vamos a perseguir de manera implacable a los delincuentes para que no queden impunes.
17: Por instrucción del Ministerio Público, el OS9 de Carabineros indaga el caso para establecer la dinámica del hecho y dar con los responsables.
15: 6:21 a.m.
0: Ahora sí estamos con Cristian Borkowski.
2: Hola, Cristian.
12: Sí, Tomás, Katy, muy buenos días. Ahora sí les vamos a retomar el contacto, pero justamente mostrando lo que está pasando acá en el sector de la calle Punta Arenas con Américo Vespucio en la comuna de La Florida. No es necesario que me mueva para que ustedes puedan darse cuenta que a mi espalda, a través de Bio Bio TV, ustedes pueden ver que hay una gran cantidad de neblina. Este es un panorama que se ha registrado en diferentes puntos de la capital, sobre todo de la zona centro. Ustedes lo señalaban, el Palacio de la Moneda está cubierto de neblina y las comunas aledañas y de la periferia también. Es una situación que llama al cuidado de los automovilistas. Mientras esto sucede y nosotros estamos pendientes a cualquier cosa que pueda pasar, ojalá que no, producto de la neblina, vamos a dar detalle a las noticias policiales. La que ustedes señalaban en titulares, en el kilómetro 24 de la autopista Acceso Sur, en la comuna de Buin, el equipo contra crimen organizado y homicidios del Ministerio Público dirige una investigación e instruyó a personal de la Brigada de Homicidios de la PDI para que aclare la muerte de un hombre que fue encontrado en plena autopista con al menos 4 impactos balísticos en el cuerpo, pero también luego de haber sido atropellado por varios vehículos. Esta situación fue comentada por el titular del equipo ECO, Sergio Ortega, que nos entregó más antecedentes y a quien ustedes a continuación escuchan.
19: Al concurrir al lugar se pudieron percatar que se encontraba una persona fallecida que había sido atropellada por vehículos en el lugar, además de constatar la existencia de evidencia balística. La víctima presentaba a lo menos 4 impactos balísticos, los que le habrían ocasionado la muerte.
12: Que se está investigando cómo llegó el cuerpo de esta persona hasta este lugar. ¿Fue lanzada desde un vehículo en movimiento? ¿Fue ejecutada con 4 disparos en ese sector del kilómetro 24 de la ruta Acceso Sur, que hay que señalar estuvo con todo el tránsito suspendido durante gran parte de la madrugada, pasada las 12 de la noche, que es cuando Carabineros encontró el cuerpo, y a esta hora se encuentra habilitado, pero personal de la autopista está retirando la conificación justamente por que este sector de la autopista estuvo con el tránsito suspendido. Ahora, las cámaras de vigilancia del sector van a ser sumamente importantes para poder aclarar las circunstancias. Vamos a cambiar rápidamente de tema y nos vamos a ir a otro hecho de características que tiene que ver con un hecho que ocurrió el pasado miércoles. Recordarán ustedes que en la comuna de Paine hubo un puma que fue visto por vecinos que se subió a la techumbre de las casas. Ahí estuvo deambulando este puma, que se notaba que era un puma cachorro, era de menor tamaño, un poco más grande que un perro, y esto fue visto por los vecinos. Bueno, resulta que anoche otro puma, pero de mayor tamaño, fue visto ahí golpeando la reja de un condominio. Creen los residentes y también las autoridades que van a realizar una especie de visualización con luz de día en horas de esta mañana para ver si pueden hallarlo, porque de noche y con esta niebla ustedes se darán cuenta que es mucho más difícil. El audio que ustedes van a escuchar fue enviado por uno de nuestros auditores, que grabó el momento cuando fue visto golpeando la reja, tratando de salir de un condominio ahí en la comuna de Paine.
20: ¡Ay, señor! ¡Ay, Juana, te acerqué! ¡Un puma acá en Paine!
21: ¡Oh, mira, grábalo!
20: ¡Señor! ¡Ahí está! ¡Se fue!
12: Se fue el puma caminando y se perdió entre la neblina que ya a esa hora comenzaba también ser parte del paisaje de la comuna de Paine. Como les decía, las autoridades están preocupadas por este hecho, van a realizar inspecciones oculares cuando aclare y también cuando despeje un poco la gran cantidad de niebla. No se descarta que sea la puma madre del puma que fue visto en el pasado miércoles en el mismo sector, donde precisamente fue capturado después de lanzarle un dardo que lo durmió. El Servicio Agrícola y Ganaderos hizo parte de todo este procedimiento y no se descarta que incluso ellos mismos puedan venir en las próximas horas hasta el sector de la comuna antes mencionada. 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
15: 6 de la mañana, 26 minutos.
0: 8 comunas de la región metropolitana se preparan para un corte programado de agua potable que se extenderá por 36 horas entre este viernes, hoy, y el domingo, en el marco de trabajos de mejoramiento y reforzamiento de la red de distribución de aguas andinas.
2: En concreto, el corte comenzará hoy viernes 22 de mayo a las 20 horas y la reposición estimada se espera para el domingo 24 a las 8 de la mañana.
0: La interrupción afectará de manera total a la comuna de La Cisterna y en un 80% a El Bosque, además de sectores de La Pintana, San Miguel, La Florida, La Granja, San Bernardo y San Ramón.
2: Para enfrentar la emergencia, las autoridades activaron un plan de contingencia que contempla 72 estanques de abastecimiento, cada uno con capacidad de 3.000 litros, además de 20 camiones aljibe que estarán recorriendo los sectores más afectados para reforzar la distribución del agua.
0: El alcalde de la comuna de La Cisterna, Joel Olmos, detalló que activaron el plan de emergencia.
1: La Municipalidad de La Cisterna ya tiene el control de esta contingencia para enfrentarla de la mejor manera. Ya tenemos una red de abastecimiento alternativo, una flota de camiones aljibes y instalamos 40 puntos de entrega de agua a través de contenedores.
2: El llamado a la ciudadanía es organizarse, almacenar agua con anticipación y hacer uso responsable del recurso durante las 36 horas en las que se extenderá esta interrupción.
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0: Hoy el presidente José Antonio Kast se reunirá con su gabinete ministerial en el Palacio Presidencial de Cerro Castillo, en medio de la preparación de su primera cuenta pública.
3: Durante esta jornada en el Palacio Presidencial de Cerro Castillo, el presidente José Antonio Kast se reunirá con todos sus ministros al tiempo que prepara su primera cuenta pública. La cita tiene por objetivo revisar los avances de la gestión, hacer un balance de los temas más contingentes y coordinar el trabajo entre las distintas carteras ministeriales. Así lo sostuvo el propio vocero de gobierno y ministro del Interior, Claudio Alvarado.
4: Y mañana tenemos una reunión en Cerro Castillo, donde comenzamos a planificar, a trabajar esta segunda fase del gobierno, una vez que está finalizando la etapa de integración, y lo que nos interesa es coordinarnos de la mejor manera posible.
3: También se abordará el ajuste ministerial que terminó con Trinidad Steinert y Mara Cedini fuera del gabinete. En dicho contexto, se espera que el encuentro permita seguir con los preparativos para el 1 de junio, que no solo servirá para mostrar los avances, sino que también para comenzar una nueva etapa del gobierno.
15: 6:29 a.m.
2: La oposición cuestionó las prioridades del gobierno en lo que va del mandato y aseguró que el presidente José Antonio Kast llegará sin avances concretos que mostrar en su primera cuenta pública.
21: La primera cuenta pública del presidente José Antonio Kast continúa generando expectativas en el mundo político, especialmente desde la oposición, donde parlamentarios han intensificado sus cuestionamientos tras el reciente ajuste ministerial. Desde el Frente Amplio, la jefa de bancada, Carolina Tello, señaló que esperan que el mandatario rectifique el rumbo de su administración.
24: En estos meses hemos visto un gobierno cuya principal preocupación ha sido imponer una reforma que favorece a los superricos, mientras que para las familias de Chile no hay planes ni medidas. En su cuenta pública esperamos que pueda rectificar el camino.
21: Las críticas también apuntan a la gestión en materia de seguridad. El diputado socialista Nelson Venegas aseguró que el presidente Kast llegará a la cuenta pública sin resultados concretos que exhibir.
25: El presidente no tiene hasta el momento nada concreto que mostrar, salvo la reforma que pasó el primer trámite respecto a la reforma tributaria encubierta que realizó y que solo favorece a sus sectores, pero en términos de inmigración está al debe, en términos de delincuencia, para qué decirlo, incluso sacó a la ministra de seguridad.
21: Tras la salida de la ahora exministra Trinidad Steinert, la oposición además confirmó que desistió de la interpelación parlamentaria que había anunciado el Ministerio de Seguridad Pública.
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26: Buenos días, para contarles que en la calle Los Espejos y la lateral de General Raque con Los Espejos están inundadas. No se puede transitar con vehículo bajo. Así que los conductores tengan cuidado. Aparte de la neblina, hay que cuidarse del agua que está en la calle Los Espejos y se abraje con Los Espejos. Precaución.
27: Buenos días, Radio Bío Bío. Informo de presencia de densa neblina en el trayecto Chicureo-Santiago por la autopista Nororiente. Neblina muy densa, escasa visibilidad y se recomienda tránsito lento con las luces de emergencia encendidas. Miguel Arancibia, Bío Bío, La Radio.
28: Días, informo que Avenida Los Morros con Avenida Los Blancos, semáforos apagados. Bío Bío, La Radio.
15: 6:32 a.m.
0: Hoy comenzará en el Senado la discusión del proyecto de reconstrucción nacional. Se espera que, al igual que en la Cámara, la iniciativa pase por las comisiones de Hacienda, Medio Ambiente y Trabajo.
21: Tras su paso por la Cámara de Diputados, este viernes comenzará en el Senado la discusión del proyecto de reconstrucción nacional, una de las principales apuestas legislativas del gobierno del presidente José Antonio Kast. Ahora el foco estará puesto en la Cámara Alta, donde el oficialismo deberá negociar apoyos para avanzar en un hemiciclo marcado por un virtual empate político. El ministro secretario general de la presidencia, José García Ruminot, adelantó que buscarán abrir espacios de conversación para lograr apoyos amplios. Agregó que espera sacar adelante una reforma estructural que permita abrir espacio a nuevas inversiones y dinamizar la economía del país.
5: Lo que se busca con este proyecto de reconstrucción nacional y de desarrollo económico y social es que sea una reforma estructural. Por eso estamos bajando el impuesto de primera categoría del 27 al 23% para permitir que la inversión fluya. Así que estamos muy optimistas de tener los apoyos necesarios para que sea prontamente ley de la República.
21: La Cámara Alta tramitaría el plan de reconstrucción nacional en las mismas comisiones que enfrentó con los diputados Hacienda, Medio Ambiente y Trabajo, aunque con plazos más extensos, de la mano también que no existirá la presión de la cuenta pública.
15: 6:33 a.m.
2: Después de que la auditoría interna revelara que Codelco sobreestimó su producción en 2025, el viceministro Daniel Mas aseguró que la cuprífera estatal está fuera de control.
0: Los antecedentes aceleraron los planes de diputados que instalarán una comisión investigadora.
6: Codelco está fuera de control. Así, el viceministro de Economía y Minería, Daniel Mas, se refirió a los resultados de la auditoría interna que ordenó la cuprífera. La investigación concluyó que la sobreestimación de la producción alcanzaría un total de 26.875 toneladas métricas de cobre fino, siendo 20.000 correspondientes a óxidos de la división Chuquicamata y 6.875 de arsénito de calcio de la división Ministro Ales. Aquello culminó con la desvinculación del gerente de presupuesto y control de gestión, César Márquez, como medidas disciplinarias en contra de otros 6 ejecutivos involucrados. El diputado independiente y presidente de la Comisión de Minería, Cristian Tapia, adelantó que se encuentran juntando las firmas correspondientes para conformar una comisión investigadora.
7: Lo que hay que hacer ahora es controlar Codelco, es tener gente responsable en Codelco, que no mire que Codelco sea un botín político para darle empleo a amigos, sino que tienen que estar los mejores ejecutivos en esta empresa tan importante.
6: A la fecha, Cristian Tapia dijo que llevan 28 de las 62 firmas que se necesitan.
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8: Buenos días, Bio Bio. Le informo de acá desde el sector La Montaña, vía Lampa, densa niebla que no permite la visualidad del conductor. Le pedimos prevención en la bajada hacia el centro comercial La Montaña. Gracias, buenos días, Bio Bio.
9: Buenos días, Radio Bio Bio. Densa neblina de Macul hacia el sur, Macul, la avenida Macul pasando hacia la avenida La Feria. Densa neblina, se ve muy poco. Precaución a todos, por favor. Mucha, mucha precaución. Saludos.
11: Buenos días. Ruta 5 Sur a la altura de Rancagua. Densa niebla. Conductores, tener cuidado en el tránsito. 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
15: 6:35 a.m.
0: El Colegio Médico alertó por un error en la plataforma digital que estaría impidiendo que algunos profesionales puedan emitir licencias médicas.
21: Médicos han denunciado problemas en la plataforma digital utilizada para emitir licencias médicas electrónicas. El error afecta principalmente a especialistas, muchos de ellos extranjeros, que no rindieron el EUNACOM, el Examen Único Nacional de Conocimientos de Medicina, pero sí cuentan con una certificación oficial válida de su especialidad, otorgada por la Certificación de Especialidades Médicas o CONASEM, organismo reconocido oficialmente por el Ministerio de Salud. Al respecto, se refirió la presidenta del Colegio Médico, la doctora Ana María Arriagada.
13: Esperamos que ahora sirva para revisar efectivamente la información, porque efectivamente aquellos médicos que tienen especialidades certificadas en Chile bajo entidades acreditadoras pueden seguir emitiendo licencias aunque no hayan rendido el EUNACOM.
21: La Superintendencia de Seguridad Social tomó conocimiento del problema y lo derivó a la Superintendencia de Salud, organismo que ya trabaja en corregir la falla en la plataforma.
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15: 6:37 a.m.
0: El tradicional desfile de las glorias navales se realizó en Valparaíso con una alta presencia de público en las cercanías de Plaza Sotomayor y la participación de delegaciones de la Armada, Ejército, Fuerza Aérea y Carabineros.
2: La ceremonia encabezada por el presidente José Antonio Kast contempló honores a los caídos de la Esmeralda y la visita a la cripta de los héroes, una instancia en la que también se hicieron presentes distintos parlamentarios y autoridades.
12: El tradicional desfile por las glorias navales se desarrolló este jueves 21 de mayo en la Plaza Sotomayor de Valparaíso, en una ceremonia encabezada por el presidente José Antonio Kast y acompañada por autoridades de gobierno, representantes del Congreso y altos mandos de las Fuerzas Armadas. En detalle, participaron 420 servidores de la Escuela Naval, 732 miembros de la Academia Politécnica Naval, 359 efectivos de las Fuerzas Aéreas, 309 representantes del Ejército y 261 funcionarios de Carabineros. Durante la ceremonia también se registró una breve manifestación desde un edificio cercano a la plaza. Al respecto, el comandante jefe de la primera zona naval, Raúl Silva, lamentó lo ocurrido, aunque sostuvo que el hecho no afectó el desarrollo del desfile.
14: Siempre en todas las actividades hay alguien que sale a manifestarse y muchas veces no entienden que esta es una fiesta nacional y que trasciende toda la ideología y cualquier cosa.
12: Además del mandatario, la ceremonia contó con la asistencia de ministros de distintas carteras, entre ellas Defensa, Relaciones Exteriores, Seguridad Pública, Educación, Salud, Transporte, Deporte y Culturas, consolidando a Valparaíso como uno de los principales puntos de la conmemoración oficial de las glorias navales en el país.
15: 6 de la mañana, 38 minutos.
2: Y en el contexto de la conmemoración de las glorias navales, el comandante en jefe de la segunda zona naval, el contraalmirante Edgardo Acevedo, destacó el rol de las Fuerzas Armadas durante los 4 años de estado de excepción en las provincias de Arauco y Biobío.
21: Con el tradicional desfile rindiendo homenajes a bordo del Huáscar en Talcahuano, se conmemoró el combate naval de Iquique y el Día de las Glorias Navales. En medio de la ceremonia cívico-militar, el comandante en jefe de la segunda zona naval, contraalmirante Edgardo Acevedo, destacó el rol de las Fuerzas Armadas en los incendios forestales que desataron la catástrofe en el Biobío, en la construcción naval y en el estado de excepción que está vigente en las provincias de Arauco y Biobío. El ministro secretario general de la Presidencia, José García Ruminot, estuvo en Talcahuano y ahí reiteró que el estado de excepción se mantendrá. Agregó que llevarán adelante otras acciones para asegurar la paz y la tranquilidad.
16: Que lamentablemente estos últimos días hemos tenido nuevos atentados, nuevos hechos violentos, y por lo tanto, mientras no estén debidamente desarticuladas estos grupos violentos, estos grupos que usan armas para llevar adelante su acción terrorista, mientras no estén debidamente desarticulados, el estado de excepción constitucional ha sido y es una herramienta que nos permite vivir en paz y que nos permite que las actividades diarias se desarrollen normalmente.
21: Declaraciones que entregó el ministro tras participar en Talcahuano junto al subsecretario del Interior de la conmemoración del Día de las Glorias Navales.
15: 6 de la mañana, 40 minutos.
0: Vamos a hacer un pequeño alto, luego tendremos información del deporte y un completo panorama internacional.
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30: Faltan 14 minutos para las 7 de la mañana.
0: Universidad Católica quedó bien encaminada en la Copa Libertadores tras superar a Barcelona de Guayaquil y llegar con opciones claras de avanzar a octavos de final. El conjunto cruzado se jugará la clasificación en la última jornada frente a Boca Juniors en la Bombonera.
2: Regresa a la acción del fútbol chileno con la fecha 13 de la Liga de Primera, que va a comenzar hoy con el enfrentamiento entre Everton y Coquimbo Unido. Además, el gran atractivo de la fecha será el clásico entre la Universidad Católica y Colo-Colo, que se disputará el domingo en el Claro Arena. Nos informa Benjamín Rojas.
31: Universidad Católica dio un paso importante en la Copa Libertadores tras vencer por 2-0 a Barcelona de Guayaquil en el Claro Arena por la quinta fecha del Grupo D. El conjunto cruzado se impuso gracias al doblete de Fernando Sampedri, quien jugó pese a la fractura nasal sufrida el fin de semana. Con este resultado, la UC llegó a los 10 puntos, aseguró al menos su presencia en la Copa Sudamericana y quedó muy cerca de los octavos de final de la Libertadores. Eso sí, la clasificación se definirá en la última fecha cuando visita Boca Juniors en la Bombonera. Tras el partido, el delantero de la franja, Justo Gianni, valoró la victoria.
5: Creo que estamos haciendo una gran Copa Libertadores. Sabíamos que era un grupo complicado, rivales difíciles, pero creo que se vio un equipo que salió a proponer del primer minuto, salió a someter. Ellos con el hombre menos se complicó porque se nos metieron atrás. Pero bueno, por suerte hoy el Toro estuvo fino y hizo dos goles, así que nada, contentos.
31: En el plano nacional, hoy desde las 15 horas comenzará la fecha 13 de la Liga de Primera con el duelo entre Everton de Viña del Mar y Coquimbo Unido. El partido más atractivo de la jornada 13 será el clásico entre Universidad Católica y Colo-Colo, que se disputará este domingo a las 18 horas en el Estadio Claro Arena. El Cacique, líder del torneo con 27 puntos, buscará extender su buen momento, mientras que los Cruzados, cuartos con 20 unidades, intentarán acortar la distancia en la lucha por el campeonato. En la previa del encuentro, el volante albo Tomás Alarcón se refirió a la importancia del duelo.
6: Como equipo estamos súper bien, muy unidos y con muchas ganas de jugar ya el partido del domingo, que es un clásico, un partido súper importante, el cual todos quieren jugar y más por el momento que estamos viviendo nosotros como equipo.
31: En el hockey césped, las Diablas ya tienen nómina confirmada para la Nations Cup 2026. El entrenador Cristóbal Rodríguez oficializó la convocatoria de 20 jugadoras para el torneo que se disputará entre el 14 y el 21 de junio en Nueva Zelanda y que entregará un cupo a la Pro League. Entre las convocadas destacan la capitana Manuela Urroz, la arquera Natalia Salvador y María Jesús Maldonado, figuras en la clasificación de Chile al Mundial de Bélgica y Países Bajos. Tras conocerse la nómina, Urroz valoró este nuevo desafío.
7: Bueno, siempre un orgullo representar a Chile y ponerse la camiseta de las Diablas. Muy feliz por estar en la nómina de este nuevo torneo, este nuevo desafío que tenemos, que es muy importante para nosotras, un torneo que se juega una vez al año y que tiene un objetivo muy grande también.
31: Y al cierre, la Fórmula 1 regresará este fin de semana con el Gran Premio de Canadá, que se disputará en el circuito Gilles Villeneuve. La actividad comenzará este viernes 22 de mayo con la única práctica libre programada para las 12:30, mientras que más tarde, desde las 16:30 horas, se llevará a cabo la clasificación para la carrera sprint. El sábado continuará la acción con la sprint al mediodía y posteriormente, a las 16 horas, se disputará la quali para el Gran Premio. Finalmente, la carrera principal se correrá el domingo 24 de mayo desde las 16 horas.
2: La información internacional, perdón, la información del deporte del momento está relacionada con Pep Guardiola. El Manchester City Football Club ha informado que su ciclo va a llegar a su fin luego de 10 temporadas en el cargo, lo informó el club inglés a través de un comunicado oficial. Este anuncio señala el cierre de una etapa en la que el entrenador catalán condujo al equipo a los mayores éxitos de su historia reciente. El principal candidato para ocupar el banquillo es Enzo Maresca, quien supo ser ayudante de Guardiola y condujo al Chelsea en el Mundial de Clubes. Esta es una información que había estado circulando a nivel de rumores y trascendidos, pero esta mañana ha sido confirmado por el Manchester City. Pep Guardiola dejará el club a fines de esta temporada.
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10: Muy buenos días, informando desde Quilpué, Villa Alemana, muy helado, 1, 2 grados, poca bruma y vamos a tener un día despejado. Roberto Fredes, es todo, Radio Bio Bio.
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9: Faltan 9 minutos para las 7 de la mañana.
0: El presidente de Estados Unidos, Donald Trump, se refirió a la boda de su hijo mayor, Donald Trump Jr., y aseguró que intentará asistir, aunque reconoció que el contexto actual no es lo más adecuado debido al conflicto en Medio Oriente.
2: En una conferencia de prensa en la oficina Oval, el mandatario fue consultado acerca de su presencia en el evento y respondió: "Es una cuestión que no puedo ganar".
0: Trump explicó que su hijo desea que esté presente en la ceremonia, la cual será privada y de bajo perfil. Él quiere que vaya, va a ser una pequeña ceremonia privada, y voy a intentar ir, afirmó.
2: No obstante, reiteró que el momento es complejo por la situación internacional. Estoy en medio. Dije, sabes, no es un buen momento para mí. Tengo un asunto llamado Irán y otras cosas. Dijo en referencia al conflicto en las negociaciones que adelanta Washington con el régimen iraní.
0: El humorista Stephen Colbert y su programa televisivo nocturno The Late Show se despidieron anoche en Estados Unidos después de 11 años, entre referencias a su polémica cancelación por parte del canal CBS tras sus afiladas críticas al presidente Donald Trump.
2: El episodio final de The Late Show with Stephen Colbert, con el cantante Paul McCartney como el invitado, se alargó casi hasta la una de la madrugada y fue el centro indiscutible de atención, ya que sus principales rivales, Jimmy Fallon y Jimmy Kimmel, emitieron antiguos programas para no hacerle la competencia.
0: La franquicia The Late Show también se jubiló después de 33 años en CBS. Colbert fue contratado para sustituir al legendario David Letterman en 2015 y se convirtió en uno de los presentadores con mayor rating de su franja horaria, una popularidad alimentada por sus dardos a Trump.
2: Colbert tiene 62 años, protagonizó un programa ligero marcado por la incertidumbre sobre quién va a ser o quién sería su invitado final, porque se especulaba que podría ser el Papa, León XIV, así como una narrativa en torno a un agujero negro como metáfora de su anunciado final, que acabó absorbiéndolo todo y lo convirtió en un mero recuerdo.
0: El presidente Donald Trump afirmó que su administración buscará tomar el control de las reservas iraníes de uranio altamente enriquecido y advirtió que Washington no permitirá que Teherán conserve ese material en medio del estancamiento de las negociaciones para poner fin al conflicto entre Irán, Estados Unidos e Israel.
2: La respuesta iraní llegó casi en simultáneo. El líder supremo, el ayatolá Mojtaba Khamenei, ordenó que el uranio no sea enviado fuera del país, según revelaron a Reuters dos fuentes iraníes de alto nivel.
0: Lo vamos a conseguir. No lo necesitamos y no lo queremos. Probablemente lo destruiremos después de obtenerlo, pero no vamos a dejar que ellos lo tengan, declaró Trump ante periodistas en la Casa Blanca al referirse al stock de uranio enriquecido iraní.
2: El mandatario estadounidense sostiene que ese material podría ser utilizado para fabricar armas nucleares, mientras Teherán insiste en que su programa atómico tiene fines civiles y energéticos.
0: Washington exige límites estrictos sobre el programa nuclear iraní y busca impedir que la República Islámica conserve uranio cercano al nivel requerido para fabricar un arma nuclear. Irán, en cambio, rechaza transferir ese material al extranjero y considera que forma parte de su soberanía estratégica.
2: Según la agencia Reuters, la decisión de Khamenei endurece la postura iraní y podría complicar aún más las conversaciones diplomáticas impulsadas por Pakistán para tratar de desestabilizar, digo, la región tras semanas de enfrentamientos militares.
0: Irán aprovechó el alto al fuego pactado con Estados Unidos y que ya dura 6 semanas para reanudar parte de su producción de drones. Una señal de que está reconstruyendo rápidamente ciertas capacidades militares degradadas por los ataques estadounidenses e israelíes, según informa la CNN.
2: La cadena, que cita fuentes familiarizadas de la inteligencia estadounidense, asegura que el ejército iraní se está reconstituyendo mucho más rápido de lo estimado inicialmente.
0: La reconstrucción de las capacidades militares, incluyendo el cambio de emplazamientos de misiles, lanzadores y la capacidad de producción de sistemas de armas clave destruidos durante el conflicto actual, significa que Irán sigue siendo una amenaza significativa para los aliados regionales.
2: Esto también pone en entredicho las afirmaciones sobre el alcance del deterioro a largo plazo del ejército iraní causado por los ataques estadounidenses e israelíes, según dice la cadena.
0: Si bien el tiempo para reanudar la producción de diferentes componentes de armas varía, algunas estimaciones de la inteligencia estadounidense indican que Irán podría reconstruir completamente su capacidad de ataque con drones en tan solo 6 meses, según declaró a CNN un funcionario estadounidense que no identificó.
2: El secretario general de la OTAN, Mark Rutte, alabó el apoyo logístico que numerosos países europeos han prestado a Estados Unidos durante su contienda con Irán, al tiempo que animó a una mayor implicación aliada en la próxima fase, dijeron, del operativo estadounidense en la región.
0: Los europeos han escuchado el mensaje en lo que respecta, por ejemplo, a las bases europeas. Y estos son componentes bilaterales de esos países para que Estados Unidos lleve a cabo operaciones en otras partes del mundo, aseguró Rutte en declaraciones a los medios antes de la segunda jornada de la reunión de ministros de Relaciones Exteriores de la Organización Transatlántica, que se celebra desde en la ciudad sueca de Helsingborg, en el suroeste del país.
2: Rutte visitó Estados Unidos a principios de abril y reconoció percibir la decepción de Estados Unidos, aunque celebró que numerosos países europeos, entre ellos Italia, el Reino Unido, Francia y Alemania, hayan puesto sus bases al servicio de los estadounidenses en su campaña en contra de Irán.
0: El grupo chiita libanés Hezbollah cargó contra las sanciones impuestas por Estados Unidos a 9 diputados y responsables con supuestos vínculos al movimiento, al considerarlas como un intento de fortalecer a su aliado Israel en medio del conflicto entre ambos.
2: Supone un intento estadounidense de intimidar a la gente libanesa libre para fortalecer a la agresión israelí contra nuestro país y darle un empujón político ilusorio. Después de que sus crímenes hayan fracasado a la hora de evitar que los libaneses ejerzan su derecho legítimo a la resistencia, lo dijo el movimiento en un comunicado.
0: Al menos 4 paramédicos murieron y varios más resultaron heridos en un ataque israelí contra un centro de ambulancias perteneciente a la organización Autoridad Sanitaria Islámica en la localidad de Anahuya, en el sur del Líbano, informó una fuente oficial.
2: Según un comunicado del Centro de Operaciones de Emergencia Libanés, el bombardeo alcanzó directamente las instalaciones de los paramédicos. Eso causó el fallecimiento de 4 de ellos, hirió a un número indeterminado mientras desarrollaban su labor humanitaria.
0: El presidente ucraniano Volodymyr Zelensky informó tras reunirse con el jefe de su ejército, Oleksandr Sirsky, de un nuevo ataque con drones contra objetivos relacionados con la refinería de petróleo de la ciudad de Yaroslavl.

0: del año en 86.000 soldados muertos y al menos 59.000 heridos de gravedad.
1: El presidente ucraniano, quien publicó esta cifra, se dijo que más de 800 militares rusos han sido tomados como prisioneros por las fuerzas ucranianas desde que empezó 2026.
0: Zelensky destacó en su mensaje que sus tropas están logrando los objetivos marcados en la zona fronteriza con Rusia de la región de Sumy, donde las fuerzas del Kremlin han establecido presencia y tratan de crear una zona de separación para alejar al ejército de Ucrania de territorio ruso.
1: Seguiremos destruyendo al personal ruso y el equipamiento de los ocupantes también en otros sectores del frente, dijo Zelensky, que destacó la labor en esta tarea de los operadores de drones y también de las fuerzas aerotransportadas y de otras tropas de asalto.
0: La presencia del Parlamento Europeo, la presidenta del Parlamento Europeo, Roberta Metsola, pidió a los 27 integrantes que se adapten al rápido ritmo con el que Ucrania está avanzando las reformas requeridas para adherirse a la Unión Europea. Y abogó por acelerar el proceso para abrir las puertas tanto a ese país como a Moldavia.
1: Aunque sin aventurarse a dar alguna fecha de acceso, Metsola reconoció que ante los esfuerzos de Kiev y por el hecho de que está luchando por nuestra seguridad, dijo, sería erróneo atrasar la entrada de Ucrania.
0: La policía británica hizo un llamado público para recabar información sobre la investigación abierta al expríncipe Andrés por presunta conducta indebida en cargo público, al indicar que las pesquisas abarcan también posibles casos de conducta sexual indebida.
1: La policía del Valle del Támesis quiso aclarar así el alcance del delito que examina ante la preocupación de que exista la percepción pública de que el caso se limita a acusaciones de filtración de información confidencial cuando Andrés era el representante especial británico para el comercio y la inversión. Eso fue entre 2001 y 2011.
0: Un tribunal turco ordenó anoche la destitución del líder del principal partido de la oposición, Özgür Özel, en un nuevo revés judicial que afecta a los rivales del presidente turco Recep Tayyip Erdogan, y la justicia de Ankara decidió anular el nombramiento de Özel en 2023 como presidente de la formación socialdemócrata, CHP, al considerar que hubo irregularidades en el proceso de su elección. El fallo se produjo tras una larga batalla judicial contra el político, que ha enfrentado varias acusaciones de irregularidades y mala conducta. Así, Özel y los miembros de la junta directiva del partido han sido suspendidos y el liderazgo de esa colectividad será asumido por Erman Kılıçdaroğlu, quien dirigió la formación anteriormente. La decisión ha provocado un terremoto en el partido y despertado dudas sobre un posible acercamiento entre Kılıçdaroğlu y el gobierno de Erdogan.
1: Este partido, el CHP, consideró este fallo como un intento de golpe, luego de 2 años de persecución judicial contra la formación, con más de 500 miembros detenidos y 25 alcaldes en prisión preventiva, entre ellos Ekrem İmamoğlu, exalcalde de Estambul y principal rival político de Erdogan.
0: El gobierno taiwanés aseguró que no tiene constancia sobre ajustes en la venta de armas por parte de Estados Unidos, después de que un funcionario del país norteamericano afirmara que Washington había decidido pausar una transferencia de armamento a Taipei valorada en 14.000 millones de dólares.
1: En declaraciones recogidas por la agencia CNA, la portavoz de la oficina presidencial de Taiwán, Karen Ku, dijo que el ejecutivo había tomado nota del hecho, pero que actualmente no existe ninguna información acerca de ajustes por parte de Estados Unidos respecto a esa venta de armas.
0: La Administración de Inmigración y Control de Aduanas de Estados Unidos anunció el arresto de la ciudadana cubana Adis Lastre Morera, hermana de una alta ejecutiva del conglomerado militar cubano GAESA, tras revocarle su residencia permanente al acusarla de colaborar con La Habana y representar una amenaza para la seguridad nacional.
1: Morera estaba administrando activos inmobiliarios y viviendo en Florida, mientras también ayudaba al régimen comunista de La Habana, hasta que le cancelé su estatus de residente permanente. Así lo escribió el secretario de Estado de Estados Unidos, Marco Rubio, en su cuenta oficial de X.
0: Un niño de 12 años murió en Bolivia al no haber recibido atención médica de urgencia por los bloqueos de carretera en el país, suceso que sube a 4 los fallecidos por las mismas circunstancias, informó el Ministerio de Salud.
1: El Ministerio lamentó en un comunicado de prensa este fallecimiento de este niño de 12 años por los bloqueos que no permitieron el paso de la ambulancia en la que era trasladado de emergencia desde un hospital en la localidad de Yayagua, en el norte del departamento andino de Potosí, hacia la ciudad homónima, que es capital de esa región.
0: La Fiscalía de Perú inició diligencias urgentes tras el asesinato del alcalde de un distrito de la ciudad norteña de Piura, cercano a la frontera con Ecuador, que fue acribillado en la tarde de ayer por desconocidos, informó el Ministerio Público.
1: Un mensaje en la red social X detalló que las diligencias están a cargo de la Segunda Fiscalía Provincial Penal Corporativa

0: de Piura.
1: El presidente de Honduras, Nasri Tito Asfura, expresó su dolor por la masacre de al menos 25 personas en una finca de palma africana en el Caribe del país y aseguró que el crimen no se va a quedar impune.
0: Asfura calificó el crimen múltiple como una herida más que Honduras no merece y envió un mensaje a los familiares de los fallecidos, asegurando que solo Dios consuela y abraza el alma ante la pérdida de nuestros seres queridos.
1: En Argentina, el presidente Javier Milei aseguró que el Fondo Monetario Internacional, que aprobó la segunda revisión del acuerdo firmado en 2025, valora la consistencia del programa económico de su gobierno.
0: El Fondo Monetario Internacional dio la aprobación del programa económico de Argentina y eso libera $1,000 millones. Parece que los tipos que hacen las cuentas en serio ven que este programa es mucho más consistente que los que quieren que Argentina le vaya mal, dijo el presidente Milei.
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3: 7 de la mañana, 5 minutos.
1: Vamos a hacer un pequeño alto, luego ampliaremos la información respecto del ataque que sufrió en su casa el expresidente del Tribunal Constitucional, Iván Aróstica, en la comuna de San Miguel. Él repelió este ataque con un arma, fueron prácticamente 8 los asaltantes, una especie de turbazo. Hay un asaltante muerto, hay 6 detenidos, al menos 2 de ellos están heridos de bala. Mientras tanto, el hijo del expresidente del Tribunal Constitucional está lesionado. También el presidente de ese tribunal. Pero los dos están sin riesgo vital y, de hecho, Iván Aróstica está en su casa en estos instantes. Vamos a ampliar esa información. También les contaremos acerca del hallazgo de una persona fallecida en plena autopista en el sector de Buin con al menos 4 impactos de bala. Les contaremos acerca de un carabinero que fue baleado por individuos que realizaron una encerrona. Tendremos información económica, información acerca del consejo de la reunión, perdón, que citó el presidente José Antonio Kast a su gabinete ministerial, una especie de consejo de gabinete en el Palacio Presidencial de Cerro Castillo. Todo eso y mucho más en segundos.
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4: Hola, buenos días, Bio Bio. Hablo desde Conchalí, una neblina bastante densa, se alcanza a ver como a 30 metros, para que los conductores tengan mucha precaución para evitar los accidentes. Gracias, Bio Bio, la radio.
5: Buenos días, Bio Bio, Eliezer Fernández por acá, para comentarles que en la ruta 5 Sur, a la altura de Graneros, intensa neblina, para que los conductores tengan mucha, mucha precaución. Que estén muy bien. Bio Bio, la radio.
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3: Siete de la mañana, 12 minutos.
1: Santiago en estos instantes está con el cielo cubierto, está con niebla, muchísima niebla en estos momentos. La temperatura es de 4 grados, la humedad es del 97%. ¿Qué se espera para hoy en la capital? Se espera un día que va a estar cubierto, con niebla en la mañana. La tarde va a estar despejada, variando a nubosidad parcial, y se espera una temperatura máxima de 15 grados. ¿Cómo va a estar el fin de semana en la capital? Mañana va a estar igual que hoy, cubierto con neblina, variando a nubosidad parcial con máxima de 12 grados. Y el domingo va a estar todo el día cubierto con una máxima de 15 grados. En estos instantes Santiago está cubierto, está con una niebla espesa en distintos sectores de la región metropolitana. Se espera una máxima, se lo reitero, de 15 grados. En Viña del Mar y Valparaíso, en estos instantes, cielo totalmente cubierto. Hay también algo de neblina. La temperatura es de 4 grados, la humedad es del 100%. En Viña del Mar y Valparaíso se espera un día cubierto con neblina, va a pasar a nublado durante la mañana. En la tarde va a estar con nubosidad parcial y se espera una temperatura máxima de 13 grados. El fin de semana en Valparaíso va a estar así. Mañana va a estar cubierto con neblina, variando nublado, con máxima de 11 grados. Y el día domingo va a estar nublado, variando cubierto, con una máxima de 15 grados.
0: Nos han escrito desde varios lugares del país, particularmente acá en la región metropolitana, por esta situación, esta advertencia de la niebla, la neblina, algunos sectores incluso con helada. Durante la madrugada en Vitacura, vehículos con hielo en los parabrisas. En fin, tengan precaución porque esto puede complicar la conducción. Nos mandaron videos desde la ruta 57 a la altura del aeródromo Peldehue, por ejemplo. También nos mandaron desde Calera de Tango, con imágenes que son muy, muy similares, ¿no? Que esencialmente son auditores que hasta ahora circulan y que están por las carreteras, quiero decir, y que ven que se puede complicar la visibilidad porque no alcanzan a ver los vehículos a larga distancia. Esos pajaritos nos están mostrando e indicando estas informaciones por línea interna, por eso la estoy repitiendo, pero son imágenes que nos han enviado nuestros auditores desde muy, muy temprano esta mañana. Tenga precaución, es una interferiada, es verdad. Ha bajado un poco la cantidad de vehículos durante esta mañana, pero de todas formas. Y esto en Vitacura, lo que les contaba recién, nos enviaron un video temprano esta mañana, que es el que estamos viendo en BioBio TV. Esto es Villa El Dorado, de Vitacura. Resulta que ahí, más que niebla, cayó la helada. Una cantidad importante de hielo apareció en el parabrisas de ese vehículo de uno de nuestros auditores que nos compartió esa información. Usted siempre puede estar en contacto con nosotros. Revisemos la calidad del aire en toda la zona centro y sur de la capital. También un panorama súper complicado. Acá en la región metropolitana, aire regular. En el Valle Central de O'Higgins, en Curicó y Romeral, en Talca y Maule y en Concepción. Todos con aire regular, ya más complicado, con alerta ambiental en Linares, en Puerto Montt y en Puerto Varas. Hoy hay preemergencia en Chillán y Chillán Viejo, en Temuco y Padre Las Casas, en Osorno, y emergencia ambiental, que es el más complicado de estos estados, emergencia ambiental en Los Ángeles, en Valdivia y también en Coyhaique. Acá en la región metropolitana, con este aire regular, rige la restricción vehicular, comienza en 15 minutos más, a las 7 y media de la mañana, está vigente hasta las 21 horas. Para toda la provincia de Santiago, más San Bernardo y Puente Alto, 6 y 7. Son los dígitos que tienen restricción hoy, son autos y motos sin sello verde, y los que tienen sello verde inscritos antes del 1 de septiembre del año 2011.
1: Para vehículos sin sello verde, los dígitos son 2, 3, 4 y 5. 2, 3, 4 y 5. Pero hay que recordar que estos vehículos no pueden circular de lunes a viernes al interior de todo el anillo de Américo Vespucio.
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1: Con un muerto, 4 heridos y 6 detenidos, terminó el intento de turbazo a la casa del expresidente del Tribunal Constitucional, Iván Aróstica, en San Miguel.
20: El estado de salud de las víctimas es fuera de riesgo vital. Una de las víctimas se encuentra ya en su inmueble, mientras tanto que el hijo de esta víctima se encuentra en el Hospital Clínico de la Universidad Católica.
0: Con 4 balazos se encontraron el cuerpo sin vida de un hombre en la autopista Acceso Sur.
21: La víctima presentaba a lo menos 4 impactos balísticos.
1: Carabinero fue baleado en la comuna de La Florida en un intento de encerrona.
22: Para realizar esto le habrían efectuado disparos, lesionándolo gravemente, obviamente, en su cuerpo, en 3 oportunidades para luego darse la fuga del sector.
0: Esta mañana el presidente José Antonio Kast va a liderar un consejo de gabinete en Cerro Castillo,
23: donde comenzamos a planificar, a trabajar esta segunda fase del gobierno, una vez que está finalizando la etapa de integración.
1: En la previa, Evelyn Matthei arremetió tras la salida de Trinidad Steiner.
24: Hace un tiempo que Evelyn Matthei tiene una postura más crítica, digamos, hacia el gobierno. Nada puede asegurar o no el éxito de un futuro ministro.
0: Mientras que el jefe de Estado prepara su primera cuenta pública, la oposición dijo que el Ejecutivo llegará sin avances concretos que mostrar.
25: Salvo la reforma que pasó el primer trámite respecto a la reforma tributaria encubierta que realizó.
26: Para las familias de Chile no hay planes ni medidas. En su cuenta pública esperamos que pueda rectificar el camino.
1: El Senado comenzará hoy a revisar el proyecto de reconstrucción nacional.
27: Estamos muy optimistas de tener los apoyos necesarios para que sea prontamente ley de la República.
28: Es una mala noticia para el país cuando usted aprueba las leyes que primero provocan deficiencias.
0: La presidenta de la Cámara, la senadora de Renovación Nacional, Paulina Núñez, pidió que el gobierno patrocine la iniciativa de sala cuna universal en la ley miscelánea.
2: No solamente espero que el proyecto de esa lacuna sea parte de la cuenta pública del presidente de la República, sino que también podamos ingresarlo en esta ley, pero de buena manera.
1: Codelco está fuera de control. Así el viceministro Daniel Mas reaccionó a la auditoría interna que confirmó que la cuprífera estatal sobreestimó su producción de 2025.
4: Retomar el control de la compañía, restituir la transparencia, fortalecer los controles internos y volver a poner a Codelco al servicio de Chile, con rigor, probidad y profesionalismo.
0: El Tribunal Ambiental aclaró el fallo en contra de la minera Collahuasi y la empresa podrá continuar trabajando en el proyecto minero, aunque de manera parcial.
5: Y no solamente es inversión en dinero, asegura cerca de 7.000 puestos laborales. Desde el Congreso Nacional vamos a impulsar todos los cambios que sean necesarios para que las inversiones en Chile sean ágiles.
1: A los 80 años murió el empresario Ronald Baum, histórico líder de la fruticultura chilena.
0: Gremios y autoridades pidieron conformar un equipo antiterrorista en la macro zona sur después del atentado frustrado que dejó muerto a un psicólogo, quien fue reivindicado como Weichafe por la coordinadora Arauco Mayeco.
6: Eso refuerza la necesidad de una unidad investigativa.
7: Se abre una lista tremenda para que el Ministerio Público empiece a investigar qué personajes son los que están trabajando en servicios públicos.
1: El Partido Nacional Libertario volvió a emplazar a La Moneda por los indultos a condenados por crímenes de lesa humanidad.
8: Es necesario tener a políticos con la estirpe y con la fuerza razonable necesaria para explicarle a la sociedad que aquí se deben aplicar indultos.
0: La Policía de Investigaciones se encuentra indagando un presunto caso de violación que habría afectado a una funcionaria de la propia institución y cometido por un oficial de mayor rango.
1: En el exterior, el presidente Donald Trump afirmó que buscará tomar el control de las reservas iraníes de uranio altamente enriquecido en medio del estancamiento de las negociaciones para poner fin al conflicto con Irán.
0: El líder supremo iraní, el ayatolá Mojtaba Khamenei, ordenó que el uranio no sea enviado fuera del país.
1: El gobierno boliviano reportó la cuarta muerte por falta de atención médica debido a los bloqueos que se han registrado en distintos puntos del país.
0: La Fiscalía de Perú inició diligencias urgentes tras el asesinato de un alcalde, quien fue acribillado por desconocidos.
1: En el deporte, Universidad Católica derrotó por 2-0 a Barcelona de Ecuador y alcanzó el liderato del grupo D de la Copa Libertadores.
9: Creo que estamos haciendo una gran Copa Libertadores, sabíamos que era un grupo complicado, rivales difíciles, pero creo que se vio un equipo que salió a proponer del primer minuto, salió a someter.
0: En el torneo nacional, Everton y Coquimbo Unido irán hoy desde las 15 horas la fecha 13 de la Liga de Primera.
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3: Siete de la mañana, 22 minutos.
1: Atención con esto porque este fin de semana habrá un gran corte de agua en algunos sectores de la región metropolitana. Esta información está en nuestra plataforma biobiochile.cl. La Cisterna, El Bosque y otras 6 comunas de la región metropolitana se preparan para un corte programado de agua potable que se extenderá, escuche bien, por 36 horas. Entre este viernes y el domingo, en el marco de trabajos de mejoramiento y reforzamiento de la red de distribución de aguas andinas.
0: En concreto, este corte va a comenzar hoy viernes 22 de mayo a las 20 horas, a las 8 de la tarde. Y la reposición estimada se espera para el domingo 24 de mayo a las 8 de la mañana.
1: La interrupción afectará de manera total a la comuna de La Cisterna, toda La Cisterna, y en un 80% a la comuna del Bosque. Además, a sectores de La Pintana, San Miguel, La Florida, La Granja, San Bernardo y San Ramón.
0: Para enfrentar la emergencia, las autoridades activaron un plan de contingencia que contempla 72 estanques de abastecimiento, cada uno con capacidad de 3.000 litros, además de 20 camiones aljibe que estarán recorriendo los sectores más afectados para reforzar la distribución del agua.
1: El alcalde de la comuna de La Cisterna, Joel Olmos, detalló que activaron el plan de emergencia y se reunieron con unidades técnicas del municipio y que están preparados para la envergadura del evento que afectará en su totalidad a la comuna.
12: La Municipalidad de La Cisterna ya tiene el control de esta contingencia para enfrentarla de la mejor manera. Ya tenemos una red de abastecimiento alternativo, una flota de camiones aljibes y instalamos 40 puntos de entrega de agua a través de contenedores.
0: El gobernador metropolitano Claudio Rego llamó a la ciudadanía a prepararse y explicó que parte del proceso de renovación de la infraestructura suponía este corte de agua.
13: Siempre es mejor un corte programado que un corte inesperado, que va a ser lo más acotado posible, además un fin de semana, lo que minimiza el impacto, por ejemplo, en el comercio o también en los establecimientos educacionales.
1: El llamado ciudadano es claro: organizarse, almacenar agua con anticipación y hacer uso responsable del recurso durante las 36 horas que durará la interrupción. El servicio deberá comenzar a normalizarse desde las 8 de la mañana de este domingo.
0: Para nuestros auditores que están en esta zona afectada, hemos dispuesto en biobiochile.cl toda la información que les acabamos de contar, pero con imágenes detalladas de los sectores que van a estar afectados por este corte del suministro del agua potable. No solo eso, no solo los sectores afectados, para que ustedes busquen ahí si es que les corresponde o no, sino que también los lugares en donde se van a instalar los lugares de abastecimiento, ¿no? De cada una de estas comunas, todas las intersecciones en donde se van a registrar, donde se van a ubicar, las del Bosque, las de La Cisterna, las de La Florida, las de La Granja, de La Pintana, de San Bernardo, de San Miguel, San Ramón. Como ustedes escuchan, son varias comunas. Si bien La Cisterna es la más afectada y también la de El Bosque, hay otras comunas que también van a verse afectadas, pero en algunos sectores. Esta información está a esta hora en biobiochile.cl en la portada. Llegar y entrar. Biobiochile.cl está la información para que ustedes estén al día respecto de todos esos datos.
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15: De la mañana, 26 minutos.
1: Mediante disparos, el expresidente del Tribunal Constitucional, Iván Aróstica, repelió el asalto a su casa en la comuna de San Miguel.
0: Este incidente dejó un presunto asaltante muerto y otros 6 detenidos, al menos 2 de ellos heridos de bala.
1: Iván Aróstica y su hijo también resultaron lesionados. Vamos a retomar el contacto con una de nuestras unidades móviles, Rodrigo Pino.
16: Sí, sector de la calle Gaspar Banda, acá en la comuna de San Miguel. Ustedes ven a mis espaldas aún el trabajo de personal de la Policía de Investigaciones en torno a este asalto en modalidad de turbazo que afectó a la vivienda de propiedad del ex presidente del Tribunal Constitucional, Iván Aróstica, que estaba en compañía de su esposa y también de su hijo. Fueron al menos 6 a 7 delincuentes, lo que se sabe hasta el momento, quienes habrían ingresado hasta este lugar, forzando la puerta de acceso de esta vivienda. El ex presidente de el Tribunal Constitucional obtuvo 2 armas de fuego de su propiedad y con la cual repelió este ataque en su contra y también se produjo un intercambio de disparos, una balacera al interior de esta propiedad. El saldo, ya lo apuntaban ustedes, se trata de un de estos presuntos asaltantes muerto, otros 2 heridos y también 3 personas detenidas, que sean todas partes de esta banda y gran parte de ellos menores de edad, según la información que se maneja hasta este momento por parte de la investigación de la PDI, también parte de la Fiscalía Metropolitana Sur. Por ahora lo que se señala también es que en torno a este incidente armado también resultó herido Iván Aróstica con un disparo en su brazo derecho y también con un golpe en su cabeza producto de un arma cortante, y su hijo, que es quizás la situación más complicada, recibió también 12 heridas de bala en uno de sus glúteos y también en su zona cervical, permaneciendo en condición grave, internado en un hospital de la región metropolitana. Escuchemos las palabras del fiscal Denis Pavés, quien está a cargo de esta información, de esta investigación, y le entregó los primeros detalles en torno a este incidente armado, en torno a este asalto en calidad de frustrado que se produjo acá en la comuna de San Miguel al titular o al extitular del Tribunal Constitucional, Iván Aróstica.
17: Ingresan al menos 4 individuos con armas de fuego y en ese contexto se inicia este delito de robo. Hay signos de fuerza en el domicilio para ingresar y en este escenario las víctimas repelen el hecho con armas de fuego.
16: Sí, no se concreta ningún robo por ahora porque estas personas escapan del lugar en medio de estos disparos y esto finalmente activa todo un procedimiento que inició en primera instancia Carabineros y Seguridad Municipal y finalmente lo toma la Policía de Investigaciones a disposición del Ministerio Público. Hasta ahora lo que se habla es que efectivamente hay 4 personas heridas, incluyendo las 2 víctimas, además de estos 2 imputados que son parte de esta banda criminal y que la condición médica está siendo evaluada a esta hora por los respectivos equipos médicos. Escuchamos las palabras del subprefecto Alejandro Armijo de la Brigada de Robos de la PDI, que entregó también detalles de este asalto en calidad de frustrado que se produjo acá en San Miguel.
18: Un grupo de delincuentes, cierto, que ingresa a este domicilio, dentro de los cuales resultan un par de ellos también con lesiones producto de este intercambio de disparos, que están en este momento en diferentes centros asistenciales de esta comuna. El estado de salud de las víctimas es fuera de riesgo vital. Una de las víctimas se encuentra ya en su inmueble, mientras tanto que el hijo de esta víctima se encuentra en el Hospital Clínico de la Universidad Católica, en calidad de víctima, pero de respecto a ello se tiene que pronunciar la Fiscalía.
16: Sí, fueron al menos 10 los disparos que se realizaron en esta propiedad. Se está verificando efectivamente qué tipo de armamento utilizaban estos asaltantes. Se habla de que habrían tenido un armamento tipo subametralladora de carácter artesanal hechizo, pero con ese no se había efectuado disparos. Y lo que está verificando es qué tipo de armamento fue lo utilizado en contra del dueño de casa y de su hijo, porque este armamento no fue encontrado ni entre los detenidos ni tampoco al interior de esta propiedad. Son antecedentes que están aún en desarrollo. También tuvimos la posibilidad de conversar con un testigo, un vecino de
14: este. 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
19: Muy buenos días. Este es Punto de Encuentro, un programa de política, economía y cultura destinado a conversar, a dialogar, a entendernos qué nos pasa en este país nuestro. Así que un saludo muy cordial a nuestros auditores, a los fieles auditores de Radio Quillota, y por supuesto un saludo muy especial al doctor José Silva Estay. Muy buenos días, Pepe.
2: Hola, Roberto Silva Vigite, gusto de saludarte, gusto de saludar a nuestra audiencia que tuvo un día un poquitito más descansado ayer. El 21 de mayo es muy importante en Chile, ¿eh? Así que cada uno hizo lo que habitualmente la tradición le ha enseñado. Yo soy de aquello, Roberto, que me gusta ver la transmisión por televisión, y lo que más disfruto, fíjate, es la visita a la cripta. Uno se entera de tantas cosas, tanta historia, y es una visita que es espectacular, con quien está a cargo, el custodio, que es simplemente un comunicador que se lo podrían llevar al gobierno, Roberto, para algunos temas a propósito de esas cosas. Mira,
19: y agregó un dato súper importante, en la participación del ejército en el combate naval de Iquique, que muchas veces está descuidado, claro, porque se piensa que esto es una gesta naval, pero no es así. Los artilleros eran muchas veces del ejército.
2: Oye, y lo que dijo también respecto a eso, es que son dos, los dos frentes, el terrestre y el marítimo, lo dejó súper claro y dijo, del ejército se pasaban a los buques, porque los necesitábamos, y después muchos marinos se pasaron al frente ya en terreno, ya no en el mar. Cosas muy, muy interesantes, muy fluido, el presidente tranquilo, hizo de maestro de ceremonia también para ordenar un poco la foto, llamaba cuando estaban muy atrás algunos, hizo toda una presentación bien interesante. Se portó distinto el presidente Casa, lo vi como mucho más ejecutivo, más relajado, celebrando alguna broma también, Roberto.
19: Sí, bien, muy bien. Oye, el desfile de Valparaíso, impecable. El de Quillota también estuvo muy, muy, muy bien. Durante toda la mañana el desfile estuvo bastante interesante y la gente muy encendida con el fervor patriótico. Un rato más van a desfilar en San Pedro, que es el último desfile que queda allá, el que se hizo el jueves, el de ayer y el de hoy, viernes, con el que terminan los actos. Pasaron hartas cosas. Junto con eso, hubo por primera vez un homenaje al comandante de la Covadonga, a Carlos Condell, porque resulta que en este combate naval de Iquique, llamado el combate de Punta Gruesa, porque es el lugar geográfico donde ocurre, ¿cierto? Los primeros que se cruzan son el Huáscar con la Esmeralda, pero una vez que la Esmeralda se va a pique, pasado las 12:10 de la mañana, el Huáscar sale en persecución de la Covadonga, que había también estaba siendo perseguida por el otro buque peruano que era la Independencia. Bueno, ese combate es un combate súper complejo porque un técnico de la Covadonga hace que el buque se vaya por la parte de los roqueríos, pero como el buque de la Covadonga era más liviano que la Independencia, la Covadonga pasó y la Independencia encalló. Una vez que encalló, Carlos Condell decide dispararle con la fusilería, le da muy duro y se les cae la bandera. O bien, como dijo Carlos Condell, se rindió. Eso va a quedar para toda la vida como un misterio. Para los peruanos no fue un misterio, porque el Carlos Condell se va, ¿no es cierto? Deja el buque encallado y ya con la bandera abajo y todo, se va. Y en el primer telégrafo, los telégrafos eran internacionales, era un telégrafo inglés, él pone un mensaje público abierto diciendo que le ganó el combate a la Independencia y el buque se rindió. Una par de horas después llega el Huáscar con Miguel Grau y lo que decide es que salgan todos los marinos y quememos este buque, no lo podemos dejar aquí porque es una deshonra y además puede ser utilizado por los chilenos. Y cuando llega Muar después a Lima, es enjuiciado y tiene que irse de la Armada. El comandante Muar, el comandante de la Independencia, es perseguido judicialmente en Perú. ¿Y qué pasa con él? Se mete al ejército, ingresa al ejército y muere en ese galope mortal que tuvieron los que defendían el Morro de Arica, Boloñese y sus muchachos, que galoparon y saltaron al vacío en el morro antes de darse por vencido. Fue también una acción peruana muy, muy heroica. Eso por primera vez se le rinde un homenaje así como pasó ahora, con todas las de la ley, con salvas de cañonazo, frente al lugar donde encalló la independencia y donde ganó la batalla la Covadonga.
2: Oye, Roberto, y el relato que se hace de algunos momentos históricos de ese día, se le cuenta al presidente quién era el cirujano Videla. Me identificó perfectamente bien por el hecho que era el único médico presente, y el relato, porque él fue alcanzado por bala del Huáscar, sin embargo iba en la Covadonga, y ese relato que queda con sus dos pies destruidos, es un relato impresionante, todo lo que hace el cirujano como para poder salvarse de alguna manera con su ayudante, y le da ciertas órdenes. Pero lo más increíble es que puede ver justamente lo que tú estás relatando, cómo queda la independencia y cómo se gana, cómo gana la Covadonga, y lo observó estando metido en una bodega, Roberto, donde lo estaban atendiendo médicamente. Y dice que después de eso cerró los ojos y no hay más cirujano Videla. Me pareció de esos datos que de repente uno no tiene. Estaba muy impresionado el presidente escucharlo frente justamente a la tumba que lo recuerda Roberto.
19: Claro, sí, fue un momento muy emocionante. Y bueno, el caso de Videla es de muchos otros que también, con un cañón de 300 milímetros que tenía el Huáscar, disparaba y dejaba, por supuesto, una carnicería. Gente muerta, gente herida, gente mutilada. La guerra fue muy dura, muy violenta. Otro episodio de ayer, 21 de mayo, fue a bordo del Huáscar. En Talcahuano, como todos sabemos, está el Huáscar, y ahí se hace una ceremonia. En ese momento se reconocen dos cosas importantes. La primera es que Arturo Prat, el comandante, muere en la cubierta del Huáscar. Y Miguel Grau, cuando los chilenos capturan a la Esmeralda, también muere en la cubierta del Huáscar. Por lo tanto, se cruzan estos dos héroes, el de máximo héroe de Chile y el máximo héroe marítimo en el Perú, se juntan en la cubierta del Huáscar. Y ahí se produce un momento importante.
2: Oye, Roberto, y cuando uno ve el Huáscar es impresionante, cuando uno lo visita, es una cuestión impresionante, esa visita guiada, donde hay testimonio de la vida de Prat ahí, que también de alguna manera reivindican un poco esta caballerosidad de Miguel Grau, que se ha comentado siempre. Y cuando uno se mete un poquitito más, y no te voy a contar a ti, hay relaciones históricas de Grau y Prat, en sus vidas personales y en sus relaciones. Obviamente que la guerra es tremenda, enfrenta a pueblos hermanos, enfrenta familia. Hay muchos chilenos que tenían familia en Perú en ese tiempo, era como una cosa relativamente habitual. Antepasados peruanos de chilenos. Me encontré con un par de peruanos por la actividad rotaria que son muy agradecidos de haber tenido un poco la oportunidad de conocer la verdadera historia cuando estuvimos visitando juntos el Huáscar en Talcahuano, Roberto. Así que también hay que pensar que las guerras son tan tremendas en ese sentido. Son dos personajes. Miguel Grau es admirado absolutamente y venerado en Perú. Ellos no tienen otro héroe como tenemos nosotros aquí también por el tema de la independencia y otras cosas. Pero Grau es el gran héroe peruano, Roberto.
19: Sin duda, pero es muy merecido por lo demás. Grau conforma parte de esos oficiales antiguos. Piensa tú un momento, Pepe, en lo que pasó. Se hunde la Esmeralda. ¿Y sabes lo que hace Miguel Grau? Bueno, pone los botes de su embarcación para recoger a los chilenos y naturalmente tomarlos presos, por supuesto, y los deja encerrados en el edificio de la aduana, que es exactamente el mismo edificio, el monumento histórico. Está tal cual como ese día 21 de mayo en la tarde-noche entraron mojados a secar su ropa, a esperar ahí el presidio peruano. Pasó también una cosa muy interesante esa tarde-noche. Fue un general, un peruano del ejército, controlando la situación de tierra, y les dijo que estaban detenidos, que estaban prisioneros de guerra, pero que iban a permitir que mandaran cartas a sus familiares. Bueno, y En esas cartas, hay 4 o 5 cartas, sobre todo la de Vicente Segel, que se las recomiendo si la pueden encontrar. Vicente Segel es un joven de 18 años que le escribe una carta a su papá, que yo creo que es el relato más estremecedor que tenemos del combate naval de Iquique. Ahí, digamos, a días después. Ahí no hay posiciones históricas, no hay acomodos de nada. Ahí lo que ese muchacho contó fue la tremenda odisea que vivió y se la cuenta a su papá. Es decir, es un relato muy interesante, de alto valor patriótico, pero también de alto valor histórico. Así es que, mira, el combate está lleno de detalles y lleno de situaciones muy, muy complicadas, y demuestran, por un lado, el triunfo de la Covadonga y la derrota de la Esmeralda, pero una derrota tan gloriosa que le permitió ingresar a la historia. Para nosotros, los quillotanos, los que vivimos en esta ciudad, es un honor especial el 21 de mayo por muchas cosas que pasaron aquí. Aquí nació Carmela Carvajal Briones, la esposa de Prat. Ellos se conocen en Quillota porque en Quillota las dos familias tenían propiedades. Los Prat vivían en Quillota y los Carvajal Briones también vivían en Quillota. Se conocen aquí, se casan en Valparaíso, pero se devuelven a Quillota a pasar aquí su luna de miel. El padre de Arturo Prat, don Agustín, muere en Quillota. El hijo menor de don Agustín, o sea, el hermano menor de Prat, Rodolfo, nace en Quillota. Es decir, nosotros estamos muy relacionados. Arturo Prat, estando en La Esmeralda, 2 días antes o 3 días antes del combate naval de Iquique, le escribe una carta a la Carmela. Y en la postdata le dice: no te olvides de cobrar el arriendo de Quillota. Es una propiedad que habían comprado en Charrabata y que era una propiedad familiar que administraban los dos. Arturo Prat, entre paréntesis, tremendamente romántico. Unas cartas preciosas le manda a su mujer. Hay testimonios muy bonitos de esas cartas y son realmente una declaración de amor en muchos casos.
2: Oye, y con el trabajo que tenía, estuvo muchas veces fuera de Chile, otra cosa que se comentó mucho fue que los marinos en su minuto lo miraban como un profesional, como un abogado metido en la marina, y como que no tenía esa fuerza natural, pasional de los marinos. Y cómo lo demostró rápidamente en un par de meses, Roberto, que el abogado Prat ya no era abogado, era el marino, y que de alguna manera dedicó su vida a eso. Y la única vez que dejó su espada, dicen, fue para jurar como abogado. Ya era marino ya cuando estaba en esa condición, claro. ¿No es cierto?
19: Lo acusaban de cucalón, que eso es ser de la Armada, pero de la planta profesional. Él no, era un marino hecho y derecho. Sí, el portero López, en la Corte Suprema, cuando él va ingresando a jurar como abogado, le dice: señor Prat, por favor, la espada. Entonces él se desabrocha la espada, se la pasa al portero López y le dice una frase histórica que debe estar repercutiendo hasta hoy en la historia de Chile: mi espada solo se rinde ante la ley. Esa frase de Arturo Prat es una frase para el bronce, pero también una frase como lección para que entendamos que las Fuerzas Armadas están bajo el dominio de la ley.
2: Muy bien, Roberto, qué buen recuerdo. Son las cosas que uno se entera el 21 de mayo. Así que en este programa, agradecerte todo lo que nos has contado. Y yo había escuchado lo de la espada, pero con ese detalle, no. Así que frase célebre y la espada, ¿no es cierto? Al final siempre terminan sometiéndose a la ley, claramente.
19: Este es Punto de Encuentro. En un momento y ya volvemos.
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19: Una sola cosa, Pepe, me faltó decir de la celebración de ayer del combate naval. Y esa cosa es una cosa política y es una cosa de la cual hemos hablado en este programa un par de veces ya, o tres veces. ¿Sabes tú lo que dijo el ministro secretario general de gobierno, José García Ruminot, que asistió al acto en el Huáscar, en Talcahuano, cuando fue consultado por la prensa cómo él veía lo que estaba pasando en el país? Él dijo que Chile necesitaba paz y que dentro de los programas de este gobierno estaba el desarticular debidamente a las comunidades terroristas del sur de Chile, mapuches del sur de Chile. Desarticular, y lo habló en un tono de Estado, en un tono de que si no se hace eso, el Estado de Chile no va a estar funcionando normalmente. Lo hemos dicho ya, no sé cuántas, cuatro veces, de distintos ángulos, hemos enfocado este tema que tiene que ver con la legalidad de Temucuicui, la ilegalidad en que ellos están y la legalidad en que Chile debe ponerlo.
2: Y tú lo mencionaste, Roberto, que al comienzo de los 90, esa es la palabra que se utilizó, desarticular movimientos como el Manuel Rodríguez, el Lautaro, y finalmente se nos olvida que estábamos en una situación bien difícil de lograrlo. Esperemos que con estas palabras se pueda cumplir eso, porque eso es lo que nos estaría faltando para la verdadera pacificación de la Araucanía, Roberto, porque la anterior no fue muy pacificadora, no, la histórica, ¿no?
19: Para nada, para nada. Pero esta se ve súper compleja, sí, por la forma en que están dadas las cosas. Ahora, el Estado y el presidente Kast no ha tenido miedo de entrar tres veces a Temucuicui. Y eso no tiene absolutamente nada que ver con lo que ha pasado en todos los gobiernos anteriores, en todos, ¿ah?
2: Oye, Roberto, y se ha mencionado respecto a eso que tú comentas, de que esto estaba preparado antes, que no tiene mucha relación con una política gubernamental o con un programa de gobierno. Pero ¿por qué no había ocurrido antes? Y ocurre exactamente cuando llega José Antonio Kast, porque tenemos harta historia para atrás y hartos años, si es que se estaba planificando alguna actividad de ese tipo. Perfecto. No es coincidencia.
19: Eso es, ¿no? Efectivo, se estaba preparando antes. Por supuesto que se estaba preparando antes y se tenían muchos elementos de inteligencia manejados antes, pero inútiles, en vano, porque si el poder político no toma una decisión, las cosas no pasan. Entonces, cuando aparece Kast, se pueden hacer. Antes no se podían hacer. ¿Cómo se te ocurre que una persona como Boric, que fue a proclamar la autodeterminación de la Isla de Pascua, que ya le ha dicho un montón de cosas a los mapuches en forma indebida porque no correspondía a las cosas que dijo, iba él a dar una orden? Jamás. Ese poder político puso en funcionamiento lo que las instituciones estaban haciendo y no tenían el respaldo para hacerlo.
2: Exactamente, y es parte del proceso de Estado, ¿no es cierto? Lo dejamos, no es un proceso gubernamental, pero el Estado no funcionaba en esa área, Roberto, y ya lo dijimos muchas veces. Así que, y tampoco era para defender a la ministra de Seguridad que se hizo, como dijeron algunos, porque tampoco resultó. Estas cosas
19: no,
2: cursan por otro lado, ¿no es cierto?
19: Yo creo que lo que habíamos dicho, que estaban muy mal las comunicaciones y todavía siguen mal, no sabemos si van a cambiar o no. Esperemos, porque no se ve cambio. El gobierno de Kast ha tenido muy mala administración de sus comunicaciones, de sus relaciones públicas, de la manera que se han movido bien en el Congreso, obviamente que sí, pero no se han movido bien ante la opinión pública. Fíjate, todas las encuestas lo desvalorizan muchas cosas y lo hacen con razón, porque el gobierno no ha estado actuando conforme a un sentido común, que es explicar y explicar hasta el cansancio de manera simple y sencilla los propósitos y los planes que tiene el gobierno.
2: Oye, Roberto, y además hay un factor que demasiado importante de la manera como se comunica. La personalidad y la forma que tiene José Antonio Kast es tan diferente con los cuales lo quieren comparar. Yo creo que él se cuida mucho de no aparecer como Milei, de no aparecer como Trump, pero yo creo que no tiene que hacer mucho esfuerzo. Él es diferente nomás. Pero muchos dicen, oye, republicano, con todo lo que ofreció, tendría que ser más pasional, más enérgico, más duro de palabra. Me lo decía una persona justamente ayer, me decía, necesitamos energía, que sintamos que nos está defendiendo. Es muy complicado pedirle a alguien que no tiene esas habilidades y que tampoco quiere desarrollarla, Roberto, porque el gran tema es no parecerse, digo yo, así como una, como un supuesto, no parecerse ni a Trump ni a Milei, que son espectacularmente distintos y diferentes. Tampoco me lo gustaría un caso a ese estilo, Roberto.
5: No. Está bien que sea más recatado, pero le falta bla bla. Le falta bla bla porque no explica bien, porque es poco político. Entonces necesitamos que otros hablen por él. Por eso que está muy bien lo que hizo de nombrar a Claudio Alvarado, que sí tiene a habla, que sabe lo que puede expresarse mejor que él. Él es muy parco, es una persona que no, y no desenrolla las ideas. Entonces lanza cosas que después se súper malinterpretan. Oye, pero él se arrepintió de haberle dado el almuerzo a sus compañeros, ¿eh? Sin sí. embargo, la Contraloría le dio un fuerte revés al diputado Manucheri, que claro, Manucheri actuó tan rápido y tan locamente como lo hizo la misma primera dama el día que se puso a atender. Así que la Contraloría por lo menos dijo así claramente que hubo una actuación breve, espontánea, aislada y sin incidencia en la inocuidad de los alimentos ni en la continuidad del servicio. Y dice que el rol de la primera dama no implicó una intervención en el proceso de elaboración o preparación de los alimentos y no se advierte algún reproche de juridicidad. ¿Qué tal? Esa es la Contraloría.
2: Bien la Contraloría, muy clarita en el desarrollo de la idea, porque uno dice, claro, también nosotros cuestionamos para qué se fue a meter allá, pero mira, esto breve, no preparó los alimentos, o sea, desarrolla una argumentación clarísima respecto a que no hay nada que cuestionar. Y Manucheri, bueno, ahí se encontró con Quiroz, que ya le dijo algunas cosillas también, así que...
5: Lo que pasa es que él quiere figurar, está por sobre cualquier cosa, está su figuración personal, pero eso al final lo va a llevar a un cierto cansancio. Oye, a propósito de cosas internacionales, la expresidenta Michelle Bachelet consiguió que Colombia le diera un respaldo a su candidatura. Al menos ahí tiene un apoyo, ya está México, está Brasil y ahora está Colombia, que son tres gobiernos de izquierda que la están apoyando también como una candidata de izquierda.
2: Exactamente. Ahora, si Petro no le da el apoyo en que estamos, Roberto, en la campaña de Doña Michelle, México y Brasil son grandes apoyos también. Así que Colombia aporta lo suyo. Petro no podía ser de otra manera. El problema es que ya empiezan a aparecer cuestionamientos a la campaña porque hay otros candidatos. Mira, yo en lo particular creo que si se juega esa posibilidad a Michelle Bachelet y logra conseguir los apoyos, me parece que va a estar muy en el tono de lo que son las Naciones Unidas, Roberto, pero al frente y al ladito, en el propio territorio, está Trump. Si ese es el problema, no es ni Petro, ni la presidenta mexicana, ni el brasileño, Roberto. Es Estados Unidos el que está ahí, el que tiene que convencer. Sería entretenido ver una cita de Michelle Bachelet con Donald Trump, ¿no? Para que le prometa algunas cosas a doña Michelle. En una de esas lo conquista el voto americano. Estoy haciendo una ironía nomás, por supuesto.
5: No, porque ya la condenaron en su momento. Es muy difícil. Está muy pesado el panorama. Pero bueno, Pepe, rápido se reunió el ministro Arrau con todos los mandos de las policías, con los subsecretarios, con gendarmería, y ya comenzó su trabajo. Mira, en el Mercurio le encontraron algunas frases publicadas por él en X. Dice, en noviembre del 2022, este es Martín Arrau, el nuevo ministro de Seguridad. La ley sobre crimen organizado tiene que hacerse cargo de las bandas extranjeras. En Chile ya operan la mafia china Fujian, los carteles mexicanos de Sinaloa y Jalisco, el clan del Golfo colombiano y el tren de Aragua. Estamos hablando del 22. El despliegue de esas bandas entre el 22 y el 25 fue terrible. Mira lo que dice el 24, octubre del 2024. Durante los últimos 25 meses, más de 2.200 chilenos

0: cosa, ¿no es cierto? Exactamente. Oye, pero también apareció ayer las declaraciones de la ex candidata Evelyn Matthei. Y se pregunta, ¿quién pensó por algún minuto que una ex fiscal que no tiene nada que ver con un ministerio de seguridad podría hacerlo bien? Aguda. Estoy contenta que llegue Martina Raúl como reemplazo. Y dice una cosa bien interesante, Evelyn Matthei, parece que se le llegó un poquitito de racionalidad. Dijo, siempre pensé que era una tarea ingenieril la seguridad, porque tiene que generar una respuesta de muchas variables y de muchas personas y de muchas instituciones. Y los ingenieros saben formar ese tipo de equipos y hacerlos trabajar. Mira, no es tan distinto a lo que estás planteando tú, Roberto, respecto al diagnóstico. Y a Raúl tiene peso político, llegó tempranito, ¿eh? Muy temprano. Nadie dijo a qué hora llegaba la otra ministra para no ser complicado ni echarle pelo a la leche. A las 6:30 ya estaba listo en La Moneda. Son señales comunicacionales, Roberto, si esto se maneja de esa manera, y ya estaba reunido, trabajando, que es lo que le pidió el presidente, lo que me pidió el presidente, y reunidos con los que son importantes, y llegó con sus asesores también, que son de confianza, Roberto, en lo comunicacional y en otras áreas, como corresponde.
1: Sí, yo creo que él va a ayudar mucho en ese ministerio. Tiene altas posibilidades. Yo lo veo bien, lo veo. Es un tipo convincente, además, cuando habla. Siempre está seguro de lo que está diciendo. Nunca dice con inseguridad nada. O sea, comunicacionalmente, a Rau, Poduje, el ministro Alvarado van a andar bien. Que ojalá acá se quede más calladito, porque no es un locuaz, una locuaz figura de gobierno. Por el contrario, comete muchos errores cuando habla.
0: Oye, y Evelyn Matthei le faltó también, estamos un poco suponiendo cosas, que se siente muy identificado como buena pianista con su apellido. Así que lo más probable es que pudiera haber dicho, este Raúl también sabe tocar el piano, a propósito del dicho este de cuando las cosas se hacen bien, Roberto. Y otra cosa
1: Ella
0: es con guitarra, en este caso, otra cosa es con piano,
1: es con
0: Roberto.
1: piano. Oye, ella toca, dice toca una hora y media todos los días, hace mucho tiempo. Y ha pasado algunos momentos complejos de su vida, los ha sobrellevado con el piano. Es muy alemana, obviamente. Su familia forma parte de los primeros alemanes que llegaron a Chile en 1850 y tanto. Así es que tiene personalidad, tiene todo. Qué bueno que haya sacado una declaración que limpie un poco las declaraciones tan malas
0: Así
1: anteriores de
0: es.
1: ella, ¿eh? Por Dios, qué mal habló, dijo tantas cosas que no debió haber dicho.
0: Oye, y cada vez que escucho a Evelyn Matthei, me acuerdo del queso Matthei, que para mí es fantástico, que lo ubico siempre en el supermercado. También es un muy buen queso, Roberto.
1: Está bien. Todo lo que está pasándole a ella es un queso. Ojalá que
0: Sí.
1: salga pronto de todo eso que está ella y se acomode. Porque sigue hablando y no se sabe por qué sigue hablando ella. Bueno, hacemos un alto y ya regresamos a Punto de Encuentro.
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1: Este es Punto de Encuentro. Política, economía y cultura en el 101.5 del dial. Estamos conversando con José Silva Estay. Pepe, se aprobó finalmente el megaproyecto y se demoró muchísimo menos de lo que se había pensado. En el fondo parece que se mantuvo la carta GAN, la hoja de navegación que había fijado el gobierno, se mantuvo.
2: Y se mantuvo con algunos apoyos interesantes. Había duda qué iba a pasar con el PDG y con el PDC, Partido Demócrata Cristiano. Finalmente quedaron los diputados en libertad de acción para votar Roberto. Votaban por cuatro áreas. Algunos votaron, la mayoría del Frente Amplio y del Partido Comunista rechazaron todo. Los oficialistas lo aprobaron todo. Pero lo interesante son las votaciones en particular. Muchos PDG, entre ellos el diputado Olivares, todo a favor. Y algunos otros, todo en contra de los PDG. Y PDC, algunos también votaciones diferentes. Pero finalmente se partió con 90 votos a favor, Roberto, con la idea de legislar, que no es menor, se necesitaban 78. Y con 90 es suficiente, no fue tampoco que se pidieran los votos como pirquinero, como dicen ahora, políticamente hablando. Así que después la discusión en particular se tradujo en cosas bien interesantes. Lo medular, lo central, se aprobó. Algunas cosas que no se aprobaron, ya estábamos clarito, lo habíamos comentado, Roberto, respecto al CENSE, respecto a algunos temas como que se cuestionaban un poco más.
1: Propiedad intelectual.
2: Exactamente, que tú lo habías planteado, que son cosas que nunca estuvieron muy claras ni no eran parte del proyecto original. Pero el resto sí. Ahora, muchas cosas, Roberto, que lo podemos comentar después con más detalle, muchas cosas medioambiental. Esa comisión de medio ambiente fue bien clarita en muchas de las cosas que tienen que ver con permisología, con los procedimientos actuales, con la ley de alguna manera, cómo se aplica, las resoluciones de alguna organización, de organismo, el tema este de las organizaciones que abusan de la permisología, eso también quedó aprobado. Son cuestiones mucho más técnicas, pero aparentemente después de la discusión quedó claro que hay un ánimo, Roberto, de propiciar la inversión extranjera. Está todo el tema de la invariabilidad tributaria, que también se había discutido, que también se aprobó. Bueno, es un pequeño triunfo inicial, Roberto, porque falta el Senado. Algunos dicen que igual se van a aprobar estas cosas, pero el Senado no es lo mismo que la Cámara de Diputados.
1: Pero de todas maneras, la impresión que queda es que esa mayoría que votó a favor cree que hay que remecer al país con alguna nueva, con unas nuevas normas que permitan más inversión, más empleo, que acojan ciertas cosas que están quietas, todo el tema de la permisología. Es decir, una especie de renovación en el poder y en el mando del gobierno de Chile sobre lo que está pasando en el país.
2: Y fíjate que la votación a propósito de lo que también han celebrado los gremios, porque esto se dijo que era para los ricos, ¿te acuerdas que ese fue el eslogan para rechazarla? Pero bueno, ¿qué dicen los gremios? Celebran la aprobación de rebaja del impuesto corporativo, obviamente, y dicen esto apunta en la estabilidad. ¿Cuánto fue la votación? 87 votos a favor, Roberto, y 65 en contra. Ese era el corazón de lo que significaba promover la inversión extranjera. Y lo otro es lo de la invariabilidad tributaria por 25 años, que muchos me preguntaron y lo comentamos nosotros, son para los que hagan uso de esa franquicia tributaria y no es en general para todos los que quieran invertir. Es una un uso de una franquicia como hay muchas tributarias. Así que bueno, esperemos que esto siga en buen puerto y llegue a buen puerto, por decirlo así, en el Senado. Pero los gremios están, bueno, que son los que de alguna manera están beneficiados. ¿Cómo va a ser malo beneficiar a la industria nacional, a los gremios? ¿Cómo de la inversión extranjera? Son el ABC, Roberto, del crecimiento económico y de la estabilidad económica y del empleo, ¿no es cierto? Yo creo que por ahí va la cosa.
1: Se había abusado con muchos temas, con temas medioambientales, con temas políticos, con temas de ideología, y todo eso había frenado avances, desarrollos, progresos. Mira, nosotros tenemos varios hospitales paralizados por temas medioambientales sin gran valor. Por supuesto que el tema medioambiental es importante, pero no llevarlo al tema de las arañitas, por ejemplo, que ha generado un trastorno en un tema que es súper significativo, como es la construcción de un hospital. Pero mira, creo también que esto que pasó marca la muerte anunciada ya tantas veces de la democracia cristiana, porque están muy divididos, están muy desarticulados, no tienen un timonel, no tienen una voz de mando, sus figuras más importantes no están en caminando en el partido para dirigir el partido, sino que están al revés, se han salido, se han ido o están en silencio.
2: Y tienen algunos senadoras que están como Yana Probote, que están ya anunciando algo, que no sabemos cómo va a votar. El resto están en Demócrata, Roberto, que también anunciaron su apoyo. Hasta el ex demócrata cristiano Jaime Mulet también apoyó la idea de legislar, aunque dice que después va a votar de una manera diferente. El partido demócrata cristiano como tal, como partido, como lo conocimos, no existe en realidad. Tiene figuras que son de militancia demócrata cristiana, pero de ahí en adelante, bueno, en algún minuto podremos conversar con el diputado Cristian Mella después de toda esta pasada y conocer un poco, porque él también representa algo distinto dentro de la bancada demócrata cristiana. Hay como tres líneas al interior, Roberto.
1: Hoy día el diputado Cristian Mella va a estar en la Radio Quillota y va a poder conversar con los auditores, va a exponer un poco todo lo que ha pasado y la mirada que él tiene. Es un diputado súper activo, que tiene mucho power. Se mueve, se desplaza rápido, viaja. En fin, tiene un recorrido que hizo como consejero regional que le dio mucho prestigio, porque él fue, primero que nada, un hombre informado, eso sobre cualquier cosa. Y después de tener información, fue capaz de entender muchos procesos que no se entienden sino desde la alcaldía. Entonces ahí entra en la figura de su papá a darle un peso político también a él, en el conocer y saber cuánto sufre y cuánto celebra un alcalde cada vez que está ejerciendo su mandato. Pero también, por otro lado, Pepe, tenemos a un PDG desarticulado, porque no es él. En todo momento Parisi dijo que iban a votar en patota y no fue así.
2: Eligieron darle libertad de acción. Bueno, en el caso de la democracia cristiana es bien interesante lo que se da. Son pocos, pero son importantes al minuto de aprobar. Bueno, yo no hay ninguna novedad que te pueda contar, que tengo una relación muy cercana con Cristian Mella, que lo conozco de chiquitito, como le digo yo, que no es menor a esta altura, no es bueno decirlo, ¿eh? Como que dicen, pero o tú estás muy joven o tú estás muy viejo. No, pero tengo una muy buena relación. Y sabes lo que me llama la atención, que cada vez que conversamos, siempre está muy al día en todo, y hay una cosa muy importante en política: escuchar. Tiene esa capacidad de escuchar, de analizar, y no tener esta cuestión que tienen algunos diputados que la saben todas, Roberto, a uno no le gusta ni siquiera opinar de algo porque te salen de vuelta como que la saben todas. No, yo cada vez que converso, y de temas comunes, y me parece que es una buena opción. Ha tomado temas sensibles también, Roberto, que son muy, muy importantes para la comunidad. Así que, bien por él. Ojalá que lo escuchen durante la mañana. Hay que preguntarle cómo va a terminar votando, Roberto, porque de las cuatro votó tres en contra y una a favor. Pero la más importante es la de la reconstrucción, la votó a favor. El resto, las otras tres, yo creo que para mantenerse vigente y activo dentro del Partido Demócrata Cristiano, porque tampoco le vamos a pedir que él sea el que revolucione todo este tema, Roberto, político, está llegando. Y la pregunta que le hacía yo, ¿cómo se había sentido? Está muy contento, Roberto. Me da gusto saber que alguien que se dedica a la política esté contento, satisfecho. Y muy transversal, me dijo, que ha tenido relación con muchos. Y eso es muy importante. Bueno, tiene ahí al papá que ha sido siempre muy, muy especial en política, Roberto, para relacionarse con todo. Así que bien, bien por Cristian.
1: Oye, y lo otro importante que tiene esto es que él representa un poco lo que queda de la democracia cristiana.
2: Así es.
1: Pero no son los demás tan representantes de sé como él. Lamentable que el partido no tenga destino ni futuro, porque se ve que no le queda nada. No tiene voces claras, no tiene una vocería, ni tiene una ni juega un papel en la política chilena. Mira cómo el PDG le puso la pata encima a la democracia cristiana y tomó una posición que le permitió liderar cosas, pedirle al gobierno ser incorporado, indicaciones tuyas en la ley que está siendo aprobada.
2: Oye, y a propósito de la formación demócrata cristiana, es muy importante la formación. De hecho, yo creo que en este caso, y me refiero fundamentalmente a la participación del alcalde Mella y de ahora el diputado Mella, tiene una historia también con Ignacio Walker, que nosotros la tuvimos también. Yo en lo particular tenía una muy buena relación con Ignacio, hicimos programas juntos muchas veces, y él también tiene esa formación demócrata cristiana. Esos son los demócratas cristianos antiguos, Roberto, y para qué vamos a agregar a Eduardo Cerda, que era de los más antiguos, que también le ponía mucho color, pero tenía la democracia cristiana impregnada. Eso es lo que pareciera que hoy día falta, Roberto, en esta formación y en este trabajo del partido político tan importante, tan relevante en la historia política de Chile, porque no es menor eso.
1: No, fue un gran partido, pero hoy día es nada, se está deshaciendo lentamente. Vamos a un alto y ya volvemos a la última parte del programa para hablar de noticias locales, para hablar de lo que pasa en nuestra zona.
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1: Este es Punto de Encuentro, y vamos a decir que hoy, viernes, el Observador está en la calle. Como siempre, el Observador con sus noticias locales, con sus opiniones, con su visión de la realidad de nuestra zona, lleva contenidos que van desde la provincia de Marga Marga hasta la provincia de Los Andes. Y el título principal de la edición es El niño que se ahorcó. Que se ahorcó con esa soga de una persona que necesitaba la soga para levantarse de su cama. Un accidente muy lamentable y muy doloroso.
2: Demasiado doloroso, Roberto. Y ocurre en una semana donde una niñita y un niño de tierna edad, los primeros años de vida, mueren por accidente al interior del hogar de Roberto. Yo no me canso nunca de conversar con la mamá, con los papás, con los abuelos. Los niños hacen cosas de repente que son casi imposibles de imaginar. Lo que uno tiene que hacer es siempre tener al interior del hogar una visión de seguridad. Mira, esto de la soga, de los cordeles, de las cortinas, Roberto, que de repente tienen algunos dispositivos de ese tipo. son súper complejos. Hay que pensar en los enchufes, hay que pensar en el tipo de juegos que tienen, que también tienen cositas pequeñas que se pueden echar a la boca. Tantas cosas, y sobre todo en los departamentos, Roberto, que fue la noticia durante toda la semana de las protecciones. No me canso también de decir que las sillas en los autos fue el gran aporte legal. Cumplamos, ¿cierto? No es por cumplir la ley, Roberto, es por ser las cosas más seguras. Hoy día podemos trasladar a nuestros hijos no como los trasladábamos antes tú y yo. Yo me acuerdo que, y me recuerdo de tantas cosas que uno hace en el pasado de repente, porque no lo sabía, no estaban en el hoy, pero muy, muy, muy avance, mucho avance en eso, Roberto, en accidente del hogar. Así que yo creo que el mensaje es para lo doloroso que hemos vivido esta semana, en lo particular en esta zona y en lo nacional, lo que ocurrió en Santiago, Roberto.
1: Lo que pasa también, Pepe, es que el hogar es sin duda el espacio donde ocurren más accidentes a las personas.
2: Así es.
1: Yo creo que tu experiencia te señala la cantidad de problemas con que debes enfrentar accidentes de hogar, especialmente de niños.
2: Sí, fíjate, lo otro es cosas concretas. Nunca un niño en la cocina, y lo digo fuerte y claro, nunca en la cocina, ni solo ni acompañado. Ahí las quemaduras, bueno, aprendimos mucho de Coaniquem en este tipo de prevención, no solo por los fuegos artificiales, sino que por la casa como posibilidad de que los niños sufran quemaduras graves. La electricidad también hemos avanzado. Hay muchas cosas, Roberto, y sabes, cuando tú estabas comentando, en la tercera edad, en la edad donde la movilidad está cada vez más limitada, una de las primeras causas de muerte de adultos mayores, Roberto, son las caídas. Fíjate, y eso es tremendo de pensarlo, y tiene que ver con la soguita esta lamentable que estaba ahí para alguien que no podía movilizarse. Para que veas tú que una cosa que era de ayuda para uno terminó siendo trágico para este niño. Pero no nos cansemos de decir que siempre hay que ser mal pensado en todo, Roberto, al interior del hogar. Ese es como el mensaje que me queda, doloroso todo. Bueno, pero el observador lo relata bien y nos aclaró bien lo que había ocurrido, porque en todo el resto de las noticias, cuando se dio, no quedaba claro qué había ocurrido con este niño, Roberto.
1: Es nuestra especialidad, Pepe. A eso nos dedicamos, a explicar bien las cosas que pasan, de tal manera que el lector, cuando se encuentra con la noticia, pueda entenderla. Eso es el concepto más claro de informar de esta manera.
2: Oye, cuando uno pregunta, era más histórico. Ahora hay muchas redes sociales. Pero años A, cuando uno, ¿y de dónde sacaste eso? No, si lo leí en El Observador. Era un dicho muy habitual, Roberto,
1: Sigue
2: respecto a lo
1: siéndolo,
2: que pasa.
1: Pepe.
2: Sí, pues claro.
1: Sigue siendo un dicho muy habitual, ¿no? Si lo leí en el diario y eso es suficiente. Claro, porque la gente entiende, Pepe, que hay un equipo periodístico que investiga la información, contrasta las fuentes y logra un contenido. No, eso no es fácil.
2: Y
1: Y
2: lo
1: además,
2: hace,
1: ¿sí?
2: Roberto, cercano a la familia, cercano a las víctimas,
1: Sí.
2: con un trato humanizado respecto a la noticia, Roberto, que eso es para generar confianza también.
1: Ha sido siempre así, Pepe. Hemos recurrido más que a la fuente de carabineros o de la policía de investigaciones, a la familia. Que la familia cuente cómo ocurrieron las cosas. Y eso, claro, genera cercanía. Oye, el miércoles, en un patrullaje de carabineros en un sector de la calle San Francisco de Asís, en La Cruz, detuvieron a un tipo que había estado forcejeando un auto. Lo vieron los vecinos, llamaron a carabineros. Carabineros llegó cuando el tipo ya había logrado abrir la puerta del auto y haber echado a andar el auto. Ahí lo frenan, lo detienen, lo bajan y se lo llevan a la comisaría. Cuando presenta el carnet de identidad, no era el de él. Ahí, bueno, intervienen para que él se dé cuenta que tiene que decir la verdad, que no puede estar ahí en la comisaría mintiendo con un carnet que no es de él. Hasta que en el fondo dice su nombre y ahí se entiende que tenía 8 órdenes de detención pendientes. 8. Lo toman, lo van a pasar al calabozo y ¿qué es lo que hace el tipo? Empieza a empujar a los carabineros y trata de arrancarse. Por supuesto, no pudo ni salir de la comisaría. Lo retuvieron y lo tienen ahí. 8 órdenes de detención. Veamos ahora qué va a pasar, a ver si lo dejan libre como lo hacen habitualmente.
2: Los garantistas esperarían eso. Nosotros no somos garantistas. Queremos garantizar la seguridad de la población común y corriente, Roberto, porque esa es la que está desprotegida. Ni siquiera tiene abogados defensores, Roberto, como tienen los delincuentes. No me canso de decirlo y recordarlo, porque todos piensan que la fiscalía es la que defiende a las víctimas. La fiscalía investiga, pero las víctimas tienen que contratar si es que quieren alguna defensa en forma directa, y eso no es barato, Roberto. Y es un poco de indefensión frente a las posibilidades que tienen algunos abogados defensores que yo he estado escuchando, que están haciendo la práctica con los delincuentes, porque inventan cada cosa para defender, incluido el King, Roberto, que lo comentamos ayer, de Vidal. Ya tiene abogados que lo están catalogando casi como un humanitario amigo, Roberto. Pero ese es tema para que lo conversemos en otra ocasión.
1: Pero así es, así es. Eso es cierto. Oye, Pepe, hay una tendencia rara que se está dando en la zona. Hace ya como un mes y medio se han recibido muchas denuncias de personas que viajan en buses entre La Calera, La Cruz y Quillota. Y lo que cuentan estas personas es que hay tres individuos, más bien altos, grandes, que entran al bus, un bus, entre paréntesis, en el que viaja gente sencilla.
2: Así es.
1: Gente que no tiene vehículo, gente que necesita moverse a través de estos buses, muchas mujeres y sobre todo muchas personas de la tercera y cuarta edad. Y estos individuos lo que hacen adentro del bus es, primero, no se sientan, se quedan parados. Y toman uno o dos o tres personas y les roban, tratando de que aparezca como que es un robo suave, porque no gritan, porque no le pegan, porque no hacen nada, pero le quitan las cosas, se bajan del bus y se van. La pregunta es, ¿los choferes acaso ya no los conocen? ¿Por qué los choferes les paran? ¿Por qué los choferes saben que se suben tres tipos que están robando adentro del bus y no llama carabinero? Yo no pido una acción heroica, pero un llamado al 133, donde diga que arriba de su bus que va en tal parte están robando, o que lo necesita, no sé, alguna fórmula.
2: Que no quede ahí como que le da lo mismo, para ponerle un nombre, ¿no es cierto, Roberto? Claramente los conocen, y claramente cuando se suben sabe lo que puede ocurrir. Pero estamos en una sociedad, Roberto, individualista, que no tiene ese sentido de servicio al resto, la empatía, como se le llama ahora. Pero bueno, yo creo que también tiene que ver con el susto que cada uno tiene de meterse en estas cosas, y no es que lo esté justificando, porque no le pedimos acto heroico, como tú muy bien dices, sino que simplemente informar y dar a conocer. Ahora, se podría investigar fácilmente, Roberto, si tuviéramos cámara en todos los buses, que cámara hay en todos lados, ya debiéramos implementar, ¿no es cierto? Claro, bueno, en Santiago, claro. Santiago es Santiago, no es lo mismo que Quillota.
1: No, es distinto. Oye, Pepe, una nota importante que lleva la edición de hoy del Diario El Observador es en torno a la Iglesia Santo Domingo. Como todos sabemos, la iglesia está cerrada hace más de 4 años. Y esta iglesia, la iglesia Santo Domingo, que es un símbolo de la ciudad de Quillota, es la iglesia colonial más antigua que está en pie, tiene además adentro los restos de la Beatita Benavide. De alguna manera está secuestrada la Beatita Benavide. ¿Qué ha hecho el municipio con Luis Mella a la cabeza? Ha pedido que esto sea entregado al municipio y sea transformado en un museo sacro, que tenga los domingos algún oficio religioso, pero que en la semana pueda destinarse a actividades culturales y que sea un museo de arte religioso que no tenemos. Sería una cosa sumamente interesante.
2: Bueno, no puedo más que compartir lo que tú planteas. Es un museo viviente que no necesita ni adornos ni historia para ser museo, ¿no es cierto? Está ahí en sí misma, en un lugar especial, con una arquitectura especial, y es una imagen de postal de Quillota. Yo lo veo en muchas redes sociales. La Iglesia Santo Domingo representa eso en Quillota, así que ojalá que se cumpla, Roberto.
1: Ojalá. Y además tomemos en cuenta que la Iglesia Santo Domingo recibió esto de la Municipalidad de Quillota hace ya más de 200 años y se han quedado no solamente con la iglesia, sino también con locales comerciales y oficinas por las que cobran sumas millonarias, y estas sumas millonarias no les permiten tener una persona que mantenga la iglesia abierta, sino se les pide más. Entonces, esto va a llegar a un punto en que si ellos no sueltan la iglesia, los quillotanos vamos a tener que hacer algún acto que nos permita recuperar este patrimonio histórico tan importante que tiene la ciudad, y que por una oficina de arriendo de propiedades en Santiago, a la que le ordena la congregación religiosa de Santo Domingo administrar sus bienes, hoy día esté cerrada. Bueno, con eso terminamos, Pepe. Un saludo a nuestros auditores. Muchas gracias por la audición de hoy. Gracias, Cristian Peña, por la conducción.
2: Gracias, Cristian. Gracias, Roberto. Saludos para los auditores.
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0: Hola, hola, hola, ¿qué tal? ¿Cómo le va? Muy buenos días, bienvenidos, bienvenidas. Comienza Abriendo Sentidos, jornada de día viernes, parece un día lunes, pero un día lunes sin escolares. Qué placentero recorrer las calles de Quillota en vehículo en un día como hoy. Sin escolares, mucho más fluido el tránsito, por supuesto, y eso permite llegar a tiempo a todos los lugares que usted quiera llegar en el día de hoy. En este día, viernes 22 de mayo, post Glorias Navales, y donde el santoral saluda a Rita. Rita es el santoral de hoy. Saludamos a todas quienes llevan ese nombre. Una amiga mía quillotana, Rita Ibaceta. Le enviamos nuestro saludo. ¿Ah? Limachina ella, pero se vino a vivir hace muchos años a Quillota con su familia. Por lo tanto, le enviamos nuestro saludo acá en el 101.5, el Dial FM. Santa Rita hoy. Me da sed con ese Santa Rita. Cuando se junta el Santa y Rita, es como que uno se recuerda de algo, de un producto que se hace con uva. Bueno, saludemos en esta oportunidad también a quien nos acompaña. Siempre está allí, ¿eh? Participó como siempre en la reunión de pauta, aunque yo llegué más temprano hoy. Don Cristian Peña, ¿cómo está usted? Muy buenos días.
1: Hola, Juan Carlos, bien, buenos días a los amigos que nos acompañan en este inicio de fin de semana, un día viernes que igual nos encontramos de luto, pues, Juan Carlos Reyes, quienes somos de, la, sí. de las comunicaciones,
0: sí.
1: que quizás muchos no saben, pero bueno, el fallecimiento del papá del animador tan conocido, el gran Don Luis Caprile, papá de Leo Caprile.
0: Exactamente. Don Luis Caprile, voz inconfundible de muchas emisoras, pero especialmente de Radio Festival.
1: Exacto.
0: El comienzo de la jornada en Radio Festival estuvo marcado por muchos años con la animación de Luis Caprile en el programa Los Madrugadores.
1: Luis Alberto Tano Caprile.
0: Sí. El Tano Caprile, claro, porque tenía descendencia italiana.
1: Sí, bueno, la información dice lo siguiente: el mundo de las comunicaciones y la radiodifusión chilena está de luto. En horas de la tarde de ayer se confirmó el sensible fallecimiento de Luis Alberto Tano Caprile, destacado locutor radial y padre del también reconocido conductor de radio y televisión Leo Caprile. El Tano Caprile construyó una extensa y exitosa trayectoria en los medios de comunicaciones nacionales. Su voz quedó grabada en la memoria colectiva tras su paso por la mítica Radio Minería, pero su huella más profunda la dejó en la región de Valparaíso, donde se consolidó como uno de los fundadores de Radio Festival en Viña del Mar. Lideró espacios de alta sintonía y corte popular que marcaron una época, tales como Los Responsables y el emblemático Superfestivalazo. Su arrastre y despliegue comunicacional en la ciudad Jardín lo llevaron, además, a subir al escenario de la Quinta Vergara para animar el Festival Internacional de la Canción de Viña del Mar del año 1971. Mira, qué increíble. Los inicios del Festival de Viña, él estuvo como animador, un comunicador connotado, un comunicador de esos que a uno le gustaba escuchar cuando estaba, ponía la festival, el festivalazo, y le daba su toque, pues, le daba su identidad a la forma de hacer radio. Y que lamentablemente nos dejó el día de ayer. El gran Luis Tano Caprile, Luis Alberto Tano Caprile.
0: Exactamente, un animador que dejó huella absolutamente en la radiotelefonía. En los últimos años, la verdad es que no supimos mucho de él. Desde que se retira de Radio Festival, sí. Se va a sus aposentos a descansar. Y ayer nos sorprendimos con esta información de su muerte.
1: Me parece que Leo Caprile en algún momento contó que estaba bien delicado de salud su papá.
0: Sí, estaba
1: delicado
0: de salud.
1: Igual sí. Ya su mente ya no estaba muy...
0: Sí, exactamente.
1: Muy presente, digamos, en lo que estaba viviendo. No sé si estaba viviendo con Leo Caprile, pero él contaba que... De hecho, hay un programa que entrevista a Leo Caprile y aparece en una imagen por ahí el papá de Leo. Y él hace un comentario... Muy a su estilo, Leo Caprile, porque lo tomaba con humor, digamos, el cómo estaba su padre. Pero había un cariño y una admiración tremenda. Recordemos que no solamente Leo Caprile estaba ligado a las comunicaciones, también está Ernesto Caprile.
0: Su hermano.
1: Su hermano, que también estuvo muy presente en este canal que funcionaba en Viña del Mar, un canal que no sé si seguirá dando, Cable Noticias, me
2: parece. Cable Noticias, sí.
1: Cable Noticias. Sí. Ahí yo me acuerdo haberlo visto.
2: Cuyo dueño era
1: Rodrigo Oliver.
2: Rodrigo Oliver. Y Rodrigo Oliver era también dueño o director de la Escuela de Comercio Exterior.
1: Mira.
2: Y ahí Ernesto Caprile también era profesor de la Escuela de Comercio Exterior. Tuvimos la oportunidad de pasar por esas aulas.
1: ¿Ya?
2: Y ahí nos hizo clase en alguna oportunidad Ernesto Caprile y hablábamos también del tema de la radiotelefonía, porque a uno le apasionaba en ese momento sin estar yo en la radio. Siempre le preguntaba sobre la radio y sobre el papá. Además, voy a contar una pequeña anécdota. Luis Caprile y su familia vivieron en Limache. Muy cercano a donde mis padres tenían un local comercial, por lo tanto era sido que él fuera a comprar al local. Yo lo veía como un señor alto, de terno, de corbata, con una voz: me da 2 kilos de papa, por favor. Era distinto.
1: La radio antigua.
2: Fueron un par de años que vivieron ahí y tuvimos la oportunidad de tener cercanía con la familia Caprile.
1: Sí, yo creo que mucho. Fueron auditores de aquella época gloriosa de la Radio Festival. Bueno, Radio Festival sigue funcionando, pero en aquella época muchos quizás escucharon su voz, pero nunca lo asociaron al papá de Leo Caprile.
2: Claro.
1: Yo creo que cuando tú escuchabas la voz del Tano Caprile, de Don Luis, tú no sabías, pero esta voz yo la escuché toda mi vida. O sea, estaba muy identificada con la radio, con la radio festival.
2: Fíjese que hay un reportaje muy bonito, que a lo mejor la gente lo puede buscar, que le hacen unos jóvenes que lo van a esperar a la radio. ¿Sabe a qué hora llegaba la radio él para hacer el programa de las 6?
1: ¿Ya?
2: A las 5. A las 5 de la mañana, o sea, se levantaba a las 4, 4 y cuarto, para vivir en Viña del Mar, no tan lejos de la radio, pero llegaba a la radio y lo esperaron estos jóvenes para hacerle un reportaje. Le llevaron un regalo y mostraron cómo era la llegada de Luis Caprile a la radio. Abría las puertas, toda esa sensación de ser el primero en llegar a la radio, abrir todo lo que significa los micrófonos, todo eso, y comenzar el programa a las 6 de la mañana. Es muy entretenido ese reportaje que está en YouTube, seguramente debe estar, un reportaje de unos jóvenes viñamarinos que le hicieron a Luis Caprile con su llegada a la radio. Así que si usted lo quiere ver, por ahí lo puede buscar y se va a interiorizar de cómo era la presencia de Luis Caprile muy temprano, las calles de Viña del Mar desiertas, a esa hora de la mañana, y él llegaba muy tempranito a hacer su programa.
1: ¿Está buscando algún registro
2: vocal,
1: auditivo de Lucho Caprile? A ver.
3: Amanecer con cielos parciales en la zona costera en este viernes 8 de mayo. Valor de la unidad de fomento, 21.016 pesos 33 centavos.
1: Mucho deben decir ahora.
3: La tributaria de este mes, 36.866. La rescisión desde las 7 en el Gran Valparaíso. Buses rurales, taxis colectivos, dígitos 4-5. Desde las 7:30 para Santiago, Puente Alto, San Bernardo, 1-2-3-4. 1-2-3-4 en vehículos sin convertidor catalítico. El Santoral celebra a segundo. Felicidades.
1: Ahí escuchamos al gran...
2: Ahí está la voz de Luis Caprile. Sí. Qué voz, ¿ah? Inconfundible, absolutamente.
1: Claro.
2: Oye, me llevó rápidamente a mi infancia, a mi juventud. Así, solo con escucharlo.
1: Hay voces que,
2: no, que te marcan, marcan. Que te marcan, absolutamente.
1: Bueno, yo tengo recuerdo... la Radio Festival a mí me acompañó mucho cuando era muy niño, en los tiempos de verano. Se escuchaba harto la Radio Festival y Radio Recreo. Que eran como la radio, por lo menos del recuerdo que tengo yo,
2: sí,
1: de niño, y para mí era muy, lo tengo muy en la mente, esas voces. Y ahora con el fallecimiento de gran Luis Caprile, obviamente lo más seguro que se le va a rendir homenaje y se va a ir muy acompañado, porque tiene a sus hijos como, su gran referente era su padre, imagínate, sí, de que sus hijos se dedican a las comunicaciones.
2: Gracias a su padre.
1: Entonces está todo como ligado. Una familia que imagino el tema de conversación que había en la mesa. ¿Sí?
2: No sé si la esposa de Luis Caprile estará viva.
1: También tengo esa.
2: Sí, no sé si. ¿Cómo estaba su vida ahora último para Luis Caprile?
1: No sale la edad al cual fallece.
2: Pero debe tener 90 años.
1: Más o menos.
2: Por ahí debe andar. Sí. El gran Luis Tano Caprile, que nos dejó en la tarde de ayer, lo recordamos también acá en Abriendo Sentido, entendiendo que es un emblema de la radiotelefonía de la región de Valparaíso. ¿Vamos con la música?
1: Comenzamos esta mañana de viernes.
2: Sí, con esta penita de haber perdido al Tano Caprile, pero con la alegría de haberlo escuchado, de haber mantenido esa ligazón con él durante muchos años a través de la radio.

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0: 9:09, a 9:09 en este día viernes, que parece día lunes, en que saludamos a Rita. Y el informe del tiempo nos presenta la siguiente información para nuestra provincia de Quillota. Quillota, La Cruz, La Calera, Nogales, Hijuelas. Si nos vamos a sería provincia del Marga Marga, Limache, Olmué, Villalemana, Quilpué, más o menos la misma condición climática, ¿ya? Para hoy nos presenta cielos nublados y neblina por la mañana. Quienes lo levantamos temprano nos pudimos apreciar esa neblina en algunos. Bancos de niebla eran, porque en algunos lugares había niebla y en otros estaba totalmente despejado.
1: Sí.
0: Por lo menos el trayecto desde Limache a Quillota me encontré con eso en la carretera.
1: Pero muy baja la temperatura.
0: Baja la temperatura, sí. Bajísima. Baja la temperatura. Bordeando los 4 grados hoy, la temperatura mínima. 15 de máxima para hoy. Por la tarde habrá nubosidad parcial, o sea, no vamos a tener un día con sol total. Los cielos hoy no van a estar azul.
1: Azul.
0: Azul.
1: Azul.
0: No. Bueno, ¿qué pasa mañana sábado? Porque mañana es sábado, ¿eh? No se vaya a confundir usted que está en casa. Mañana es sábado. Tendremos 7 de mínima en la provincia de Quillota, 14 de máxima. Va a amanecer cubierto y niebla por la mañana para pasar a cielos nublados. Por lo tanto, tampoco los cielos mañana van a estar azul, azul, azul. Y el domingo, también le tengo malas noticias para usted que quiere ver los cielos azul, azul, azul. ¿Por qué? Porque vamos a amanecer con 5 de mínima, cielos nublados, ¿ya? 17 de máxima el domingo, cielos cubiertos.
1: Ya, ojo que juega San Luis el domingo.
0: Por la noche.
1: Por la noche. O sea, esos
0: 17. Aquí le tengo una buena noticia.
1: Esos 17 grados no van a ser a las 20 horas, lo más seguro.
0: Pero tengo una buena noticia.
1: ¿Ya?
0: Porque los cielos van a estar cubiertos. Y cuando los cielos están cubiertos, no es tan baja la temperatura.
1: Mira.
0: Sí, pues. Es cuando el cielo está estrellado, cuando está muy despejado, cuando usted ve las estrellas. ¿Ha visto las estrellas en la noche?
1: En
0: estas noches de
1: invierno. Hay una canción de Arjona que dice eso.
0: Claro.
1: ¿Cuándo fue la última vez que viste las estrellas?
0: De noche.
1: Con los ojos cerrados. Un lindo poema que hizo Ricardo Arjona.
0: Bueno, por lo tanto, creo yo,
1: ¿ya?
0: Que no va a ser tanto frío. Va a ser frío, no vamos a decir que no va a ser frío, porque después me van a decir en el estadio, ay, usted digo que no va a ser frío.
1: Mire, no. Vine con polera.
0: Claro, no. Tiene que ir abrigado, pero creo yo que la temperatura no va a ser tan baja. ¿Ya?
1: Pero vaya abrigadito.
0: Sí, no, mejor ir abrigadito. Sí. Oiga, ¿están vendiendo cerveza sin alcohol en el estadio? En el Lucio Fariña. Sí.
1: Mira. Un emprendedor.
0: Un emprendedor, sí. Cerveza sin alcohol. Bueno, 5 de mínima, 17 máxima el domingo, 20 horas el partido de San Luis. Vaya abrigado, pero tengo confianza en que no va a ser tanto frío. ¿Qué pasa en el litoral central de la región de Valparaíso,
1: don Viña Cristian? Del Mar, Juan Carlos Reyes y a todos que nos escuchan, les voy a contar que amanecieron con una temperatura mínima de 9 grados. La máxima llegará hasta los 14. Valparaíso, en tanto, tendrá temperaturas que irán... ¿Dónde está Valparaíso? Acá. La mínima será una mínima de 9 grados. La máxima será un poquito más baja, 13 para el puerto de Valparaíso. Tanto Viña como Valparaíso tendrá nubosidad parcial en los cielos. ¿Cómo va a estar el litoral central? Una mañana nublada para Papudo, Zapallar y Maitencillo. Tarde con nubosidad parcial. 10 grados de mínima, máxima de 13. El fin de semana, para el litoral central se pronostican 10 grados de mínima. Para mañana sábado, máxima de 12. Caí, va a ir bajando. Por lo menos mañana va a estar más baja que la de hoy. Va a ser mucho más frío. Una mañana que va a estar nublada, tarde con nubosidad parcial. Y el domingo, la mínima se pronostican 8 como mínima, máxima de 14 grados. Esto es para el litoral central. Claro que el domingo anuncian una mañana soleada, pero la tarde nublada. Se va a intercambiar ahí el... Y Viña Valparaíso también tendrá un fin de semana con temperaturas. Por lo menos mañana, toda la costa va a estar bien helada. 12 de mínima, perdón, de máxima, Juan Carlos.
0: Uf.
1: Fría como el viento, peligrosa como el mar.
0: Arjona, ¿estás de vuelta?
1: No, esa es de Luis Miguel, esa es de Luis Miguel. No sé qué me pasa, algo me
0: amaneció romántico, ¿qué onda, Cristian Ricardo? Peña, ¿qué pasó?
1: Ricardo, te estás posando. ¿Qué pasa, Luis?
0: Luismi. ¿Estás por acá, Luismi?
1: Así que abrigar, si quienes van hacia la costa, por lo menos hoy la máxima va a ser de 14, pero mañana va a ser de 12, así va a estar heladita la jornada sabatina. Pero en lo que respecta al tiempo y el informe que nos entrega la Dirección Meteorológica de Chile, queremos saber cómo va a estar Santiago.
0: Santiago para hoy nos presenta cielos cubiertos y niebla, y la máxima va a ser solo de 12 grados.
1: Viste, está heladito.
0: La mínima tiene que haber andado bordeando los 2 grados ya. Por la tarde estará despejado, variando a nubosidad parcial. Mañana sábado, en tanto, cubierto y neblina por la mañana en la capital, mínima de 7. Por la tarde, nubosidad parcial, máxima de 12. Se repite la máxima mañana de 12. Y el domingo, la máxima será de 15 grados, mínima de 7. Los cielos estarán todo el día en Santiago cubiertos.
1: Mira.
0: Ahí está la condición climática para nuestros amables auditores a través de la Dirección Meteorológica de Chile.
1: ¿No vamos a las canciones?
0: ¿Canciones? Oiga, ya está en circulación Diario El Observador.
1: Exacto.
0: Vamos a leer los titulares ya.
1: Me parece bien.
0: ¿Le parece?
1: Vamos primero con los indicadores económicos, efeméride.
0: Y después los titulares.
1: Así dice la pauta, ¿no?
0: Así dice la pauta, sí.
1: Ya. Usted que llegó temprano.
0: Ahora dice música.
1: Ya, música, vamos.
0: Vamos.

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1: Son las 9:19, revisamos indicadores económicos para esta jornada de día viernes 22 de mayo. El euro comienza la jornada el día de hoy con un valor de 1.046 pesos, en tanto que el dólar está en los 899 pesos y 68 centavos. Eso vale un dólar en el comienzo de la jornada. Esto varía, va cambiando durante el día, usted lo sabe. La unidad de fomento para hoy, un valor de 40.458 pesos y 69 centavos. Lamentable para quienes pagan dividendos, para quienes pagan la universidad, porque se cobra en unidad de fomento y esta va subiendo día a día. Y la unidad tributaria mensual para todo este mes de mayo, recordemos, tiene un valor de 70.588 pesos. Indicadores económicos para esta jornada de día viernes acá en Abriendo Sentidos.

0: Esa música nos indica que revisamos efemérides a través de este libro, Efemérides Nacionales Comentadas, de la empresa Zig Zag, que escribió don Floridor Pérez.
1: Muchos se informan con la mañana acá en Abriendo Sentido a través de efemérides y llegan comentándole a la oficina o en el trabajo: oye, ¿sabías tú que hoy es el día de tal cosa? Hoy se celebra tal fecha. ¿Sabías tú eso, no?
0: Y nos dicen que no lo escucharon acá, entonces quedan ellos como muy inteligentes, claro. Como muy preparados.
1: Exacto. Gracias a Floridor Pérez que nos...
0: Don Floridor, espectacular, don Floridor.
1: Que se dio el trabajo de tomar toda esta efemería.
0: Exactamente. Era de la décima región, don Floridor Pérez, ¿ah?
1: Mira.
0: Sí. Nació en Yates. Debe ser un sector de la décima región, Yates. Don Floridor Pérez, que escribió este libro.
1: Bonita región.
0: Y lo otro que también hay que decir es que estamos en vivo y en directo, ¿ah?
1: Sí, bueno, pensé que estamos grabados, que dejamos grabado el día
0: viernes. Claro, que nos tomamos libre el día viernes.
1: No.
0: Algunos se lo toman el viernes, el lunes, sí, el martes, todo. Pero bueno, nosotros estamos acá. Oiga, un 22 de mayo de 1960. Hay una sola efeméride en este libro.
1: ¿Ya?
0: Para hoy. Pero es larguísima. Yo la voy a abreviar, ¿ya?
1: Ya, ok.
0: 22 de mayo de 1960. Terremoto y maremoto de Valdivia.
1: Ah.
0: El 22 de mayo de 1960, un cataclismo telúrico hundió más de un metro, un tercio al sur de Chile. Según algunos sismólogos, su magnitud habría llegado al grado 11 en una escala de 12 para la destrucción total. De ser válida esa cifra, podría haberse tratado del más violento terremoto del que la historia tenga conocimiento. Destruyó o dañó el 60% de las construcciones de Valdivia. La navegación por el río mostraba sumergidos más de un metro almacenes, campos de deportes, estructuras metálicas de antiguos puentes, árboles con los frutos al alcance de la mano. Es la visión del historiador Leopoldo Castedo, que llegó a la ciudad al día siguiente. En su libro Hazaña del Riñihue, crónica de un episodio ejemplar en la historia de Chile, en él separa las tres partes de aquel desastre, porque otro es el maremoto de Corral. Poco es decir que se llevó casas al mar y dejó embarcaciones en tierra. La ola venció con facilidad la resistencia del fuerte de Niebla y convirtió en chatarra las resistentes instalaciones siderúrgicas de sus altos hornos. Y algo increíble, el gran carguero El Canelo, ese Titanic de nuestra adolescencia, que nos hacía sacrificar un recreo por solo verlo pasar majestuosa frente al muelle del Liceo de Hombres de Valdivia, ahora a medio hundir con una gaviota sobre el mástil en que antes flameaba el banderín de una compañía naviera valdiviana. Terremoto,
1: sí,
0: uno de los más grandes de la historia del mundo, ¿eh? No solo de nuestro país, sí, del mundo. El 22 de mayo de 1960.
1: Está dentro de los rankings de los, como tú bien lo dices ahí, de los más fuertes que se hayan sentido en este planeta.
0: Llevándolo a lo deportivo, ese día San Luis jugaba en Santiago, en el Estadio Nacional.
1: ¿Ya?
0: Y cuenta la gente de Quillota que fue a ese partido, que se sintió en Santiago el temblor. Se sintió un temblor, ¿no?
1: Claro. Suele suceder cuando...
0: Exactamente.
1: El epicentro obviamente es mucho más lejos.
0: Y después se comenzaron a enterar de la magnitud que había tenido.
1: En ese tiempo no está la
0: información de hoy. Que
1: de ahora, claro, era más rápida.
0: Exacto.
1: Sí, un recuerdo que...
0: Que enluta toda esa zona.
1: Sí, bueno, enluta a esa zona y también desde esa vez que se ha ido trabajando para tener mejor instrumento, digamos, se tenga un sistema de prevención de... y de conexión entre el país, digamos, entre las ciudades, para ante una situación como tan extrema como la que se vivió en aquel tiempo en Valdivia. Y que y si tú la comparas, a pesar que fue un poquito más baja la intensidad el 2010 en Concepción, que anduvo por el 8.8, me parece.
0: Claro.
1: Por ahí. Este fue 9 punto y tanto, el de Valdivia.
0: 11.
1: 11 llegó.
0: Dicen que fue 11 en una escala de 12.
1: De 12. Oh, terrible.
0: Y fíjese que... ¿Cómo se reconstruyó Valdivia y lo hermoso que lo dejaron? Debe ser una ciudad más linda de Chile.
1: Valdivia es una ciudad, pero...
0: Muy linda.
1: Para cualquiera lo cautiva y...
0: Exactamente.
1: Y dan ganas de quedarse allá.
0: Exactamente.
1: Valdivia. Qué lindo es Valdivia.
0: Qué lindo es Valdivia. Usted nos tiene que contar momento de la actualidad que se celebra un día como hoy, don Cristian.
1: Sí, también destacamos el Día Internacional de la Diversidad Biológica. Este 22 de mayo fue decretado por la Organización de las Naciones Unidas con el objetivo de crear conciencia acerca de la importancia que tiene la biodiversidad para los seres humanos y la necesidad de cuidarla y preservarla para las futuras generaciones. En diciembre del año 2022 se adoptó el Marco Mundial Camin Montreal, también conocido como el Plan de Biodiversidad, con el objetivo de frenar y revertir la pérdida de naturaleza en los próximos 25 años. Así que la importancia que tiene el día de hoy, 22 de mayo, como el Día Internacional de la Diversidad Biológica. También se destaca hoy el Día Mundial del Gótico. Se celebra un día para muchos que puede ser oscuro, sombrío y extraño. Muy al contrario, simboliza la creación de la escena gótica y su presencia en el mundo. Se celebra el Día Mundial del Gótico hoy, 22 de mayo. Con ello se pretende resaltar y divulgar diversos aspectos de la subcultura gótica, como la música, la moda, el arte y la literatura. Y también, Juan Carlos Reyes, hoy, quien escuchan este sonido característico lo van a llevar al tiro a lo que
0: se trata celebra, la... ¿A qué se recuerda?
1: La efeméride. ¿Qué te recuerda ese sonido?
0: Los juegos de internet.
1: El Pac-Man.
0: El Pac-Man.
1: Porque hoy es el Día Mundial del Pac-Man. Cada 22 de mayo se recuerda a este videojuego, que es un videojuego arcade creado por el diseñador de videojuegos Toru Iwatani. La fecha conmemora el día de su lanzamiento en el mercado estadounidense, el 22 de mayo del año 1980. Saca un cálculo, Juan Carlos. Fue un éxito, convirtiéndose en un fenómeno mundial en la industria de los videojuegos. Llegó a conseguir el récord de Guinness del videojuego arcade más exitoso de todos los tiempos, con un total de 293.822 máquinas vendidas desde 1980 hasta 1987. Así que hoy se recuerda este videojuego que ha sido uno de los que se ha mantenido en el tiempo y que todavía algunas personas tienden a jugar, a divertirse con este monito que va comiendo puntitos y lo van siguiendo estos como fantasmas. Así que con ello...
0: Son como los biosolves, ¿se acuerdan los del Biolubil?
1: A muchos le dicen lo del Pac-Man.
0: Claro.
1: Ya, con esto vamos a la música...
0: Y ya revisamos titulares del Observador, sí, que ya está a la venta. Si usted quiere quedar informado, compre el Observador.

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0: 18 son los minutos que nos separan de las 10 de la mañana ya en esta jornada de día viernes. Y como es viernes, vamos a revisar titulares de la edición de hoy del Observador. Esta es la edición 5215 de este viernes 22 de mayo de 2026. Titular principal del Observador de hoy, portada centro. Conmoción por muerte de niño de 3 años. Se le enredó cuerda en el cuello mientras jugaba.
1: En una fotografía se destaca, dice, renovarán la Plaza de San Pedro con inversión de más de 1.500 millones de pesos.
0: En La Cruz, en tanto, capturan a delincuente que tenía 8 órdenes de detención pendientes.
1: En Quillota, increíble. El mega operativo antidrogas acabó con solo 2 personas en la cárcel.
0: En La Calera, en tanto, tribunal condenó a falso médico que atendió consultorios.
1: Volvemos a Quillota porque el legado del empresario Juan Pardo Arancibia, fundador del grupo Grepsa.
0: En La Calera, ahora hay 21 inmuebles y 5 nuevas zonas de protección histórica.
1: En tanto, Nogales, agricultor murió tras ser golpeado en la cabeza por un vacuno.
0: Volvemos a la capital provincial, en Quillota. 2 carabineros son dados de baja tras robo de moto requisada.
1: En Hijuelas aplicarían ley Emilia a conductor que atropelló a ciclista y no prestó ayuda.
0: Esta es otra información que trae hoy el Observador en esta jornada de día viernes, que viene con fotografía en la portada. Impulsan recuperación de la iglesia Santo Domingo de Quillota como museo de arte sacro. 95% respalda la iniciativa.
1: En lo deportivo, Unión en La Calera recibe a Palestino y San Luis a Magallanes.
0: Y otra información con fotografía, ministro Poduje respaldó proyecto millonario para mejorar tránsito y pavimentos en Quillota.
1: Esta y otras informaciones
0: en el Observador de hoy, que ya está a la venta.

0: 11 minutos nos separan de las 10 de la mañana. Le agradecemos a Rodrigo Dunstan que nos traiga información respecto a las temperaturas mínimas de hoy. ¿Se acuerda que dábamos el informe del tiempo? Fíjese que la temperatura mínima hoy alcanzada acá en Quillota...
1: Ya, porque tú dijiste 4 grados se anunciaba para hoy.
0: Exactamente. La temperatura mínima alcanzó los menos 0,5 grados Celsius a las 7:33 minutos.
1: Viste, no, si estaba muy helado.
0: Muy helado,
1: me parecía raro 4 grados,
0: sí,
1: con la sensación térmica que uno tenía, claro, en la mañana.
0: Es que los 4 grados no es solo en Quillota, es como, claro, toda la provincia.
1: Es como un promedio
0: de toda la provincia.
1: Ya. Hay sectores que obviamente
0: claro,
1: haya sido más baja, como el caso que nos indica Rodrigo.
0: 0,5 grados Celsius.
1: Gracias, Rodrigo Dunstan. ¿Quieres estar contento, Rodrigo Dunstan?
0: Sí,
1: ayer ganó Católica.
0: Exactamente. Esta información gracias a la Estación Meteorológica del Liceo Agrícola de Quillota. Y a las 9 de la mañana, con 3 minutos, había 3,3 grados Celsius en las zonas rurales y 5,2 en la zona urbana. Miren la diferencia.
1: Mira.
0: 2 grados casi. En las zonas rurales 3,3 y en la zona urbana 5,2 a las 9 de la mañana con 3 minutos. Ahora que son las 9:50, esa temperatura seguramente subió.
1: Que va a llegar hasta los... ¿Cuánto era la temperatura máxima de hoy, Juan Carlos? ¿Te acuerdas?
0: Lo
1: tengo acá.
0: 17,
1: parece. 17, sí. Claro. Aunque 17 estará el domingo. Pero ya,
0: hoy
1: vemos de inmediato. La máxima es de 15.
0: Sí. De 15 grados. Que va a estar frío hoy día.
1: Sí, va a estar heladito. Con un sol que va a aparecer en la tarde, como tú lo indicaste.
0: Pregúntale a Esteban, ¿más helado que qué? Él tiene varias.
1: ¿Tiene varias?
0: Sí.
1: ¿Se pueden decir?
0: Algunas no, lo retaron.
1: ¿Ah, lo retaron? ¿Quién lo retó? La mamá.
0: La mamá.
1: Dijo, ¿dónde estás aprendiendo malas palabras?
0: Estás yendo a esa radio y te están enseñando cosas malas, le dice.
1: Ellos deberían hablar bien porque son de la radio.
0: Una cosa es en el micrófono. Y otra cosa es cuando estamos en recreo.
1: Sí, o sea, Esteban no estaría para Abriendo Sentido Night.
0: No.
1: No está para eso, por edad.
0: No está preparado para escuchar eso.
1: Sí, bueno, está preparado.
0: Oiga, quedó bueno el programa que hicimos como prueba.
1: Quedó buenísimo.
0: Buenísimo.
1: Es que los invitados hacen también el programa.
0: Sí, bo. Ese invitado, pocas veces he escuchado en la radio.
1: Sí.
0: Yo diría que nunca.
1: Nunca le han dado la posibilidad de poder expresarse y de conocerlo a él como persona.
0: Claro.
1: Pronto vamos a liberar ese capítulo para que lo puedan ver.
0: Para que lo puedan escuchar y ver. Porque ahí está, es con imágenes también.
1: Con imagen y todo.
0: Oh. Vamos a marcar pauta en la radiotelefonía de la región interior de Valparaíso si es que logramos sacar ese programa. Estoy seguro.
1: Me parece bien.
0: Sí. ¿Auspiciadores llegaron o no?
1: Todavía no, porque no se muestra,
0: no
1: está
0: se muestra
1: el piloto listo. Pero hay que mostrar para...
0: Yo le conversé a 2 auspiciadores y me dijeron, no, yo no voy en ese programa. Y hay otros 2 que me dijeron, vamos.
1: Ya.
0: Vamos nomás.
1: Vamos a mandar un saludo a un amigo que nos escucha, a Cristian Figueroa. El gran Cristian Figueroa, que auditor number one, que siempre nos... Se acompaña ahí de Radio Quillota y sobre todo en la mañana cuando sale temprano a trabajar, está atento ahí.
0: Oiga, es noticia nacional en este minuto la actuación de un ex ministro del Tribunal Constitucional que usó su arma de fuego y uno de los falleció, un niño de 14 años. Sí, le hicieron un turbazo. Él sacó su arma de fuego para...
1: Un arma que está inscrita en todo caso.
0: Sí, evitar esta situación y se produjo este tema. Iván Aróstica es el exministro que repelió el turbazo en San Miguel y un antisocial murió y su hijo está grave. El hijo de la persona que usó el arma también está grave. Hubo intercambio, parece, de balas.
1: Información que se está entregando a través de los medios.
0: Vamos a... Era un turbazo que le iban a hacer a este exministro. Son las 9:53 minutos. Vamos a revisar esa información dentro de un instante acá también en Abriendo Sentidos. Vamos con la música.
1: Vamos con las canciones.

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0: Son las 10 de la mañana con 11 minutos abriendo sentidos en esta jornada fría de día viernes. A lo mejor usted se quedó en camita hoy día. Hay algunos que pidieron ahí el sándwich de este día viernes. Hay otros que pasaron por enfermos hoy día. Bueno, todo eso se aprueba porque está helada la mañana. Nosotros le acompañamos acá en el 101.5, el Dial FM, la Radio Quillota. Y para quienes están trabajando, un aplauso y pónganle empeño nomás. Bueno, se viene el Día del Patrimonio y por eso queremos conversar con Patricio Joffre, que es el director de la Oficina de Turismo, y además nos trae una invitada que es Mariela Faúndez, que es del Museo del Guaso. ¿Qué tal, Pato? ¿Cómo te va?
1: Muy bien, Juan Carlos. Muy buenos días a todos los auditores. Bien contentos acá, como es con esta mañana helada, como tú dices. Pero los que estamos trabajando estamos contentos.
0: Sí, le estamos dando.
1: Le estamos dando, sí. Bien, vamos a hablar del Día del Patrimonio. Justamente nos acompaña Mariela Faúndez, que es del Museo del Guaso, que es dependiente de la Oficina de Turismo. Es decir, el Museo del Guaso también es parte de este gran equipo que estamos conformando nosotros. Pero traemos noticias para el Día del Patrimonio.
0: ¿Qué es lo que tenemos para el Día del Patrimonio?
1: Mira, lo primero,
0: llamativo, que nos invita a celebrar este Día del Patrimonio.
1: No, sabes que este año se organizó realmente todo el municipio. Años anteriores solamente se reactivaban, cada oficina reactivaba sus actividades, pero este año nos llamaron desde la alcaldía, la administradora municipal, ahí junto con el equipo de prensa, y nos dijeron, hagamos algo que realmente sea una ruta, un destino para toda la ciudad y la gente nos visite y tenga un programa de visita que va a ser para los días 30 y 31. Mira, esto va a partir el lunes 25 de mayo a las 11 de la mañana, se va a hacer el lanzamiento oficial, ¿ya?
0: Del Día del Patrimonio,
1: de todas las actividades que tiene Quillota. Por supuesto, en ese mismo día se va a estar en la web y en las redes sociales y se va a dar a conocer todas las actividades de nosotros. Pero a grandes rasgos sí podemos contarte algunas cosas importantes que este año estamos trabajando también de la mano con el Regimiento Granadero, que también ellos van a tener actividades.
0: Que es un punto muy visitado en la celebración del Día del Patrimonio.
1: Yo creo que esta invitación va a caer muy bien a toda la comunidad de Quillota, a toda la familia de la provincia, la verdad que todos los que nos visitan. Quillota recibe visitas permanentes de afuera, incluso de Santiago, bueno, de todos lados, y va a haber un panorama muy bueno. Para el 30 y 31 tenemos desde la biblioteca municipal también, van a haber exhibiciones de libros patrimoniales, van a haber cuentacuentos, cantos de poetas, libros a ciegas, Quillota patrimonial. Es una de las actividades que eso se van a ir mostrando, como te dije, a partir del lunes, que van a hacer el lanzamiento y va a aparecer otras cosas. Mariela ahí nos va a contar qué pasa
0: en el Museo del Guaso. Mariela, ¿cómo le va? Buenos días.
2: Buenos días a todos nuestros auditores. Y quería contarle que en el Museo Casa del Guaso vamos a tener una serie de actividades. Vamos a hacer un recorrido por estaciones, vamos a ir mostrando distintas salas que tiene el museo, tendremos talleres también para grandes y chicos, adultos, muestra de folclore de los talleres que tenemos también en el museo, de cueca también, y vamos a hacer algo en conjunto con INDAP, vamos a tener una muestra de artesanos también que nos van a mostrar y vamos a tener una serie de puestos.
1: El mercado campesino.
2: Exacto, el mercado campesino. Va a estar súper entretenido. Están todos invitados para que vayan el Día del Patrimonio, sábado 30 y domingo 31 de mayo.
0: Mariela, usted nos decía, van a haber talleres. ¿Cómo se participa en esos talleres? ¿Hay que inscribirse previamente?
2: No, es sin inscripción. La persona que vaya llegando, como le decía, vamos a hacer un tour por nuestro museo y de ahí los talleres van a estar en el patio. Las personas que vayan llegando se pueden ir incorporando a estos talleres. Hay para niños, hay para pintar, hay para hacer sombreros, llaveros, hay distintos tipos de talleres.
0: Perfecto, qué interesante entonces cómo el Museo de Casa del Guaso también participa de esta celebración del Día del Patrimonio.
1: Por supuesto, va a haber muestra de danza, es decir, va a haber muestra de cueca y van a hacer las inscripciones para las personas que se siguen entusiasmando con estas clases que se realizan todos los viernes en el museo. Por lo tanto, se van a incorporar todas estas actividades que están dentro del año y también se refuerzan ahora.
0: Ya, tenemos dos puntos, el Regimiento Granaderos, el Museo y Casa del Guaso. eso. ¿Hay otro lugar
1: por supuesto,
0: que nos pueda promover,
1: nuestro,
0: Patricio?
1: Nuestro famoso Museo Histórico Arqueológico, que tiene muchas actividades. Ellos también van a estar con una apertura de visitas guiadas. Va a ser el día sábado y domingo. Los horarios son de 10 a 18 horas, eso es importante.
0: ¿Los dos días?
1: Los dos días. Va a ser de las 10 a las 18 horas. Solamente el Regimiento Granadero va a tener el día sábado. El domingo ellos no van a tener la actividad. Además que el regimiento, aprovecho de comentarles que el regimiento está con una actividad de ecuestre, ¿eh? Un campeonato ecuestre, por lo tanto la gente va a poder disfrutar de la final de salto, van a ver pintacaritas, visitas guiadas, banda instrumental, es decir, el regimiento tú sabes que es un hito...
0: Es un lugar muy, muy bonito para recorrer.
1: Exactamente, y va de la mano con lo que es el Museo Arqueológico, como te decía yo, porque también va a haber pinta y descubre el patrimonio, las actividades que se van a desarrollar, taller de fotobordados, museos en ruta, mar y patrimonio. Van a haber una salida cultural desde San Pedro para visitar el Museo de la Ligua. Entonces ellos ya tienen instalado, la gente que se va a inscribir, yo me imagino que va a ser un previo, si no todo el mundo se va a entusiasmar, pero van a tener salidas de terreno ellos. Mar y patrimonio, fauna de la costa control. Es parte de una exposición temporal del Museo de Historia Natural de San Antonio, que ellos facilitaron una muestra y van a estar instaladas acá. Creando fauna en papel, son actividades manuales que tienen. Ecos de la ciudad, archivos que hablan. Y por supuesto, intervención musicales patrimoniales que van a ser dentro del mismo museo, que tiene ese, varios espacios que tiene esa casona linda para visitar. Entonces también van a tener los recorridos de pueblos originarios. También son actividades que se desarrollan en conjunto para el municipio. Es una ruta local para conocer y manifestar los bienes patrimoniales presentes en Quillota. Va a haber un bus de acercamiento y el regreso estimado a las 13:30 horas. Se va a visitar Humedal Mayaca, Piedra Tacitas, patrimonio alimentario que tiene que ver a conocer el testimonio de los pueblos originarios y su cultura, y por supuesto tienen los cupos, son limitados para 20 personas. Esas son como las grandes actividades que se van a desarrollar, y tenemos también una muy importante que la gente lo ha estado pidiendo hace mucho tiempo y estamos trabajando en conjunto con el cementerio de Quillota, y va a haber una ruta patrimonial nocturna para el día sábado a las 20 horas. Están todos acá en la radio invitados a las 20 horas en el cementerio. Es una ruta que va mostrando a todas estas personas que han, digamos, en alguna medida han construido la formación de este Quillota. Tú sabes que este cementerio es el más antiguo de Chile, cementerio laico más antiguo, y en conjunto con la gente, con la administradora del cementerio, con Andrea, decidimos armar una ruta, pero con un sentido patrimonial, no de psicofonía, no de esta historia que andan buscando la gente, sino que realmente darle un valor patrimonial a lo que tenemos acá.
0: Mostrar las tumbas donde hay personas importantes.
1: Las personas importantes que están en la zona, y darle a conocer, mostrar. Hay un circuito también que queremos mostrarle a la comunidad. La invitación, la verdad, que es para todo el mundo, porque lo vamos a esperar en el cementerio. El cementerio tiene un estacionamiento bastante amplio a las 20 horas, el día sábado en la noche. Yo creo que la gente va a estar, pero muy, muy, muy contenta.
0: Mariela, para quienes no saben, ¿cómo se llega al Museo Casa del Guaso? ¿Dónde está ubicado?
2: Nosotros estamos ubicados en Calle Blanco, 241, al frente del laboratorio. ¿Del nombre del laboratorio? ¿No recuerdo?
1: El laboratorio de exámenes se llama el... no me acuerdo tampoco.
2: Casi al lado de las terrazas.
0: Bueno, entonces, ya, al lado de las terrazas. Ya,
2: fíjate, al frente
1: se hizo el bulevar. Sí. Exactamente, sí. Ahí está el Museo del Guaso, que durante el bulevar siempre tuvo mucha, digamos, interés de la gente, y se abrió en la noche el Museo del Guaso. Entonces, está aquí entre Maipú y La Concepción, ahí está el Museo del Guaso. ¿El número?
2: ¿Dijiste? 241.
1: Eso.
0: Perfecto. La invitación entonces a participar de esta celebración del Día del Patrimonio.
1: Mira, la verdad
0: es dos veces al año, esta es la primera de la temporada.
1: Sí, la verdad es que nosotros estamos muy, muy, muy contentos porque, como te digo, por primera vez el municipio se unió y armó una estructura para celebrar el Día del Patrimonio. Están todas las oficinas con el mismo mensaje. Es dar a conocer nuestro Quillota. Es mucha la cantidad de gente que nos visita. El año pasado tuvimos esa experiencia del Museo del Guaso y fue, bueno, una rotativa grande de gente. Y la gente se sorprende que no sabía que existía este museo. Bueno, nosotros ya estamos a nivel nacional registrado, y lo que tenemos de todas maneras es que se hace un conjunto con el Museo Arqueológico. Tú sabes que, bueno, yo ya llevo mucho tiempo con la experiencia de ser todo lo que significa dar a conocer lo que es la cultura Bato, Yoyo, Aconcagua, a la cual nosotros pertenecemos. Y qué mejor que ser un destino Quillota también, un destino patrimonial para todos los visitantes. Y otra cosa importante, aunque parezca extraño, van a haber restaurantes adheridos y pub adheridos al tema del patrimonio. ¿Qué significa? Van a estar los sábados abiertos y también algunos van a abrir el día domingo en la tarde. Por lo tanto, las personas que dicen, bueno, voy a hacer una visita,
0: Me quiero comer algo,
1: van a ver algunos restaurantes ya abiertos en todo lo que significa Quillota. Y bueno, la gastronomía siempre ha estado presente y quiere estar también en esta historia.
0: Oiga, Patricio, aprovechando su visita hoy, ¿se reactiva el... la Cámara de Turismo? ¿Qué nos puede contar al respecto?
1: Buena pregunta. Sí, tenemos buenas noticias, muy buenas noticias. La verdad es que hemos trabajado en conjunto mucho con los privados. Yo creo que una de la experiencia que todavía queda dando vuelta, que fue el Boulevard, donde pudimos unificar criterios, no solamente lo que fue la cuadra de Maipú desde O'Higgins hasta Blanco y Blanco hasta Concepción, sino que después apareció otra oferta acá en Chacabuco, con otra necesidad, y también en el portal Araucaria, también donde hay varios locales como de tipo de gastronomía, el rubro. Y eso generó una activación. Ahí tuvimos reunión ayer y se armó el tricel. Ya hay voluntarios para aparecer ya como el nuevo director.
0: ¿Como candidato?
1: Sí, se tituló, qué increíble, rostros nuevos, gente joven, mucho entusiasmo. Los que ya antiguamente partimos con esto de la Cámara de Turismo por allá, por el año 2004, por ahí o antes, por ahí. Ellos se sumaron por su experiencia, pero dijeron, no, hay que darle ya, abrir las puertas, que la gente joven también entran. Y bueno, es así, están, no queremos dar nombre todavía, pero sí hay mucha gente joven, hay mucho turismo aventura en Quillota, ojo, que pudimos hacer un lanzamiento oficial con esta reunión que nos permitió alrededor de más de 40 personas que asistieron, pero además de estas 40 personas que asistieron, tenemos gente que se excusó realmente porque no podía ir, porque yo creo que este año vamos a conformar este año por sobre 60 personas.
0: Buen número.
1: Y no son solamente socios inscritos, sino que es gente que está activamente trabajando y quiere trabajar para crear de Quillota el gran destino turístico y especialmente un destino gastronómico.
0: Patricio, ¿qué le dice a la gente? ¿Que están contentas que se reactive esto? Porque estuvo, al parecer tuvo un tiempo que no estuvo funcionando. ¿Cómo fue aquello?
1: No, mira, yo creo que, vuelvo a insistir, recoger la experiencia que hemos, bueno, la Expo Quillota, y si, partimos nosotros con un bulevar en el centro de Quillota, ahí en la calle O'Higgins, que fue para el aniversario de la ciudad, y nos unimos junto con un equipo de los chiquillos de cultura y armamos una reactivación, digamos, para el centro de Quillota. Eso gatilló, a la gente nos pidió, dijeron, oye, traten de venir más seguido, porque realmente llegó mucha gente a hacer compras en ese sector y los cafés del mismo sector se reactivaron mucho. Eso prendió, hubo una necesidad cuando partió todo esto de los bulevares, porque no de uno solo, sino que de los espacios gastronómicos, se dieron cuenta que había que unirse. Es decir, en esto de la economía tenemos que trabajar en conjunto, porque nos convertimos no en un restaurante, sino como un polo atractivo gastronómico. Por lo tanto, no hablamos de que era un solo local que se instalaba, sino que eran varios, y la oferta fue muy potente, la demanda fue el doble de lo que se esperaba muchas veces. Por lo tanto, la gente está súper reactivada. Es impresionante también cómo se ha trabajado la asociatividad pública-privada, y especialmente hablo de los privados porque es lo que más cuesta entre ellos mismos poder organizarse, pero ya la hotelería, los centros de eventos y algunos restaurantes ya están trabajando con programas de asociativos para tener ofertas turísticas. Hoy día Quillota tiene esa posibilidad. Seguramente ya la próxima semana vamos a venir a contar algunas cosas muy positivas que es para el turismo de Quillota, y eso yo creo que entusiasmó a la gente, que hay un trabajo serio, hay un equipo serio. Yo de todas maneras agradezco un montón a los chiquillos de la Oficina Turismo, propiamente, que estamos allá en el Centro Cultural, y los que están acá en el Museo del Guaso, porque son sumamente comprometidos. Es un tremendo equipo y creo que ellos quieren mucho lo que hacen y aman a la ciudad, por eso estamos muy contentos también.
0: Perfecto, Patricio. Mariela, gracias por venirnos a contar estas buenas noticias respecto al Día del Patrimonio, lo que es el Museo y Casa del Guaso también, y por supuesto esta reactivación de la Cámara de Turismo. Muchas gracias, que estén muy bien.
1: No, gracias a ustedes.
0: Ahí estaba Patricio Jofré y Mariela Faúndez contándonos, por supuesto, actividades turísticas, turismo y también celebración del Día del Patrimonio con alguna de las ofertas que tiene Quillota. Nosotros vamos con la música, ya estamos de regreso en este Abriendo Sentidos helado de día viernes.

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0: 11 de la mañana con 3 minutos, abriendo sentidos en esta jornada de día viernes acá en el 101.5 del Dial FM. Y nos visita el diputado Cristian Mella acá en los estudios de Radio Quillota. ¿Qué tal, diputado? ¿Cómo le va? Buenos días.
1: Juan Carlos, ¿cómo estás? Un gusto saludarlo. Mañana fría,
0: ¿eh? Heladita. Digo,
1: muy temprano en la mañana, muy muy helado. Ahora un poco más de calor, pero sigue siendo bastante fría. Y de una semana, tengo que decirlo, caliente el Congreso.
0: Sí,
1: el Congreso,
0: ya vamos a hablar Nacional. De eso.
1: Ya vamos a hablar de eso, pero así estamos terminando.
0: Oiga, ¿y con colores institucionales usted?
1: Así es, hoy día no vine eterno como suelo estar de lunes a miércoles, lunes a jueves. Vine ahora con los colores de San Luis de Quillota.
0: Gran, ¿su club de siempre?
1: Mi club de la vida, por supuesto. Estuvimos en el 4-1. Aprovecho de decirlo, el primer partido de mi hija. Cumplí un año antes de ayer.
0: Ya,
1: el primer partido que lo llevé fue el partido ahí de San Luis contra Puerto Montt.
0: Ah, qué bonito, qué bonito.
1: Muy, muy lindo.
0: Va a ser cábala entonces.
1: Esperemos que así sea.
0: Oiga, Cristian, y a propósito de algo local, de algo cotidiano, ¿estuvo en el desfile usted algún recuerdo del desfile cuando le tocaba desfilar por su instituto Rafael Aristía?
1: Hermoso recuerdo. Yo soy, me gustan mucho las tradiciones. Para mí todo debiese hacerse en la Corby. No, es una opinión personal que tengo. Yo sé que los padres y apoderados
0: estamos de acuerdo.
1: ¿Estamos
0: todos
1: de acuerdo?
0: Sí,
1: ah, qué bueno,
0: sí.
1: Qué bueno.
0: Lo manifesté en la radio acá.
1: Ya, qué bueno. Sí. No, y lo digo porque yo sé que los padres apoderados a todos les gusta más ver a los hijos, pero a mí por un tema de tradición, por lo que significa, me gusta mucho más la Corby, que todo fuese allá. Pero bueno, vamos a ver más adelante si se puede o no mejorar temas de visual, de campo, general, para que puedan ver mejor, pero me encantaría que todo pueda estar allá. Y sí, estuve, me llamó mucho la atención, estuvo el capitán de navío, quillotano, sanluisino, exalumno del Rafael Aristía, hizo un discurso en torno a los héroes, que hoy día el heroísmo también tiene que ver con la persona de Boco, de Manzanar, de San Isidro, de San Pedro, que se levanta en las mañanas. Esos también son héroes que hacen grande a Chile, haciendo referencia a Arturo Prat. Un discurso muy, muy lindo, lo felicito, de verdad, y así fue como dimos inicio el día de ayer, el 21 de mayo. Ejército y bomberos estuvieron presentes.
0: Qué bien, qué bien este desfile el 21 de mayo, con presencia del diputado Mella acá, por supuesto, en su ciudad. Diputado, hay una noticia que, por supuesto, usted la vivió, que tiene que ver con, vuelve el metro tren acá.
1: Vuelve el tren, así es. Nosotros en una semana más nos vamos a juntar con EFE para ver detalles, entre otras cosas, e ideas que tenemos para futuro en la región. Pero, ¿qué es lo más importante? Que hoy día la Comisión de Evaluación Ambiental aprobó de forma unánime la extensión del metro a La Calera. Eso es un paso que es fundamental. Y yo lo digo desde el punto de vista histórico, simbólico y también de lo que significa para el desarrollo económico local, el desarrollo económico de la provincia. Esto no sé si es algo que hemos evaluado bien, pero el segundo polo más grande respecto a la cantidad de turistas que llegan a nuestro país, después de Santiago, es Valparaíso y el mar. Que estemos unidos con ellos, además de bus, de todo lo que sea, con el metro, nos va a dar la oportunidad de un crecimiento sumamente importante de cara a lo que viene en los próximos 5, 10, 20 años en adelante. Y además, no solamente eso, desde el punto de vista turístico y desarrollo económico, sino que además va a permitir que muchos estudiantes que hoy se desplacen y que tienen solamente un medio de transporte, tengan al menos la posibilidad de hacerlo por medio de metro. Trabajadores, lo mismo. Entonces, el gran proyecto del metro creo que es de lo más relevante que vamos a vivir en inversión y de lo que significa en los próximos años.
0: Hay un caso no menor, el tren del recuerdo llega hasta Limache. En el futuro ese tren podría incluir un traslado hasta Calera.
1: Ha habido algunos trayectos en particular, esperamos que pueda ser de forma más constante, pero fíjese cómo de a poco la región se va uniendo en torno al tren. Yo el año 2020, cuando fui a una primaria de gobernador, yo una

0: cosas que decía, una de las formas que tenemos de estrechar las brechas que existen en cuanto a justicia territorial tiene que ver también con el desarrollo del tren. Es decir, que podamos en un momento conectar a Aconcagua con el mar, la cordillera con el mar. No es algo que esté lejano. El gobierno regional financió estudios de extensión del metro a Aconcagua hace 2-3 años más o menos. Y no es algo lejano, pero vamos paso a paso. Hoy día llega La Calera. La Calera, centro equidistante en nuestra región, centro geográfico relevante. Yo creo que se va a dar la posibilidad de que desde Aconcagua, desde Petorca, empiecen a llegar a La Calera también para llegar hacia el mar, llegar hacia la costa. Y eso creo que es muy relevante para nuestra provincia de Quillota.
1: Un metro tren, además, diputado, que trae nuevos servicios, que trae una nueva flota, que trae adelanto, absolutamente.
0: Trae nueva flota, una inversión de 811 millones de dólares. Eso es algo bastante positivo. Vamos a tener las dos estaciones en La Calera, una estación en La Cruz, las tres de Quillota, contando la estación de San Pedro. Y creo que es muy importante porque además se va a generar un desarrollo económico alrededor de las estaciones. Y eso yo creo que también los vecinos y las vecinas van a poder aprovecharlo y deben aprovecharlo bastante bien. Hay un cambio relevante. Y ahora, ¿y por qué yo digo y hablo de justicia territorial, Juan Carlos? ¿Sabe? Porque nosotros cuando escuchamos las noticias, y usted escuchó en semanas antes, línea 8 del metro. ¿Se acuerda cuando el presidente Sebastián Piñera, que en paz descanse, una vez se equivocó, dijo la línea 9? Ah, no, era la 8. Bueno, pero vamos a construir la 9. Y nosotros estamos aquí todavía esperando la línea 1, ¿no? O la extensión de esta línea. Eso tiene que ver. Las regiones se desarrollan cuando la infraestructura, cuando el desarrollo económico y en infraestructura es para todos. Y creo que estamos en un muy buen pie para seguir avanzando en esto.
1: 6 millones de usuarios podría tener, de pasajeros podría tener esta extensión.
0: Imagínese, una cantidad relevante de personas. Solo en nuestra provincia de Quillota, la gente que vive está cercano ya sobre los 200.000 habitantes. La provincia de Petorca son un poco más, están llegando ya a los 100.000 habitantes. Por lo tanto, imagínese lo que sería que parte importante de estudiantes, trabajadores de provincia de Petorca y de Quillota puedan ocupar este medio de transporte. Además, yo creo que va a generar, y es muy importante que así sea, que genere competencia también para que mejore los otros servicios que ya existen hoy.
1: Es que son muy malos, digámoslo.
0: Y han subido los precios como han querido, no había una fiscalización. La gente del sendero hoy día, imagínese, para poder llegar hacia Viña del Mar, Valparaíso, incluso antes ya, es prácticamente imposible, es absolutamente inseguro.
1: Estamos conversando con el diputado Cristian Mella. Lo cambio de tema, diputado, porque hay una situación que se vivió hace 2 años en la celebración del Día de la Mamá, que fue el caso tan conocido como María Ercira, esta persona de la tercera edad que desaparece y nadie sabe cómo ni en qué circunstancia. ¿Usted hizo una gestión importante en ese sentido?
0: Sí, efectivamente. Mira, que quiero ser bien claro en esto, porque nosotros hace un poco más de un mes llegó Carla Hernández, nieta de María Ercira, al Congreso. Nosotros como parlamentarios, lo primero que tenemos que hacer, cualquier persona que llegue al Congreso o que necesite ser escuchada, yo como congresista, como psicólogo, lo primero que voy a hacer es escuchar qué es lo que está ocurriendo. Segundo, cuando expresa cuál es la situación de dolor, de conflicto que tiene, lo primero que tengo que hacer es que como diputado y como ser humano, porque esa pregunta nunca tiene que ir separado del cargo político que uno tiene, es qué es lo que podemos hacer. Y desde ahí que iniciamos una gran cantidad de acciones concretas para poder avanzar. Mire, queremos algo que es súper básico. Queremos que en Chile, cuando alguien vaya a celebrar el Día de la Mamá, pueda devolverse junto con toda su familia y, por último, encontrar la verdad. Eso es lo que está pidiendo Carla. Eso es lo que está pidiendo la familia de María Ercira. Además, Juan Carlos, es lo que está pidiendo hoy día la familia de María Ignacia en el sur, de la concejala, con quien también ya estamos en contacto y estamos apoyando. Entonces, yo le dije, ¿qué es lo que está en mis manos? Porque nosotros tenemos que ser súper concretos. Lo que esté en nuestras manos es lo que nosotros podemos hacer, más la voluntad política humana de avanzar. Entonces le dije, mire, hagamos una cosa. ¿Ha pedido ayuda internacional? Contactemos a la gente de la Embajada de Estados Unidos. Hablemos con el FBI para ver en qué puede apoyar. Mi equipo, que se ha portado extraordinariamente bien, se juntó con el equipo del embajador de Estados Unidos.
1: ¿Por qué? ¿Por qué con Estados Unidos, Cristian?
0: Porque queremos que el FBI en algún momento pueda, si es que ahora con las nuevas diligencias no se consigue, queremos que el FBI pueda a lo mejor hacerse parte también.
1: ¿Usted entiende que la PDI ya no fue capaz?
0: Mire, yo no quiero criticar hoy día a la PDI, lo que quiero decir es lo siguiente, que si la PDI o quien sea que esté llevando a cabo ahora o en futuro la investigación, le falta recurso humano, económico, que ocupemos todo lo que esté disponible para poder encontrar la verdad. Porque a veces uno también puede entender de que falten recursos, de que a lo mejor no está la cantidad de personas necesaria, eso lo puede entender. Pero entonces, ¿cómo hacemos para que juntos las policías acá en Chile y a lo mejor extranjeras también puedan apoyar y aportar por algo que queremos, encontrar a María Ercira? En el sur queremos encontrar a María Ignacia, que las familias tengan respuesta. Eso es lo que estamos buscando. Por lo tanto, lo que nosotros hicimos después, posterior a eso, fue pedir al fiscal nacional, a don Ángel Valencia, una reunión. Nos juntamos con él, pero una persona que ha cumplido su palabra, pero de principio a fin. Yo me saco el sombrero porque en política uno puede decir muchas cosas, pero después uno ve acciones quizás en muy largo plazo, a veces no las ve. Don Ángel Valencia, con lo que dijo, cumplió.
1: Entonces, el cambio fiscal.
0: Más que prometer el cambio fiscal en particular, dijo, usted no se preocupe, nosotros vamos a tomar todas las acciones que estén en nuestras manos para poder avanzar en esto. Y encontramos que esta semana, en el sur, hubo nuevas diligencias.
1: Un hallazgo importante, se dice.
0: Así es. Y acá, el Limache, con el caso de la señora María Ercira, tenemos la posibilidad de avanzar con respecto a la designación del fiscal Marcos Pastén, que es de la Fiscalía Metropolitana Occidente, de quien también tenemos muy buenos antecedentes, y toda la investigación que se hizo hacia atrás esperamos que también pueda servir para lo que él pueda hacer de ahora en adelante.
1: ¿Tiene confianza, Cristian, de que vamos a llegar a buen puerto?
0: Tengo mucha fe, mucha confianza que sí vamos a encontrar qué fue lo que pasó con María Ercira, y tengo confianza que vamos a encontrar qué pasa con María Ignacia. ¿Sabe cuál es lo más importante de todo esto? ¿Usted se imagina lo que es el duelo de una familia? Ya es difícil cuando uno sabe la muerte de un ser querido. Pero más difícil es
1: no encontrarlo
0: y no haber tenido el rito necesario desde el punto de vista de su fe para poder avanzar y cerrar finalmente ciclo. Acá la familia, las dos familias, más otras tantas en el país, pero estas son las dos con las que me han contactado y que yo estoy apoyando, están hoy día pasando un muy mal momento de incertidumbre constante, y no es algo que se merezca ninguna familia en Chile.
1: Usted en el comienzo de la conversación dijo que fue una semana caliente, sí, en el Congreso, porque se logró finalmente la mega reforma, ya pasó la Cámara de Diputados, va al Senado ahora. Cuéntenos cómo fue ese debate, cómo fue esa lucha.
0: Es un debate intenso porque esto parte ya semanas atrás, donde nosotros, para que esto quede sumamente claro, jamás, en ningún momento le cerramos las puertas al gobierno para conversar y avanzar. Cuando uno está en política, uno entiende que la gran mayoría de las personas votó por un presidente, votó por un gobierno en particular, y eso en la democracia lo aceptamos. Son 4 años que vamos a estar de esta forma, pero en esa misma democracia también existe un parlamento que fue elegido por la ciudadanía y también representa visiones distintas de lo que entendemos de desarrollo económico y desarrollo social. Entonces, en ese contexto, es que nos tenemos que juntar, es que tenemos que hablar. Que una persona haya sido elegida no quiere decir que todo tal cual lo pienso se hace, porque se necesita el Parlamento para algo. Y es otro poder del Estado que es sumamente relevante. Y en ese contexto, nosotros siempre estuvimos dispuestos a conversar con el gobierno para ver cómo avanzábamos.
1: Cuando habla nosotros, habla de todo.
0: Me refiero, yo quiero hablar, a ver, esto también voy a ser bien, bien franco y directo. Yo me hablo hoy día de la democracia cristiana, en particular de una oposición, pero de la oposición que quiere construir. No de la oposición que está mandando a la primera dama a Contraloría porque se están lavando las manos, no de la que quiere negar sal y agua, no, porque de eso hay harto. No puedo meter a todo en el mismo saco, pero de eso hay harto. Estoy hablando de una oposición que quiere ver a Chile crecer, pero que también tenemos matices y tenemos diferencias. Ese siempre he sido yo, así he estado mi trabajo de core desde antes, acá no hay que negar sal y agua, pero sí hay que colocar los puntos sobre las íes cuando creemos que hay cosas que no le van a ayudar a Chile. Y entre esas también cuando tenemos dudas jurídicas. O sea, no tengo ningún problema, por ejemplo, en que hay que incentivar la inversión, que hay que bajar un poco los impuestos para poder aumentar la ganancia del capital y esa se pueda reinvertir, crear más puestos de empleo. Pero sí tenía una duda, una diferencia muy grande, por ejemplo, en el tema de la invariabilidad a 25 años. Nosotros decíamos comprometer 5 o 6 periodos presidenciales o del Congreso sin poder hacer algún tipo de reforma en particular. A nosotros y a nuestros abogados, nuestros asesores, parecía que podía ser inconstitucional. El resto no, pero eso sí en particular sí, que yo creo que era como el corazón en parte de la reforma. En eso yo no estaba bajo ningún punto de vista de acuerdo, porque puede generar ciertos conflictos para el propio país más adelante. Todo lo hice entendiendo que hay que salvaguardar el interés nacional. Ese fue el concepto clave de las votaciones que hubo. Ahora, esto es súper importante también manifestarlo. Por amplia mayoría se ganó prácticamente todo.
1: Fue que 90 a favor, 59 en contra y una abstención en lo general.
0: Y una abstención, exactamente, uh-huh. En general. Que si no me equivoco fue el diputado Mulet, si no me equivoco, de nuestro comité, que estamos trabajando nosotros de C y Verde, regionalistas.
1: Ya, Cristian, y en ese sentido, esta situación de los 25 años era lo que más lo complicaba. ¿Había otra cosa de esta mega reforma que usted sonaba?
0: Eso en parte era de las cosas que más hacía ruido. Otro era, que esto también que es importante, el tema de las contribuciones, porque el Fondo Común Municipal se financia en gran medida también por las contribuciones. Es cierto que los que se iban a ver más perjudicados en esta reforma iba a ser Las Condes, Vitacura, Lo Barnechea, en parte Providencia, Zapallar, Santo Domingo, aquí en nuestra región, pero lo que nosotros planteábamos y le decíamos al gobierno, nosotros necesitamos más certeza también para las municipalidades. ¿Usted se imagina que terminen completamente desfinanciadas? Ya, hay un apoyo, mira, vamos a asegurar esto. Sí, pero hay que ir a apelarlo todos los años a presupuesto. ¿Se imagina todos los alcaldes peleando todos los años, en particular cuando no hay certidumbre? No hay certidumbre para los aspectos de las distintas carteras que tenemos hoy día. Salud, educación, incluso hasta seguridad en un momento. ¿Se acuerda que quitaron el 3%? Sí. Inentendible. ¿Y sabes cuál es el otro conflicto, Juan Carlos? Que yo se lo hice saber al ministro Quirós. Yo me junté 3 veces con el ministro Quirós. Me junté después con su equipo. Y le dije, y le planteaba lo siguiente. A mí me parece que el timing del gobierno de hablar de una mega reforma y además en paralelo anunciar una cantidad de recorte a mí me parecía totalmente desproporcionado. Es decir, no me pueden estar diciendo que vamos a tener esta mega reforma donde vamos a tener vamos a ver los beneficios
1: 4 o 5 años más
0: o 6 años más adelante, y hoy día me están diciendo que van a tener 1.200 millones menos el hospital biprovincial de Quillota, que van a tener 24 millones menos el hospital de Cabildo en particular. O sea, para mí no tenía pies ni cabeza. ¿En qué sentido sí lo voy a entender? Que hay una lógica que más economicista, donde tengo que recortar para poder eventualmente a futuro invertir. Pero ¿cuál es el conflicto que yo le dije? Usted lo que nos está pidiendo es que la gente que más necesita hoy día de estos servicios, hoy día afronte las consecuencias. El MEPCO fue una semana anterior, y recorte. Y entonces que a futuro, en 4 o 5 años más, recién vamos a empezar a ver algo por mayor oportunidades laborales. Ese es el conflicto que yo se lo planteé. Chile, para crecer en inversión, necesita estabilidad social. Y eso yo creo, con estos dos trabajos en paralelo que estaba haciendo el gobierno, me parece que generaba más incertidumbre y preocupación que otra cosa.
1: ¿Qué respuesta le dio el ministro Quiroga ante esta inquietud?
0: Es que hace con el ministro Quiroga nuestro primer round y que fue...
1: ¿Fue duro?
0: Sí, pero es que hace que el ministro Quiroga, él tiene una mirada bien económica de la vida en general. Nuestro primer round, y yo siento, yo le dije que yo creo que él se equivocó, fue cuando sacó el MEPCO. Y acá gente de izquierda, de derecha, de todos lados dijeron que fue un error. Le digo, ministro, va a subir más de 50% los pasajes de las micros, de los buses. Y me dice, no, porque si nosotros quitamos un 40%, o sea, perdón, si aumenta 40% los combustibles, no quiere decir que todos los otros gastos aumentan 40% y no tengo por qué aumentar 40% el pasaje. Bueno, subió 50 y 60% en algunos casos. La gente de Manzanar y Rautén me dice, de 1.200 a 2.000 pesos me subió el pasaje. eso es más del 40%. Por lo tanto, yo creo que ahí hubo un cálculo que él no estimó, subestimó las alzas, y yo creo que eso ha perjudicado bastante al país. No por nada, hoy día sí hay cierta intervención. Y eso usted lo pudo ver, ¿no? Dejó de subir, ¿por qué? Porque se tuvo que intervenir. Es decir, yo siento que ahí sí hubo un error, que se equivocaron, pero partieron con el pie izquierdo en ese sentido.
1: Cristian, ya pasó la Cámara de Diputados con una mayoría, como usted decía. ¿Qué pasa en el Senado? ¿Cómo lo ve usted?
0: En el Senado, si no me equivoco, están negociando, están hablando con los distintos partidos políticos. Yo tengo entendido que, si no me equivoco, están prácticamente empatados, o hay un voto más hacia el gobierno que está ahí como en disputa que un independiente.
1: ¿Va a ser más estrecho entonces?
0: Va a ser mucho más estrecho que en la Cámara. De acuerdo a las modificaciones que se hagan a la semana de regreso de la distrital, pasa tercer trámite a la Cámara de Diputados. Si nosotros hacemos de modificación a lo que haga el Senado, pasa mixta. Y en ese contexto, si no hay modificaciones, ya se aprueba y va a ser ya
1: ley de Chile.
0: Ley de la República, uh-huh. Y por lo tanto, esos son todos los procesos que faltan. Ahora, yo le dije a los parlamentarios del Partido Republicano, y se lo dije con mucho cariño, así como hoy día estamos viendo esta mega reforma tributaria que le llaman de reconstrucción, pero que tomó muchos temas, yo espero que en los próximos meses venga la mega reforma de salud y venga la mega reforma de seguridad. Eso es lo que mayoritariamente está pidiendo Chile. Yo celebré al gobierno del presidente Kast cuando anunció la alerta sanitaria oncológica. Lo celebré por redes, lo hablé en la radio, lo felicito. Esto es lo que tuvieron que haber hecho gobiernos hacia atrás. Pero no pasa ni una semana y sacan el MEPCO, perjudica inmediatamente a la familia, después tienen que regular un poco. Entonces, esos son los conflictos que nosotros tenemos que hacer frente dentro del espacio de poder que tenemos hoy día y de conversar. Nunca negar sal y agua, pero sí plantear con fuerza cuáles son nuestras convicciones.
1: ¿Cuándo lo vota el Senado?
0: Mira, yo tengo entendido que debiese entrar después de la distrital. Nosotros partimos la semana distrital ahora el próximo lunes, y ya la subsiguiente debiese estar votando el Senado. A menos que hagan algún llamado extraordinario en particular, que no
1: que,
0: lo creo.
1: Que la apuren.
0: Y que la puedan apurar, uh-huh. Sí. Así que eso vamos a tener que tener ojo.
1: Bueno, Cristian, le queremos agradecer que haya estado con nosotros en esta mañana de día viernes acá.
0: No, Juan Carlos, yo te agradezco a ti este espacio. Vamos a seguir conversando ya las próximas semanas. Y una cosa muy importante, este fin de semana volvemos a la victoria. Seguimos en victoria.
1: San Luis, sí, la racha ganadora. Solo una consulta. ¿Cómo lo hace para estar en distintos lugares en un mismo día? Porque lo hemos visto a través de las redes sociales, sí, con una hija de un año. ¿Cómo ha sido este enfrentamiento?
0: Sí, cumplió un año hace dos días, trató de dividirme. Hay algo que no cambio, que todas las mañanas yo la voy a dejar. Entonces ahí tengo ya contacto, está despierta.
1: Perfecto, ya.
0: A la noche a veces ya está durmiendo, pero siempre se levanta a las 2, 3 de la mañana y ahí aprovechamos de jugar un rato ahí con la Victoria, un abrazo o algo. Pero trato de estar para todos lados. Un senador de la República me dijo, ex senador de la República me dijo, Cristian, trabaja de lunes a sábado, el domingo déjaselo a tu hija para que la puedas ver crecer. Me dijo, yo estuve más de 20 años y no vi crecer a mis hijos. Así que lo tomo de verdad.
1: ¿Lo hace carne eso?
0: De corazón, sí. Por eso trabajamos de lunes a sábado full. Todo el día que se pueda, y el día domingo lo dejo para estar ahí en familia.
1: Que esté bien, Cristian. Un abrazo. Cristian Hermella, el diputado de la República, conversando con nosotros acá en Abriendo Sentido. Vamos con la música, ya estamos de vuelta.

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13: Se comunica el sensible fallecimiento de la señora María Soledad Zapata Jiménez, está siendo velada en la parroquia San José, la comuna de La Calera. Mañana sábado, en horario por confirmar, será sepultada en el cementerio Parque Intercomunal de La Concagua, en Nogales.
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12 minutos nos separan del mediodía ya en Abriendo Sentidos en esta jornada de día viernes. Oiga, ha sido noticia, por supuesto, este violento robo tipo turbazo que afectó durante la noche de ayer al expresidente del Tribunal Constitucional, Iván Aróstica. Esto ocurrió en su domicilio, ubicado en calle Gaspar Banda, en la comuna de San Miguel. El hecho terminó con un asaltante muerto, dos delincuentes heridos a bala y un total de 6 personas detenidas. Según los primeros antecedentes, una banda de alrededor de 8 sujetos irrumpió en la vivienda mientras el exministro del Tribunal Constitucional se encontraba junto a su esposa y uno de sus hijos. En medio del ataque, Aróstica repelió el asalto con un arma de fuego, lo que dio paso a un intercambio de disparos dentro del inmueble. El fiscal Denis Pavés explicó que el grupo ingresó armado al domicilio. Al menos 4 individuos estaban con armas de fuego y en ese contexto se inicia este delito de robo. Hay signos de fuerza en el domicilio para ingresar y en este escenario las víctimas repelen el hecho con un arma. De acuerdo con la información policial, uno de los asaltantes murió al interior de la vivienda, mientras que otros 2 resultaron heridos. En total, hubo 6 detenidos, 3 de ellos adolescentes. Se dice que la persona fallecida tiene solo 14 años de edad. Además, se investiga la posible participación de una mujer que llegó hasta el barrio y que también habría sido aprehendida. El subprefecto Alejandro Armijo, subjefe de la PDI, detalló que hubo un enfrentamiento dentro de la casa, un grupo de delincuentes que ingresa a este domicilio, dentro de las cuales resultan un par de ellos también con lesiones producto de este intercambio de disparos. Respecto al estado de salud de Aróstica y su hijo, el oficial precisó que está fuera de riesgo vital. Una de las víctimas se encuentra ya en su inmueble, mientras que tanto que el hijo de esta víctima se encuentra en el Hospital Clínico de la Universidad Católica sin estar en riesgo vital. En tanto, un vecino relató que vio sujetos trepando la pandereta y que luego comenzaron los tiros. El dueño de casa se pone a disparar y los delincuentes también le dispararon de vuelta, aseguró este vecino. Las diligencias continúan para establecer la dinámica exacta del robo y la participación de cada detenido. Ahí está entonces este caso ocurrido anoche en la comuna de San Miguel, donde el afectado fue el expresidente del Tribunal Constitucional, Iván Aróstica, quien tenía una pistola debidamente inscrita y repelió este turbazo que le hicieron, al parecer, cerca de 8 jóvenes, porque la gran mayoría eran jóvenes, incluso el fallecido, porque falleció uno, quedaron 2 heridos de los asaltantes. Ese fallecido tendría solo 14 años de edad. Esto ocurrió anoche en la capital. Son las 11:52 a 8 minutos del mediodía. Seguimos abriendo sentidos.

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Son las 12:07, 12:07. Esto es novedoso, la teleserie La Reina de Franklin, ¿se acuerda? La emitió Canal 13 hace ya varios años, el 2018. Va a tener su propia versión mexicana de la mano de Televisa. Esta adaptación de la teleserie vespertina, protagonizada por Javiera Contador y Francisco Pérez Banen, se da en el marco de la alianza entre el conglomerado mexicano y la señal chilena, en este caso Canal 13. La historia de Chile siempre tiene un twist sobre la historia clásica. La Reina de Franklin sucede en un barrio icónico de Chile y la idea es trasladar esa esencia a un barrio de México. Así aseguró Ernesto Ramírez, director adjunto de Comarex, que en declaraciones recogidas por el medio mexicano Prodo. O sea, La Reina de Franklin va a ser emitida también en México. Adaptada en México. Bueno, hablábamos de teleserie, hablemos de cultura. Está con nosotros como cada semana en este horario

0: Ivo Herrera para que nos cuente qué se viene en lo cultural para este fin de semana. ¿Qué tal, Ivo? ¿Cómo le va? Muy buenas tardes.
1: Muy buenas tardes. Un gusto nuevamente saludar a los colegas de Radio Quillota y también a las personas que están escuchando, abriendo sentidos en este día viernes. Gracias por el espacio y avisarles de inmediato respecto a la programación de este fin de semana, ya que el día de hoy en el Teatro Rodolfo Bravo del Centro Cultural ya contamos con actividades. En este caso tiene que ver con la presentación de una obra de teatro que viene de manera gratuita acá a Quillota. La obra se llama Sala de Profes. Sala de Profes es un montaje que viene financiado por el FONDAR, por el Fondo de Cultura del Ministerio de las Culturas. Ellos el año pasado participaron de la postulación a los fondos concursables y nosotros desde acá de Quillota, así como de un montón de otras comunas, hacemos precisamente un apoyo para conseguir que estos proyectos que se adjudican los fondos concursables vengan a la comuna. Y es por eso que el día de hoy Sala de Profes se va a presentar de manera gratuita a las 19 horas en el Teatro Rodolfo Bravo del Centro Cultural. Es una producción de la compañía de teatro Tarea Urgente de Santiago y 19:30, perdón, la función, a las 19:30 horas. Y habla, obviamente, como lo dice su nombre, de la realidad de las profesoras y los profesores del país. Es un trabajo que une humor, crítica, en relación también con cuáles son las responsabilidades y el sistema en el que los profesores de nuestro país están de cierta manera sometidos, tanto por su carga horaria como las exigencias pedagógicas que han ido cambiando durante los últimos años. Así que la invitación es para que el público aproveche de venir a ver teatro gratis y profesional a las 19:30 horas con este montaje que es financiado por el Ministerio de las Culturas, las Artes y el Patrimonio. La entrada, como es gratuita, es por orden de llegada. Nosotros hace tiempo nos dimos cuenta que cuando hacíamos las actividades gratuitas y nos pedían hacer entrega de invitaciones, nos pasaba que entregábamos las invitaciones previamente y después nos llegaba toda la gente. Y después venían personas que no venían porque no encontraban, alcanzaban invitaciones y al final el teatro no se alcanzaba a aprovechar para que vinieran con el público inicial. Por eso es que lo hacemos en este caso con entrada liberada y por orden de llegada para el día de hoy. Obviamente la función comienza a las 7:30, la idea es que el público pueda llegar antes, que esté llegando a las 7:15 para poder comenzar a la hora, que es otra de las cosas que tratamos de llevar adelante desde el Centro Cultural. Y en relación con otra actividad que se realiza en el Teatro Rodolfo Bravo este fin de semana, el día de mañana, a las 19 horas, una gestión independiente llevada a cargo por el profesor y productor musical Moisés Gómez, una nueva versión de Quillota Sónica, un compendio de agrupaciones de rock de nuestro territorio y que en el día de mañana, a partir de las 19 horas y con entrada liberada, va a permitir que podamos conocer al grupo Caternen, a Travelers y a Nosotros y el Coloso. Tres grupos de rock, heavy metal, rock pesado, rock experimental, que ya tienen alta trayectoria acá en la comuna y que este día sábado, 23 de mayo, se van a reunir para poder mostrar su trabajo y buscar vínculo con el público en nuestra comuna.
0: ¿Eso así gratuito también, Ivo?
1: Gratuito también. Ahora, a diferencia de lo que es FONDAR con la obra de teatro que viene hoy, esta es una gestión gratuita que lleva adelante un gestor local, que en este caso es Moisés Gómez. Así que él está hace mucho tiempo impulsando que las agrupaciones musicales con material original tengan esta suerte de circuito de muestra constante acá en Quillota. Así que lo de hoy es con entrada liberada, lo de mañana es con entrada liberada. Así que nuevamente invitar al público. Esta semana tenemos teatro y rock en el Centro Cultural de Quillota.
0: Perfecto, dos invitaciones que nos hace Ivo Herrera entonces para estar presentes en el Centro Cultural Leopoldo Silva Reynuar.
1: Aprovecho también de mencionar la actividad que se ve el domingo en Casa La Capilla, que es Quillota Histórica, que es un encuentro de historia y patrimonio local, donde hay muchas agrupaciones participantes, autores también, que desde la 1:00 p.m. Van a contar con una muestra museográfica, donde también van a haber actividades artísticas, presentaciones artísticas y un ciclo de charlas. Va a estar el grupo de recreación e investigación Aconcagua, va a estar Fundación de Registros de Mis Colores, va a estar la agrupación Trenquillota, va a estar la Fundación Veteranos del 79, va a estar también el autor Claudio Balestrello, va a estar Rodrigo Saavedra, el investigador de San Pedro, Roberto Silva Vigil presentando el tercer tomo de la historia general de Quillota, van a haber artesanos, va a estar la editorial Bocetos, va a estar la editorial Lugar de Palabras. Va a haber una oferta para compra de libros, va a haber oferta de artesanía también para la compra. Esta programación artística que lidera el grupo Ayacantún también. Van a haber autores, poetas locales, encabezados por el creador y gestor local Filipo Becerra. Va a haber un taller de arpilleras a cargo de Telón de Mil Colores también durante la jornada. Y este ciclo de charlas relacionadas con la historia local. La entrada es liberada también. Y la ubicación es en el paradero 7 de San Pedro, en Casa La Capilla, una actividad que organiza Casa La Capilla con Quillotanísimo y que busca ser parte del calendario de actividades que realiza este mes el mes del patrimonio a nivel nacional, aprovechando también.
0: Perfecto, ahí está esa invitación que para el día domingo acá en Quillota.
1: A partir de las 13 horas. Y
0: Perfecto.
1: también comentarles que la próxima semana en el Teatro Rodolfo Hrao del Centro Cultural se va a presentar de manera gratuita La Puerto Orquesta. Viene
0: Ah, ¿cuándo es?
1: el próximo viernes 29 de mayo con entrada liberada. Así como mencionaba que esto es por orden de llegada, también va a ser por orden de llegada. Así que a las 19 horas del viernes 29, La Puerto Orquesta viene nuevamente aquí. O sea, ya me vinieron hace un par de años atrás. Les fue muy bien a teatro lleno, ahora vienen con nuevo repertorio, música popular, música de recuerdo, música bailable, así que invitamos a todo el público que quiera aprovechar esta iniciativa de este proyecto que también viene financiado por el Ministerio de las Culturas, es otro proyecto también que pudimos captar para que venga a Quillota, así que la Puerto Orquesta el viernes 29 de manera gratuita en el teatro. Así que estamos cerrando un mes con una programación muy variada, con diferentes disciplinas y que ha tenido actividades durante todos los fines de semana, como es la costumbre acá en el Teatro de Villa.
0: La Puerto Orquesta es una orquesta muy, muy interesante. Tengo un sobrino que está ahí en los teclados y lo he visto un par de veces. Es un grupo muy, muy bueno que entrega muy buena música a Ivo.
1: Sí, ellos se destacan, bueno, en verdad, así como las orquestas en general de la región, se destacan tanto por la prolijidad y el talento de sus intérpretes, como la dirección y el repertorio que llevan adelante. En ese sentido, acá en Quillota hemos tenido ya la oportunidad de contar con varias agrupaciones de diferentes repertorios, pero con una muy buena calidad musical. Nosotros mismos, con la Orquesta Municipal de Música Popular, que hemos tenido muchas presentaciones también en territorio, además lo que fue la semana anterior, la venida de la Orquesta de Cámara de Viña del Mar, y en este caso lo que es la Puerto Orquesta, que ayudan a mantener una continuidad en esa disciplina musical que también tiene tantos estilos distintos. Por ese lado también creo que es importante destacar eso. Nosotros contamos con la Orquesta de Música Popular, contamos con repertorios clásicos, pero también tenemos espacio para, en este caso, como va a ser Quillota Sónica mañana, con rock para los más jóvenes o los no tan jóvenes. Así que por ese lado se busca tener una visión bastante plural de lo que son los estilos y las disciplinas que se pueden presentar acá en la comuna.
0: Perfecto, Ivo. Como siempre, agradecido este contacto semanal que tenemos los días viernes para contarnos todas las actividades del Centro Cultural Leopoldo Silva Reynal. Que tenga buen fin de semana.
1: Igualmente, muchas gracias.
0: Gracias, Ivo Herrera. Nos contaba todo lo que viene en el Centro Cultural Leopoldo Silva Reynal. Vamos con la música y ya estamos para la despedida de este Abriendo Sentidos.

0: 12:19, nos vamos a agradecidos de Ferretería El Cristo, que estuvo en el segundo segmento junto a nosotros, con sus grandes ofertas. 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Nos acompañaron en esta mañana de Abriendo Sentidos.
1: Sí, nos vamos y nos vamos con música chilena, Juan Carlos, ya que dentro de las efemérides musicales, en un 22 de mayo de, te digo, al tiro del año, para sacar un cálculo de la edad que tiene esta persona, del año 1966, nace en Santiago Ángel Cereceda Orrego. ¿Te suena algo, no?
0: Sí, bueno, pues.
1: Es el conocido Ángel Parra, guitarrista de la banda Los Tres, que lo escuchamos de fondo. Está cumpliendo un añito más.
0: Un saludo para él.
1: Saludo para Ángel Parra.
0: Y para la música chilena.
1: Exacto. Él es hijo también de un músico notado, de Luis Ángel Cereceda Parra, también conocido como Ángel Parra. Así que, nieto de Violeta.
0: De Violeta.
1: Así que bueno, la familia Parra, presente en esta efeméride de este 22 de mayo. Y con esto nos despedimos.
0: Que tengan bonita tarde, ¿eh? Disfruten cada momento de la vida.
1: Que te vaya bien, Juan Carlos Reyes.
0: Chao, chao.
1: Nos encontramos el domingo.
0: Sí, señor.
1: ¿Va el equipo completo?
0: Esperemos.

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12: 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Titulares.
13: Dan sentencia a médico falso que atendió en La Calera y en Quilpué. Roban 10 millones desde el local de juegos de azar en Quillota. Carabineros de la Cruz recuperaron auto que había sido robado en Hijuelas. En otros procedimientos, los policías también arrestaron a 3 personas con órdenes vigentes de detención. Más de 8 años de cárcel para el líder de la empresa dedicada a préstamos usureros. San Luis sale a mantener su invicto como local cuando reciba el domingo a Magallanes. Por su parte, Deportes Limache espera regresar a los triunfos en La Serena. Unión La Calera recibe mañana a Palestino con la obligación de ganar para salir del fondo de la tabla de posiciones en Primera División. Cambio de fiscal en el caso de María Ercira Contreras, adulta mayor desaparecida hace 2 años en Limache, devuelve la esperanza a la familia de que pueda ser encontrada. Los detalles de estas y más noticias en breve, ahora en Informa Todo.
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0: Bienvenida se informa todo en este día viernes 22 de mayo, que para muchos fue como un lunes. Confundimos este viernes con un lunes, teníamos actitud de lunes, hablábamos acá en la radio. Por acá les habla Milena Rojas y estamos junto a Milton en los mandos técnicos para llevarle todas las informaciones, las últimas ocurridas en nuestra región de Valparaíso, en especial de la provincia de Quillota. La noticia más relevante, un trabajo realizado por el equipo de periodistas y reporteros de la empresa periodística El Observador. Bueno, hoy día, un día parcialmente despejado, pero con muy bajas temperaturas. Las máximas probables son solo 15 grados. Por la noche baja drásticamente a 6 grados hoy día. El fin de semana van a haber temperaturas entre los 15 y los 16 grados como máxima. También les recordamos que ya está en circulación diario El Observador con las noticias de las distintas comunas de la región de Valparaíso para que vaya y lo adquiera en su kiosco más cercano. Vamos de inmediato con las informaciones. En horas de ayer jueves, la familia Caprile Febres informó el sensible fallecimiento de Luis Alberto Caprile Vidal, emblemático exlocutor de radio, padre del animador Leo Caprile. Falleció a los 92 años el día de ayer. El conductor Leo Caprile confirmó su deceso a través de Instagram. Muchas cosas se han dicho y se han reconocido de Luis Caprile, que fue un referente clave de la radiofonía chilena, uno de los primeros presentadores del Festival de Viña, fundador de Radio Festival, Radio Portales. Dedicó parte de su vida profesional a las estaciones radiales de la región de Valparaíso. Vivió sus últimos años en Olmué. Y hoy se empezó a realizar el velorio, porque va a durar hasta mañana el velorio en el cementerio Parque del Mar. Van a ser sepultados sus restos y el funeral va a ser en este Camposanto mañana a las 10:30 horas. Sus restos están siendo velados en el cementerio Parque del Mar, en este mismo recinto. En La Calera dan sentencia al médico falso que atendió a más de 1.700 pacientes aproximadamente entre La Calera y en Quilpué. Mauricio Valencia nos tiene los detalles.
1: Gracias, Milena. ¿Cómo estás? Muy buenas tardes. Dos sentencias, una por ejercicio ilegal de la profesión y otra por falsificación de instrumento público, se encuentra cumpliendo Eguir Castillo Almaguer, el ciudadano cubano que trabajó como falso médico en la comuna de La Calera y también en Quilpué. Las resoluciones se tomaron en el marco de un juicio abreviado efectuado en el Tribunal de Garantía de La Calera, donde se determinó que el sentenciado no contaba con la preparación, los documentos ni con la experiencia para desarrollar la profesión médica. La situación del falso médico quedó al descubierto un par de meses atrás, después de que fuera contratado por el Departamento de Salud de La Calera, cuando algunos funcionarios comenzaron a advertir que no parecía contar con los conocimientos que se deben tener para ejercer la profesión de la medicina. Luego de comprobar la falsedad de los documentos presentados, el municipio calerano lo despidió e hizo la denuncia ante la justicia, y fue la Policía de Investigaciones la que dio con Eguir Castillo ejerciendo de médico en un centro de salud de Quilpué. Las dos sentencias de 61 días cada una, que la magistrado a cargo del juicio abreviado determinó también que Eguir Castillo Almaguer las podrá cumplir en libertad, pero sujeto a condiciones que, por un año, le debe imponer gendarmería y que, en caso de no cumplirlo, deberá hacerlo con 12 meses de presidio efectivo. 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
0: Bien, seguimos con una información de informaciones de último minuto. Hay dos procedimientos que se están realizando en Quillota y también en Limache. Hace unos minutos atrás se tomó conocimiento de la concurrencia de personal del GOPE en la cárcel de Quillota, ubicada en Chacabuco, ¿cierto? Indicando que la fiscalía dispuso concurrencia por un elemento tipo pelota lanzado desde la calle Santa Rosa, donde aparentemente era un elemento explosivo, ¿cierto? Se tomó conocimiento personal territorial hasta la llegada de personal especializado del GOPE, quien se encuentra trabajando en el lugar y se mantiene el tránsito cortado en las inmediaciones del centro de detención preventiva de Quillota. Eso por el momento. Nos vamos a una noticia de La Cruz y de Hijuelas. También son noticias, las últimas noticias policiales de estas dos comunas. Carabineros de La Cruz recuperó un auto que había sido robado en Hijuelas. Y en otros procedimientos, los policías también arrestaron a tres personas con órdenes vigentes de detención. Los detalles los tiene la periodista Natalia Morales.
2: Ayer jueves 21 de mayo, carabineros de La Cruz recuperaron un vehículo que le había sido arrebatado a su dueño en la comuna de Hijuelas. Ese robo ocurrió en la noche del miércoles 20 de mayo. Y a menos de 24 horas de ese ilícito, los policías lograron recuperar el automóvil sustraído. Todo se originó durante patrullajes preventivos que estaban realizando los policías de la Tenencia La Cruz ayer jueves. En ese contexto recibieron un llamado donde se les informó de un vehículo desconocido que llevaba estacionado largas horas en la calle 5 Oriente, en la población Santa Rosa de La Cruz. El automóvil había sido dejado en el lugar durante la madrugada de ayer. La situación llamó la atención, por lo que los carabineros y personal de Dirección de Seguridad Pública de la Municipalidad de La Cruz acudieron a inspeccionar el vehículo sospechoso. Una vez que llegaron al lugar, los policías comprobaron en su sistema unificado que el vehículo tenía encargo vigente por robo. Se trataba de un auto de marca Nissan de color negro. La denuncia indicaba que el móvil fue sustraído a las 9 de la noche del miércoles 20 de mayo en la comuna de Hijuelas. El robo lo perpetraron varios sujetos, quienes abordaron al conductor del Nissan negro, lo intimidaron con armas y le quitaron el automóvil y sus pertenencias. Afortunadamente, los efectivos de la comuna de La Cruz recuperaron el vehículo sustraído en menos de 24 horas. El automóvil ya fue entregado a su dueño. En tanto, continúan las diligencias para poder dar con los responsables del robo con intimidación que sufrió el conductor en Hijuelas. Y en otros procedimientos de los últimos días, los efectivos de la Tenencia La Cruz se han llevado detenidas a tres personas que tenían órdenes vigentes de arresto. En primer lugar, los policías se llevaron detenido a un hombre que tenía 8 órdenes de detención vigentes de distintos tribunales del país y que fue sorprendido en la calle San Francisco de Asís, en la comuna de La Cruz, cuando trataba de robarse un auto estacionado. Desde el año 2024 que este hombre era buscado por 2 delitos de hurto simple, 2 delitos de receptación de vehículo motorizado, por robo de vehículo motorizado, posesión de munición, receptación y robo en lugar no habitado. Posteriormente, ayer jueves, los carabineros detuvieron a una persona luego de un control de identidad preventivo en el sector de la avenida Santa Cruz, en la esquina con Michimalongo. Este individuo tenía orden de detención vigente por amenazas simples. Y en tercer lugar, los carabineros se llevaron detenido a un hombre que tenía orden vigente por conducir en estado de ebriedad. La captura de este sujeto se produjo en el camino El Naranjal, en el sector de Pococháy de La Cruz. La orden de detención por conducción en estado de ebriedad se emitió en diciembre de 2021 en el juzgado de garantía de La Ligua y el sujeto permanecía prófugo desde entonces. 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
0: Y en otras noticias, en Quillota robaron más de 10 millones de pesos desde el local de juegos de azar, nos cuenta el periodista Juan Pablo Rojas.
3: Un violento robo armado afectó un local de juegos electrónicos de azar en pleno centro de Quillota, dejando un avalúo superior a los 10 millones de pesos en pérdidas y una investigación a cargo de la PDI. El hecho ocurrió cerca de las 14:30 horas de ayer jueves 21 de mayo en el local llamado El Millonario, ubicado en calle Arturo Prat. De acuerdo con los antecedentes policiales, 4 sujetos a rostro descubierto y premunidos de armas ingresaron al recinto e intimidaron a un trabajador de 21 años, quien se encontraba al interior del establecimiento. Los delincuentes no solo lo amenazaron, sino que además lo amarraron para poder concretar el robo. Y desde el lugar se llevaron 5 millones de pesos desde la caja y otros 5 millones de pesos desde una habitación del trabajador. Pero él no fue la única víctima, ya que una mujer de 73 años que se encontraba jugando en el recinto al momento del asalto confirmó la presencia de los cuatro individuos y entregó antecedentes sobre sus características físicas. La testigo también denunció que los sujetos se llevaron 100 mil pesos que sacaron desde su cartera, elevando el avalúo total de lo robado a 10 millones 100 mil pesos. Luego de cometer el delito, los antisociales huyeron por calle Prat en dirección al oriente, iniciándose las primeras diligencias para establecer el paradero e identidad de estos sujetos. Por instrucción del Ministerio Público, el procedimiento quedó a cargo de la Brigada Investigadora de Robos Viró de Concón de la Policía de Investigaciones, unidad especializada que deberá levantar evidencia, revisar posibles cámaras de seguridad del sector y reunir antecedentes que permitan dar con los responsables. Este caso vuelve a encender las alertas por los delitos violentos en sectores comerciales de Quillota, especialmente en zonas de alto tránsito durante la jornada diurna. Y además, nuevamente pone el foco en estos locales de juegos de azar que previamente habían sido clausurados por las autoridades locales. 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
2: 2:49, estamos aquí en Informa Todo a través de Observador Radio en conjunto con Radio Quillota. Vamos con el deporte. San Luis sale a mantener su invicto como local cuando recibe el domingo a Magallanes. Por su parte, Deportes Limache espera regresar a los triunfos en La Serena. De eso nos cuenta Juan Carlos Reyes.
3: Las 4 victorias consecutivas como local tienen muy motivado al plantel de San Luis. Y este domingo, los canarios nuevamente deberán jugar en casa cuando reciban a Magallanes. Si bien el horario no es de los mejores, ya que el partido está programado para las 20 horas de este domingo, se espera que el apoyo de los hinchas se mantenga, al igual como ocurrido a lo largo de toda la temporada. Cabe recordar que en esta ocasión habrá un preliminar, cuando a las 16:30 horas se enfrenten los equipos femeninos de San Luis y Unión San Felipe. En cuanto al plantel de Humberto Suazo, para este partido, el equipo amarillo deberá lamentar la ausencia del delantero mexicano Luis Guillermo Madrigal, expulsado en la fecha pasada y sancionado con 2 encuentros. Por ello, el director técnico deberá realizar un cambio en la ofensiva, y donde algunas de las alternativas son utilizar a Sebastián Parada en ese lugar, lo que podría permitir el ingreso desde el primer minuto al volante Gamal Plaza. La otra alternativa es que arranque en la oncena titular Gerald Pinilla, en tanto el resto de la formación sería la misma que en la fecha anterior le ganó al puntero Deportes Puerto Montt. El encuentro será dirigido por el árbitro José Miguel Oces y, como siempre, será transmisión de Sintonía Amarilla de Radio Quillota a contar de las 19 horas. Por otra parte, el plantel de Deportes Limache se trasladará este sábado hasta la región de Coquimbo con la finalidad de enfrentar el domingo desde las 15 horas a Deportes La Serena. Los dirigidos por Víctor Rivero quieren volver al triunfo luego de las 2 derrotas consecutivas. La primera por la Copa de la Liga ante Palestino y donde quedó eliminado, y luego ante Universidad Católica por la competencia de la Primera División. Para el encuentro de este domingo ante los papayeros, es probable que comience jugando desde el primer minuto el lateral Carlos Morales, debido a la sanción de Yerko González, expulsado ante los Cruzados. En tanto, el otro expulsado en ese partido, el delantero Gonzalo Sosa, fue absuelto por el Tribunal de Disciplina, por lo que podría ser utilizado este domingo en el Estadio La Portada ante los serenenses. Juan Carlos Reyes, para Radio Quillota y Radio Observador, más noticias, mejor información.
2: Y Unión La Calera recibe mañana a Palestino. Tiene la obligación de ganar para salir del fondo de la tabla de posiciones en Primera División. Nos cuenta los detalles Ricardo Maturana, Otey.
4: Cuando faltan solo 3 partidos para finalizar la primera mitad del campeonato de Primera División, la urgencia por sumar puntos se hace cada vez más presente, y ese es el escenario actual de Unión La Calera. El cuadro calerano jugará mañana sábado un partido de 6 puntos frente a Palestino en el Estadio Municipal Nicolás Chaguán Nazar, duelo válido por la 13ª fecha del torneo. Después de la derrota sufrida en Talcahuano, Unión La Calera se mantiene en el penúltimo lugar de la tabla de posiciones con 10 puntos y en zona de descenso, por lo que ganar mañana ante el conjunto árabe se hace obligatorio para los caleranos. Al frente tendrá un rival que viene de golear a Deportes La Serena en la fecha anterior y de perder en Copa Sudamericana frente a Gremio de Porto Alegre en Brasil hace unos días, torneo donde ya no tiene posibilidades de avanzar a octavos de final, pese a que deberá jugar el martes próximo ante Riestra de Argentina. El técnico Martín Chicotelo deberá lamentar las ausencias de Christopher Díaz y Daniel Gutiérrez, ambos por acumulación de tarjetas amarillas, y que complicará la conformación de la línea defensiva para este compromiso. Es probable que para este encuentro Jonathan Andía deba ocupar el puesto de lateral derecho y reaparezca el defensor central Nicolás Palma. De acuerdo a lo anterior, Unión La Calera formará mañana con Nicolás Avellaneda en el arco, Jonathan Andía, Juan Manuel Requena, Nicolás Palma y Cristian Gutiérrez en defensa, Camilo Moya, Joaquín Soto, Kevin Méndez y Byron Oyarzo en medio campo, dejando en ataque a Sebastián Sáez y Matías Campos López. Unión La Calera y Palestino jugarán mañana sábado a las 20 horas en el Estadio Municipal de La Calera, partido que será dirigido por el árbitro Gastón Filip y que será transmitido por el equipo de la Sintonía Roja de Radio Observador desde las 19 horas. 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
2: En un importante giro tuvo este miércoles la investigación por la desaparición de María Ercira Contreras, la adulta mayor que desapareció hace 2 años del fondo Las Tórtolas del Limache, que todavía no se sabe nada. Luego de que la Fiscalía Nacional decidiera retirar la causa de la Fiscalía Regional de Valparaíso y trasladarla a la Fiscalía Regional Metropolitana Occidente. La decisión fue adoptada tras acoger una solicitud presentada el pasado 14 de mayo por Carla Hernández, nieta de la adulta mayor desaparecida en Limache, quien acusó sesgo y negligencia en el desarrollo de la investigación, además de manifestar una total pérdida de confianza en el trabajo realizado por el Ministerio Público de la región de Valparaíso. De acuerdo con un documento firmado por la jefe de gabinete del fiscal nacional, Catalina Widlner, inicialmente se solicitó un informe detallado sobre el estado de la causa, las diligencias pendientes y las principales líneas investigativas. Carla Hernández conversó con nosotros en Radio Observador, calificando el hecho como un nuevo impulso en la investigación en la que ya habían perdido la confianza. Escuchemos sus palabras.
5: Claro, veníamos hace por lo menos 1 año y medio pidiendo cambios porque veíamos que no había ningún resultado de la investigación y hasta el momento no tenemos resultado. Ha sido una investigación frustrada en que se ha desperdiciado prueba fundamental. Por fin la Fiscalía Nacional escuchó nuestro llamado. Yo escribí una carta, el diputado Mella se la hizo llegar. Tuvo una reunión él por eso de María Ignacia y por la causa de mi abuela. Y bueno, y ahí él expuso la situación y entregó la carta donde yo solicitaba concretamente el cambio de fiscal. Se nos da una nueva esperanza, pero tampoco perdemos de vista que aquí hay prueba fundamental que ya no se va a poder recuperar. Un buen fiscal con voluntad de hacer las cosas bien, con los antecedentes que también nosotros tenemos en el caso, entonces yo creo que él podría encontrar algo, podría darnos una respuesta a lo que pasó ese día con mi abuela. De verdad que tengo mucha esperanza, tengo fe, nos da una tranquilidad enorme que el caso ya no está en Limache, porque nosotros sospechamos muchas cosas.
2: Bien, con esta resolución entonces la dirección de la investigación penal, las diligencias investigativas y las medidas de protección para las víctimas y los testigos quedarán bajo la responsabilidad del fiscal regional metropolitano occidente Marcos Pastén Campos, quien además podrá designar fiscales adjuntos y abogados de apoyo para reforzar la búsqueda de la adulta mayor. De despedirnos, queremos contarles que ya está liberado el tránsito en Quillota, que se había cortado, suspendido a eso de las 11:40 horas por la concurrencia del personal de GOPE en la cárcel de Quillota, ubicada en la calle Chacabuco, debido a un elemento tipo pelota lanzado desde Santa Rosa, donde aparentemente era un elemento explosivo. Se mantuvo el tránsito cortado en las inmediaciones del Centro de Detención Preventiva de Quillota. Ahora ya está liberado, se puede transitar con normalidad. Bien, nos vamos, nos encontramos el lunes con más informaciones. 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Así que quédese con nosotros, ya vienen las noticias de Radio Bio Bio, nuestro medio asociado, y más tarde siga con nuestras programaciones correspondientes. Que tenga muy buenas tardes y muy buen fin de semana también.
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10: Antonio Kast encabezó el cuarto consejo de gabinete de su gobierno, el primero en el Palacio Presidencial de Cerro Castillo.
11: A sus ministros luego del ajuste ministerial en la previa de la primera cuenta pública del gobierno.
10: El lunes el ministro Martín Grau va a entregar su primera vocería a cargo de seguridad y va a adelantar parte del plan que el Ejecutivo espera anunciar el 1 de junio.
11: El senador de derecha Alejandro Kozanovich amenazó al gobierno con votar en contra de la ley de reconstrucción nacional y exigió disculpas públicas del Ejecutivo, acusando que buscan avanzar sin dialogar.
10: El independiente Karim Bianchi, otro voto clave en la Cámara Alta, aseguró que no se dejará pirquinear y llamó a La Moneda a facilitar cambios sustantivos al proyecto.
11: Siguen los cuestionamientos políticos a la gestión interna de Codelco, mientras distintos actores señalan que haber inflado las cifras en 2025 tendrá efecto sobre la producción de este año.
10: Chile reforzó la vigilancia epidemiológica y activa búsqueda de casos de sarampión ante un brote en Perú.
11: A las 14 horas va a iniciar la demolición de 4 viviendas reconstruidas en el Olivar, en Viña del Mar. La empresa Social Arquitectura descartó que esas casas sean de las 56 con observaciones que anunció el ministro de Vivienda, Iván Poduje.
10: Los activistas chilenos de la flotilla Gaza regresan mañana al país y denuncian torturas tras operativo israelí.
11: La Corporación Administrativa del Poder Judicial abrió 8 cuadernos de remoción por viajes realizados con licencia médica. En paralelo, la UDI solicitó al presidente Kast iniciar el mismo procedimiento en contra del juez Daniel Urrutia.
10: En noticias del exterior, el secretario de Estado estadounidense Marco Rubio advirtió que Washington estudia un plan B militar para reabrir el estrecho de Hormuz en caso de que Irán se niegue a levantar el bloqueo.
11: Los republicanos bloquearon hasta junio la votación del proyecto que obligaría al presidente de Estados Unidos, Donald Trump, a retirarse de la guerra con Irán.
10: A 16 días de iniciados los bloqueos en carreteras en Bolivia, la Federación de Trabajadores Campesinos convocó una marcha hacia el Palacio de Gobierno.
11: En los deportes, el técnico Manuel Pellegrini aseguró que busca tener un Betis competitivo en la Champions, dejando claro que su prioridad es por sobre la selección chilena.
10: Y con el partido entre Everton y Coquimbo se abre la fecha 13 del fútbol chileno de primera, donde destaca el duelo entre Universidad Católica y Colo-Colo.
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0: Te saludamos a todos ahí en las 43 estaciones de BioBio, la radio en todo el país, que están conectadas para informarse. También, por supuesto, quienes están en la plataforma digital es biobiochile.cl y, por supuesto, que nos escuchan y nos ven a través de BioBio TV.
1: Vamos de inmediato con las informaciones. Esto ha sido tema de muchos comentarios. Hablamos del expresidente del Tribunal Constitucional, Iván Aróstica, quien se enfrentó a disparos contra una banda que ingresó a su vivienda en la comuna de San Miguel a asaltarla.
0: Este verdadero enfrentamiento que se dio en la madrugada en su vivienda dejó un muerto, dos heridos, el dueño de casa, el mismo expresidente del Tribunal Constitucional, y su hijo lesionados de bala.
1: Hay otras cuatro personas que fueron detenidas por su presunta participación en estos hechos. Rodrigo Pino, buenas tardes.
2: Sí, ¿cómo están? Buenas tardes. Un caso que comenzó a eso de las 21:30 horas de ayer en la comuna de San Miguel. Se extendió durante toda la madrugada la investigación encabezada por parte de la Policía de Investigaciones y también por parte de la Fiscalía Metropolitana Sur. Tiene relación con estos asaltos en modalidad de turbazo a una vivienda, esta vez en San Miguel, en la cual, recordemos, grupos importantes de personas ingresan violentamente hasta las viviendas para asaltar a sus víctimas y robar todo lo que está a su alcance. En este caso hubo una situación bastante distinta. Todo terminó de la peor forma para esta banda criminal, porque se enfrentaron al ex presidente del Tribunal Constitucional, Iván Aróstica, quien estaba preparado aparentemente para este tipo de incidentes y tenía armas de fuego en su poder bastante cercanas para poder repeler estos hechos. Y esto fue lo que finalmente ocurrió. Esta banda, cuatro de ellos al menos, ingresaron hasta esta propiedad vulnerando la puerta principal, saltando la reja y posteriormente ya al interior amenazando a las víctimas, en este caso Iván Aróstica, su esposa y también su hijo, con armas de fuego. Sin embargo, no esperaba esta reacción rápida de parte del ex titular del Tribunal Constitucional, quien sacó un arma de fuego y se enfrentó a estas personas, donde incluso estos asaltantes, según relatan, comportaban una suerte de subametralladora en su poder. Comenzaron así diversos disparos de al menos tres puntos distintos de la vivienda y también del exterior, indicaba el propio Iván Aróstica en un testimonio entregado esta mañana. Finalmente, el saldo de esta situación terminó con uno de estos asaltantes muertos. Se trata de un menor de edad, se habla de aproximadamente 14 años, podría una identidad que debe ser verificada por parte de la investigación. Otros dos heridos de bala también de esta banda criminal, uno con un impacto de bala en su parte posterior, el segundo también con otra herida de bala, que incluso este último quedó con lesiones graves al quedar lesionado tras saltar una reja que tenía puntas importantes sobre su parte superior y le provocó heridas graves en una de sus piernas. Y también lo señalaban ustedes, los heridos, las víctimas, en este caso Iván Aróstica y también su hijo, este último con lesiones también de gravedad, afortunadamente fuera de riesgo vital. Toda esta situación fue alertada por vecinos, a carabineros, también a seguridad municipal. De hecho, estas últimas unidades, en este caso seguridad municipal, llegó rápidamente al sector, logrando capturar al resto de esta banda o parte de esta banda que estaba desplazándose en varios vehículos. Creo que escuchemos parte del ambiente de los registros que fueron aportados por parte de seguridad municipal a este ilícito, también respecto a algunos familiares que llegaron para ver el estado de salud de sus familiares, gran parte de ellos menores de edad. Escuchemos parte de este audio.
3: ¡Atierra! ¡Atierra!
4: ¡No, soy la hermana de un niño nomás!
3: ¡Qué niño! ¡Andan robando nomás! Aquí hay gente que está armada y se está defendiendo.
4: Sí, sí, sí.
3: ¿Ya? ¿Sus hijos, sus familiares están claros con lo que se van a enfrentar?
4: Sí, no, sí.
3: ¿Ya?
4: Tranquila, disculpa, pero cualquier madre espera lo antes.
3: Sí, pero la madre tiene que educar bien a su hijo, la madre, no que anda robando.
2: Sí, estas personas finalmente fueron controladas por carabineros y en una primera instancia iban a ser detenidas, pero finalmente el Ministerio Público no le pudo establecer su relación respecto de este ilícito. Habrían llegado solamente a ver el estado de salud de sus familiares, estos menores de edad que participaron de este asalto. En definitiva, cuatro personas detenidas, dos más que están también en calidad imputadas, pero que están heridas de bala, además de esta víctima fatal. Estuvo trabajando, lo señalamos, el Ministerio Público por varias horas, gran parte de la madrugada, en la comuna de San Miguel, recabando antecedentes de cómo se produjo esta balacera. El fiscal Denis Pavés de la Fiscalía Metropolitana Sur entregó detalles también de este procedimiento policial y cómo habría sido la dinámica que terminó con un muerto y cuatro heridos, entre ellas las víctimas de este asalto.
5: Ingresan al menos cuatro individuos con armas de fuego y en ese contexto se inicia este delito de robo. Hay signos de fuerza en el domicilio para ingresar y en este escenario las víctimas repelen el hecho.

0: un arma de fuego.
1: Sí, hay diligencias que se desarrollaron durante esta mañana que terminaron con la ubicación de tres vehículos que eran parte de esta banda que utilizaron en la jornada de ayer en el asalto. Uno de ellos que fue encontrado durante este mediodía acá en la comuna de Ñuñoa, donde se hicieron peritajes también por parte de la policía de investigaciones, bien digo, para poder levantar huellas y otras evidencias que permitan vincularlo directamente a este ilícito. Había preocupación respecto del estado de salud de estas cuatro personas heridas, dos imputados, las dos víctimas, lo señalamos, uno de ellos ya fue dado de alta, el caso de Iván Aróstica. Escuchemos las palabras de su prefecto Alejandro Armijo, de la Brigada de Robos de la PDI, que también se refirió a esta condición médica.
2: Resultan un par de ellos también con lesiones producto de este intercambio de disparos, que están en este momento en diferentes centros asistenciales de esta comuna. El estado de salud de las víctimas es fuera de riesgo vital. Una de las víctimas se encuentra ya en su inmueble, mientras tanto que el hijo de esta víctima se encuentra en el hospital en calidad de víctima, pero que respecto a ello se tiene que pronunciar la fiscalía.
1: Durante esta mañana, y lo escuchábamos en directo, hubo declaraciones del propio Iván Aróstica, quien mostraba un parche en su frente producto de la agresión por parte de los asaltantes, también una herida en una de sus manos, que era parte de estas heridas por impactos de bala. Afortunadamente, él resultó con estas lesiones menos graves. Tuvo palabras para referirse a estos hechos, señalando que efectivamente él se vio enfrentado a este grupo con disparos desde al menos tres puntos distintos desde el exterior de su vivienda. Él se defendió, dijo, con su armamento, también incluso le arrebató un armamento a uno de estos asaltantes para finalmente dar muerte a uno de ellos y dejar dos en estado grave. Él reflexionó respecto de esta situación, señalando que él no se arrepentía de haber realizado esta acción, señalando que estaba en riesgo su familia y ante esto y la integridad de ellos, él decidió tomar esta decisión utilizando estas armas de fuego que estaban en su poder, que están registradas, están correctamente registradas y efectivamente repeler este ataque por parte de estos asaltantes.
3: No corresponde tener miedo, señor, cuando uno está defendiendo lo propio. Cuando uno está defendiendo lo propio, tiene que salir a defender a su familia. Tiene que salir al frente de su familia. No es para sentirse orgulloso de eso, ¿eh? No se trata de andar a ser jactancioso en ese sentido. Lo lamento. Eran ellos o mi gente. Y ahí yo no tengo ninguna duda. Yo no soy un hombre, a pesar de que fui un coleccionista, yo soy un hombre de derecho.
1: Sí, este elemento que él señala al final es importante. Él señala que es coleccionista, también lo ratifica la investigación policial. Él coleccionaba armas de fuego, también algún tipo de arma blanca. Todas estas estarían correctamente inscritas, por lo menos sí lo ha señalado en primera instancia la investigación desarrollada por el Ministerio Público y por parte de la Policía de Investigaciones. Por lo tanto, él como su hijo están actualmente en calidad de testigos y víctimas, no estarían en calidad de imputados, se le estaría acreditando la legítima defensa en este accionar. La preocupación está apuntada directamente al estado de salud del hijo de Iván Aróstica, que presenta dos heridas de bala, una en su glúteo, en uno de sus glúteos, y otra en la zona lumbar. Y esta última lesión, si bien lo tiene fuera de riesgo vital, sí es una lesión grave y de cuidado. Respecto del resto de la banda, se ha señalado que serían todos ellos prácticamente menores de edad, se están verificando sus identidades y su participación directa o indirecta en este asalto registrado en la comuna de San Miguel. Por ahora, estas personas van a quedar a disposición del Ministerio Público en horas de la tarde, dependiendo de los que están heridos y su estado de salud, podrían enfrentar a la justicia también durante esta tarde, o se va a pedir una ampliación respecto de esta investigación a la espera también de un informe que va a emitir la Policía de Investigaciones del uso de armas de fuego, cómo se generó la dinámica y también de la versión entregada por Iván Aróstica en torno a este hecho que le afectó él junto a su familia en la comuna de San Miguel. 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
4: Rodrigo, algunas dudas que nos quedan acá, particularmente lo que sucedió con la familia de uno de los asaltantes. Primero aclarar cuál es el fallecido, es otro que está herido por un lado. ¿Y qué estaban haciendo esas mujeres ahí? ¿Eran parte de la banda? ¿Son finalmente vigilantes de lo que está haciendo la banda delictual? ¿Qué hay respecto de esa situación en particular?
1: Claro, son familiares de las personas que resultaron heridas de bala de la banda criminal, sí. Los que estaban dentro de la ambulancia. Estas personas llegan hasta este lugar rápidamente, querían ver el estado de salud de sus familiares, en este caso sus hijos y su hermano. En este caso señalaba una de ellas en este testimonio que fue entregado a personal de seguridad municipal. Inmediatamente seguridad municipal intenta controlarlas, ellas intentan escapar de este sector, se suben a un vehículo, ahí son retenidas por parte de seguridad municipal, llega Carabineros. retiene a ellas dos y también a otros hombres que eran parte, en este caso, de la banda criminal. Ellas dos, que es la mamá y la hermana, no están vinculadas directamente en este grupo criminal, por lo menos sí lo atribuyó la primera investigación entregada por parte de la PDI y la Fiscalía, por tanto, ellas quedaron en libertad. No así quienes la acompañaban, que estarían vinculados directo o indirectamente en este asalto. Y es todo ese diálogo que ustedes escuchaban respecto de lo que fue la conversación entre Seguridad Municipal y estas personas. Ahora, ¿por qué llegaron tan rápido a este lugar? ¿Conocían la información? Eso es lo que se tiene que aclarar en la investigación, si efectivamente andaban transitando por el lugar o si eran parte también de esta suerte de cobertura que habrían tenido esta banda criminal, ya que lo señalábamos, son tres los autos que han sido recuperados por parte de la PDI y que están vinculados a este asalto que afectó a Iván Aróstica.
4: Y lo otro es el tema de las armas del propio Iván Aróstica. Yo sé que en la mañana tú y varios otros colegas le preguntaban acerca del uso que él hizo, él lo defendió, ustedes escuchaban uno de los audios de una larga conversación que tuvo con la prensa esta mañana, pero él, además de tener armas en su casa, entendemos debidamente inscritas, también intentaron robarle esas armas a estos ladrones, y por eso en algún momento trasciende que el mismo agredido, expresidente del Tribunal Constitucional, estaba con dos armas en sus manos, pero él explica que una fue la que utilizó para defenderse y la otra la recuperó del intento del robo de esa arma.
1: Claro, exactamente. De hecho, la investigación apunta que efectivamente esta persona, Iván Aróstica, es coleccionista y contaba con este tipo de armamentos y estaban debidamente registrados. Hay otro elemento importante, que no lo quiso decir Iván Aróstica, aparentemente él también tiene algún tipo de permiso para caza, y eso le favorece para poder tener un número superior a armas de fuego en la casa, porque se autoriza a una persona a tener registrada solamente un arma de fuego en la residencia. Si él tiene algún tipo de licencia para caza, esta licencia se le extiende y puede tener más de dos armamentos de fuego en su poder. Aparentemente, esta sería la condición de Iván Aróstica, por eso que él tenía al menos dos armas de fuego en su poder. Y también lo que señalaba él solamente se defendió con una de las armas de su propiedad. La segunda arma, él se la arrebató a uno de los asaltantes y con ella también se defendió. Y este armamento también está siendo periciado por parte de personal de la Policía de Investigaciones para ver si efectivamente hay alguna evidencia de huellas que permitan también vincular este armamento a otro ilícito cometido quizás por esta banda o también en otro hecho policial, y también si esta persona está siendo ligada a quién la portaba, si la persona que fue abatida por Iván Aróstica o algunos de los dos lesionados que quedaron tendidos en la vía pública tras haberse enfrentado al ex presidente del Tribunal Constitucional.
0: Gracias, Rodrigo.
1: Buenas tardes.
0: Y baleado y atropellado por más de un vehículo. Así fue encontrado el cuerpo de un hombre que fue abatido a disparos y posteriormente abandonado en plena calzada de la autopista del acceso sur en la comuna de Wynn.
4: La policía y el equipo de la Fiscalía ECO, que es el de crimen organizado y homicidios, están investigando este incidente. Nos vamos a otra de nuestras unidades móviles en la región metropolitana. Cristian Burkowski, buenas tardes.
5: Hola, muy buenas tardes. Sí, en un verdadero puzzle policial se ha convertido este enigma que tiene que ver con el hallazgo del cuerpo de este hombre no identificado, chileno, eso sí, mayor de edad, que fue encontrado en plena calzada de la ruta Acceso Sur, con dirección justamente al sur, en esa latitud. Fue encontrado este cuerpo, más conocido como el sector de El Recurso, cuando fue atropellado por varios vehículos que dieron la alerta respectiva a los equipos de emergencia, pensando que se trataba de un accidente por una persona que se había cruzado sorpresivamente en el lugar. Pero cuando llegan los equipos de emergencia, llaman a carabineros porque esta persona estaba fallecida, y es ahí cuando logran darse cuenta que el cuerpo de esta persona, además de estar con múltiples impactos producto de los golpes que le dieron los automóviles, tenía además 4 impactos balísticos en diferentes partes de su cuerpo. Toda esta situación ha generado múltiples especulaciones desde que justamente fue en ese lugar donde fue ejecutado, porque fueron 4 los disparos que terminaron con su vida. La otra versión es que fue ejecutado en otro lado, pero lo fueron a abandonar ahí a la autopista Acceso Sur en el kilómetro 24 específicamente, y donde también existe la teoría, hipótesis, que lo tiraron desde un vehículo en movimiento, dejando el vehículo yendo lejos del lugar donde quedó el cuerpo, porque este último quedó ahí en plena calzada, como lo señalábamos. Nosotros estuvimos hablando con personal del equipo contra crimen organizado y homicidios, el equipo ECO del Ministerio Público. Ustedes van a escuchar al fiscal Sergio Ortega, que nos entregó algunos antecedentes en horas de esta mañana relacionados con el principio de esta investigación.
6: Al concurrir al lugar, se pudieron percatar que se encontraba una persona fallecida que había sido atropellada por vehículos en el lugar, además de constatar la existencia de evidencia balística. La víctima presentaba a lo menos 4 impactos balísticos, los que le habrían ocasionado la muerte.
5: Hasta el momento serían 4 los impactos balísticos, no se pueda descartar absolutamente nada a esta hora, incluso que en el servicio médico legal puedan encontrar más orificios, pero lo que sí es que encontraron evidencia balística, en un contexto que hay que señalarles, no hay cámaras de vigilancia, no hay casas, son la mayoría predios agrícolas los que están alrededor de esta autopista concesionada denominada Acceso Sur en la comuna de Buin, y es ahí donde estas personas decidieron terminar con la vida aparentemente de este hombre desconocido que, como señalábamos, está como NN hasta el minuto. Como lo señalaba el fiscal, hay evidencia balística, también hubo oportunidad de entrevistarse con el prefecto Ricardo Castillo, que es el jefe de la Brigada de Homicidios Metropolitana, que nos entregó algunos antecedentes relacionados con esta investigación.
7: Se logra establecer que este sujeto había fallecido a raíz de múltiples disparos por proyectil balístico. Se encontraron diversas evidencias balísticas, las cuales están siendo analizadas por el Laboratorio de Criminalística Central. Se prosigue la búsqueda de registros fílmicos.
5: Registros fílmicos que son sumamente difíciles de obtener porque, como yo les especificaba, en el sector ahí no hay cámaras de casas o de alguna especie de pórtico. No, es el lugar que fue selecto ahí por las personas que cometieron este crimen para abandonar el cuerpo y posteriormente huir del lugar. Otro contexto que ha sido también parte de la dificultad para obtener más pistas, más hallazgos de evidencia, es que durante toda la mañana, ustedes se dieron cuenta, Santiago, específicamente las latitudes de la periferia y también del centro, amanecieron con una neblina prácticamente hasta el suelo. Y eso fue justamente uno de los aspectos que más ha dificultado también encontrar más evidencia. Por lo tanto, no se descarta que en las próximas horas sigan desarrollándose investigaciones de parte de la Policía Civil para poder obtenerlas y ver si se puede dar con el paradero los autores de este crimen. 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
10: 1:22 PM.
0: Consejo de Gabinete en Cerro Castillo. Contacto hasta ahora con Radio Bio Bio, la región de Valparaíso. Fabián Corrotea, te escuchamos.
11: Sí, a esta hora habla el subsecretario del Interior, Máximo Pavés, tras este nuevo Consejo de Gabinete. Escuchemos.
12: Excelente trabajo los ministros a cargo del proyecto, los ministros Alvarado, Quirós y García, hicieron un extraordinario trabajo para poder cumplir con lo que el presidente de la República fijó como objetivo, que es hacer avanzar el proyecto lo más rápidamente en la Cámara de Diputados hacia el Senado. Vuelvo a señalar lo que les decía hace un segundo. Yo no recuerdo de proyectos emblemáticos hayan tenido un trámite constitucional, incluyendo un acuerdo con 2 meses y 11 días desde la instalación del gobierno. Eso es una muy buena noticia. El proyecto aún no llega formalmente al Senado, por lo tanto, se van a generar todas las condiciones para una buena conversación, tal cual como se evidenció en la Cámara de Diputados. Por lo tanto, está muy bien que empiece esta previa de declaraciones entusiastas, pero el gobierno con la pelota al piso. Vamos a llegar al Senado cuando este proyecto le corresponda iniciar su tramitación, y yo no tengo ninguna duda que los espacios de conversación, que los espacios de negociación, que los espacios de acuerdo van a estar disponibles para que este proyecto sea ley de la República, porque Chile necesita este proyecto de ley. Chile necesita inyectar los cuantiosos fondos para la reconstrucción, Chile necesita bajar su carga tributaria, Chile necesita entregar certezas a los inversionistas que confían en nuestro país, y para eso el Senado va a tener un momento que va a ser muy pronto para iniciar esa conversación, por supuesto en la Comisión de Hacienda. Yo no tengo ninguna duda que el presidente de la Comisión, Javier Macaya, va a poder conducir muy bien un debate que va a permitir una aprobación en muy buenos términos de este proyecto de ley.
13: Subsecretario, buenas tardes. Yo quería insistir también en un punto que está en reconstrucción, pero que no es parte de las ideas matrices. Tiene que ver con Sala Cuna. Hay parlamentarios de RN, de la UDI, de la oposición, que están pidiendo que el gobierno tome una decisión política respecto a este tema. Le consulto si es que van a dar alguna urgencia al proyecto y, por contrapartida, si es que van a ir al Tribunal Constitucional por la indicación que fue aprobada en la Cámara. Y le sumo también respecto de inclusión escolar, si es que va a haber alguna reforma a la ley de inclusión escolar y al sistema SAE. Esos dos elementos.
12: A ver, cada día tiene su afán. Las reservas de constitucionalidad están hechas, evidentemente falta todo un trámite donde hay aspectos que se pueden corregir en los proyectos de ley, evidentemente en su minuto se tomará una decisión. No hay ningún problema, no hay que apurar en ese sentido las definiciones políticas en esa dimensión. Todo aquello que dice relación con aquellos elementos que van a permitir destrabar y hacer avanzar el proyecto de ley van a ser analizados en su mérito. Este no es el momento para poder anunciar definiciones en esa dimensión. Los equipos de Educación y Hacienda van a trabajar en esa dirección. Ahora lo que más nos importa es contarles al país de que el presidente de la República está llevando a cabo una reunión con su equipo, donde hay un excelente ánimo, disposición a seguir reforzando con toda la marcha del gobierno, y esperamos, y no tenemos ninguna duda, que las familias chilenas van a ver cómo poco a poco el gobierno mantiene su rumbo, de acuerdo a las expectativas ciudadanas que hizo que el presidente obtuviera un triunfo significativo en diciembre del año pasado. Eso es lo que nos reúne ahora acá, y el resultado de la reunión está siendo muy, muy fructífera.
14: ¿Algo más? Secretario, ¿sí? ¿Qué tal? ¿Cómo está? Muy buenas tardes. Señor secretario, quisiera consultarle sobre la tónica de este conclave. ¿Hubo autocrítica por cómo se llevó el trabajo en dos áreas estratégicas para el gobierno, como lo es, seguridad y también la comunicación política? Si es que se va a presentar el 1 de junio el plan de seguridad del gobierno. Y también, ¿qué le parecen las críticas de Evelyn Matthei, quien ya se convirtió en una crítica importante del gobierno?
12: Todos los comentarios políticos y todas las críticas que se hacen en democracia en un gobierno son completamente válidas. Y en ese sentido nosotros respetamos a todos los actores políticos que de buena fe hacen críticas a nuestro gobierno. Muchas veces uno ve que en la oposición hay un tono de agresividad, de descalificación, que no ayuda a la convivencia democrática. Todas las críticas que se hagan en el buen sentido, el gobierno las recibe. Y en ese sentido, el objetivo de este cónclave es reimpulsar. Todas las autoridades de gobierno estamos permanentemente en evaluación. Y por lo tanto, el presidente de la República, día a día, va evaluando la marcha del gobierno. Hoy día, a 70 días de la instalación del gobierno de emergencia, creemos que están todos los argumentos, los resultados muy concretos en todas las áreas del gobierno para decir que el trabajo se está haciendo, y se está haciendo muy bien, así que estamos muy contentos de tener al presidente hoy en esta reunión.
4: El subsecretario del Interior, Máximo Pávez, que está haciendo esta alocución, esta vocería, luego de este Consejo de Gabinete en el Palacio Presidencial de Cerro Castillo, en Viña del Mar.
0: Y esta tarde a las 2, en un ratito más, comenzará la demolición de 4 casas en el sector del Olivar, en Viña del Mar.
4: La empresa que ha sido cuestionada se llama Social Arquitectura. Dijo, esto es un show mediático del Ministerio de Vivienda, porque estas viviendas no serían de las 56 que tienen observaciones y que fueron anunciadas por el ministro Iván Puduje, que es el ministro de Vivienda, para demoler esas casas. Lucas Peña está en el lugar, ha estado durante toda la mañana, nos va a actualizar lo que pasa a esta hora. Lucas, buenas tardes.
15: Sí, ¿qué tal? Muy buenas tardes. Sí, claro, porque en 11 minutos más debería comenzar un proceso que desde las autoridades habían mencionado que iba a comenzar en la mañana, pero que finalmente iniciará a las 2 de la tarde. Nos referimos a la demolición de estas 4 viviendas en el sector del Olivar, en la comuna de Viña del Mar, las cuales estaban en proceso de reconstrucción tras el megaincendio del año 2024. Hoy se entregaron más detalles sobre este proceso, que fue denominado proceso de reconstrucción, ya que el MIMBU informó que son 170 viviendas que se van a intervenir, y que de esas 170 son 56 que se van a demoler. Un proceso de demolición que la cartera mencionó que durará aproximadamente 3 meses y que estarán a cargo las labores de demolición las siguientes empresas que pasaremos a escuchar a continuación: José Miguel Carreño y también Cahuéscar, de las que nos entregaron, por ejemplo, muchos detalles en relación a cuál fue el proceso de selección para determinar que estas empresas finalmente serán las que estarán a cargo de este proceso que fue denominado de reconstrucción. Pero hay una particularidad y que ya es algo que también podemos, estamos en condiciones de confirmar, que estas cuatro viviendas que se van a demoler en unos minutos más a las 2 de la tarde no están contempladas en las 56 que fueron revisadas por el MINBU en primera instancia y que mantendrían estas observaciones según el ministro Iván Poduje en base a los informes del IDIEM. Recordemos que fue el mismo ministro que aseguró que esta semana serían demolidas parte de estas viviendas, sin embargo esto fue descartado por la misma empresa. De hecho, la abogada del ente patrocinante, que es Social Arquitectura, nos referimos a la abogada Erika Mayra, acusó durante esta mañana un show mediático del ministerio, señalando que es una demolición innecesaria e incluso ilegal. La pasamos a escuchar.
16: No comparten el diseño estructural de las casas observadas, que son cuatripareos. Tampoco comparten el uso de los paneles por los cuales se objetó. Y en consecuencia nos encontramos ante una demolición innecesaria y además absolutamente ilegal.
15: Al momento que se emite esta acusación desde el ente patrocinante, le consultamos al Seremi de Vivienda, Marcelo Ruiz, que estuvo en terreno el día de hoy, y sin entregar mayores en detalles, aseguró que en base a los primeros informes comenzaron a revisar todos los proyectos que se estaban realizando y debido a eso detectaron otras situaciones similares en informes que no han sido revelados y que corresponden a un informe del fiscalizador técnico de obras, lo que permite en este caso la demolición de estas viviendas. Pasamos a escuchar entonces la respuesta que entregó el Seremi de Vivienda, Marcelo Ruiz, acá en el sector del Olivar.
17: Cuentan con el informe del fiscalizador técnico de obra que nos permite operar dentro del contexto del artículo 143, ¿ya? Que existiendo un informe del inspector técnico, se puede proceder con la demolición de aquellas partidas que se consideren fallidas.
15: A pesar que no estén dentro de las 56 viviendas que habían sido anunciadas, que estaban con estas observaciones, el Seremi señaló que de todas formas estas cuatro casas son de la empresa San Sebastián. Entonces hay que indicar que también durante toda esta instancia que hemos también estado reporteando durante esta mañana y también esta parte de la tarde, ha sido monitoreado también por los mismos vecinos del sector del Olivar, que iban a ser beneficiados por las viviendas que iban a ser construidas por la empresa San Sebastián, obras que recordemos ya fueron completamente paralizadas después de que esta empresa fuera retirada de este plan de reconstrucción. De hecho, por esa misma razón conversamos con Pablo Ruiz, quien es el delegado del sexto sector del Olivar, quien expresó su incertidumbre ante este proceso. Lo escuchamos.
18: La patrocinante no lo ha informado como corresponde, porque lo único que ellos tienen una demanda, sí, nosotros la apoyamos, algunas veces lo apoyamos a que ellos trabajen con sus demandas, pero nosotros no sabemos hasta dónde vamos a llegar, no vamos a esperar 15 años o 10 años como pasó en Valparaíso la gente que los construya.
15: Sobre esta demolición, en conversación con la radio, entregó declaraciones el senador del Frente Amplio, Diego Ibáñez, quien aseguró que ingresó un recurso a la Contraloría para esclarecer y transparentar los antecedentes técnicos que sustentan esta demolición. Escuchamos las declaraciones del senador Ibáñez.
19: Pretendo que el gobierno haga bien su pega, aquí no vamos a estorbar ni ser obstruccionistas en esta materia, que clarifique justamente cuáles van a ser los argumentos técnicos con los cuales se está planteando una demolición. No necesariamente el gobierno tiene la facultad para terminar contratos unilateralmente.
15: Hace unos minutos en la calle donde nos encontramos, que es en Mamiña, que finalmente se realizará acá la demolición, las viviendas que mostrábamos durante la mañana, pero finalmente se retiraron del lugar el personal del Ministerio de Vivienda, considerando que ahora van a ir en busca de la maquinaria que llegará finalmente a este punto de Viña del Mar para iniciar con este proceso de demolición de estas cuatro viviendas ubicadas acá en el sector del Olivar. De todas formas, hay algunos vehículos del Ministerio de Vivienda, del Servio y también ahí está personal de carabineros, obviamente para resguardar toda esta labor que va a iniciar, según lo que ha mencionado el Ministerio de Vivienda, a las 2 de la tarde. Entonces, en unos minutos más ya debería comenzar esta demolición y que estaremos ampliando el transcurso de esta jornada cuando finalmente inicie esta demolición que fue anunciada por el MINBU. 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
10: 1:35 PM.
0: Hoy día serán los funerales del psicólogo e integrante de la coordinadora Arauco Mayeco, que fue arrollado por un camión forestal luego de que un grupo armado intentara interceptar ese vehículo de carga en un sector rural de Nueva Imperial. Contacto hasta ahora con Roberto Neira de Radio Bio Bio Temuco. Roberto, buenas tardes.
20: Buenas tardes. Para eso de las 15 horas de hoy están programados los funerales de este joven psicólogo, integrante de la coordinadora Arauco Mayeco, Álvaro Andrés Quichinao Hueche, de 32 años de edad, quien perdió la vida, recordemos, en el sector Pichiboroa de la comuna de Nueva Imperial, luego que junto a otras personas que actuaban con sus rostros cubiertos y portando armamento, intentó interceptar un camión que le prestaba servicios a Forestal Mininco y que se dirigía hasta la comuna de Carahue, donde iba a cargar rollizos de madera en una faena. Los funerales del integrante de la CAM se van a desarrollar en el cementerio de Trapilhue, que es una zona rural de la comuna de Freire. Recordemos que este joven psicólogo registra domicilio ahí en el sector de Mahuidache, zona rural de esa comuna, y están a lo menos fijados preliminarmente cerca de las 15 horas estas exequias, luego que sus amigos, familiares cercanos retiraron el cuerpo desde el servicio médico legal. Hasta ahora el Ministerio Público está centrando los esfuerzos para identificar a las personas que acompañaban a este joven psicólogo integrante de la CAM la noche del miércoles. Recordemos que esto ocurrió cerca de las 22 horas en la ruta que une Almagro con Parrosarana, donde este grupo al cual pertenecía este joven profesional interceptó este camión y el chofer aceleró la máquina y embistió a esta persona provocándole lesiones que luego le causaron la muerte. Hay que precisar que el chofer del camión se dirigió luego hasta la cuarta comisaría de carabineros de Nueva Imperial, donde estampó la denuncia. No sabía si le había provocado la muerte a una persona o si le había causado solo lesiones graves. Pero en ese instante, mientras hacía un relato ante el personal policial en la unidad, se recibió un llamado telefónico de una vecina del sector de Pichiboroa, quien relató que un grupo de personas dejó un cuerpo de una persona a las afueras del portón de su casa, y es allí donde le solicitan que llame al SAMU. Llamó al hospital y cuando llegaron los paramédicos solamente pudieron constatar la muerte de este joven psicólogo, que luego y posteriormente en el servicio médico legal fue identificado. Recordemos que la coordinadora Arauco Mayeco reivindicó su muerte a través de un comunicado que se publicó también en redes sociales. Álvaro Andrés Quichinao Hueche se desempeñaba como psicólogo en el hospital de Maquehue, esto en la comuna de Padre Las Casas, a cargo del programa de salud mental, situación que ha provocado una serie de reacciones, tanto de parlamentarios, incluso del Servicio de Salud Araucanía Sur, quienes de alguna forma se desligaron de el deceso de este joven psicólogo, afirmando que no se trataba de un funcionario público, porque en definitiva este centro asistencial es manejado por las comunidades del sector de Maquehue. Hasta ahora las autoridades de la región han mantenido completo silencio y hermetismo frente a las consultas que se le han hecho respecto a si existe o no un plan de seguridad especial a raíz de este funeral que podría perfectamente calificarse como de alto riesgo, principalmente por luego que la CAMP reivindicó el nombre de este joven psicólogo, afirmando que se trata de un huaychafe comprometido con la causa. 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
10: 1:39 PM.
4: Con un pie en el acelerador, así partió la gestión de Martín Arrau como el ministro de Seguridad Pública.
0: El lunes el republicano va a realizar su primera vocería para dar luces del plan de seguridad que va a ser presentado el 1 y 2 de junio por parte de La Moneda. María José de la Barra, buenas tardes.
2: ¿Cómo están? Muy buenas tardes. No ha pasado ni una semana desde el arribo de Martín Arrau al Ministerio de Seguridad y hay algunos que ya plantean que se notó el cambio de mano. Y es que el mismo miércoles, en su primera jornada como ministro, a las 6 de la mañana comenzaron una serie de reuniones con su equipo más directo, con los subsecretarios de la cartera, con los representantes de las policías y también se reunió con el presidente de la Comisión de Seguridad de la Cámara, el diputado republicano Cristian Araya. Hoy ha estado presente, por supuesto, en el Consejo de Gabinete, que se está realizando en el Palacio Cerro Castillo, y se espera que durante la tarde también pueda mantener distintas reuniones. Una de las programadas es con el presidente del Partido Republicano, el senador Arturo Esquella. Y todo parte rápido, pensando en que tiene una serie de desafíos pendientes. El más prioritario es trabajar de lleno en el plan de seguridad que La Moneda espera presentar para la cuenta pública del próximo 1 de junio. ¿Qué es lo que se viene? El lunes el secretario de Estado va a participar en 3 comités. Primero, el comité policial, que se realiza con el ministro, los subsecretarios y los representantes de las policías. Luego, el comité de seguridad que se realiza acá en el Palacio de La Moneda con los distintos representantes de las carteras, por ejemplo, de defensa, entre otras. Y luego se espera también que participe en su primer comité político durante el próximo lunes. Y es ahí, entre estos comités que va a estar realizando y participando durante la jornada de la mañana del próximo lunes, se espera que el ministro realice su primera vocería. La primera vocería en el cargo de ministro de Seguridad, donde va a dar cuenta de las prioridades de la cartera y, según fuentes de la radio, también podría adelantar aspectos del plan de seguridad. El objetivo, dicen, es que el presidente entregue ejes y plazos en la cuenta pública y que el ministro Arrau entregue todos los detalles en la sesión que va a liderar él también, una sesión especial en el Senado que había sido solicitada para que pusiera la exministra Trinidad Steiner y que ahora va a tener que realizar él, una sesión en la cual explicaría todo el detalle del plan de seguridad y que tiene lugar solo una jornada después del mensaje presidencial. Hablamos del próximo 2 de junio. El senador Andrés Longton, de Renovación Nacional, dijo que el ministro Arrau tiene todas las competencias para levantar este desafío de la emergencia de seguridad y pidió que su cartera priorice el Plan Nacional de Seguridad que fue mandatado en enero de este año, comprende desde el 2025 hasta el 2031 y tiene vigencia en distintos aspectos como protección de las fronteras marítimas y terrestres, también persecución penal, lucha contra el crimen organizado y aspectos relativos a la inteligencia.
21: El ministro, como buen ingeniero, tiene claro lo relevante de un plan, de una estrategia y un sistema de seguridad pública que esté acorde a lo que necesita el país. Y en ese sentido no me cabe ninguna duda que el ministro se va a rodear de las personas idóneas para sacar esto adelante.
2: Por supuesto que más crítica es la visión de la oposición, que plantea que la necesidad de poder reestructurar los temas de seguridad no se acaba solamente al modificar quién estaba a cargo del ministerio, en este caso al realizar el ajuste y sacar a la ministra, a la exministra Trinidad Steiner. A eso apuntó el senador Karim Bianchi, quien dijo que Trinidad Steiner no es la única responsable de la mala gestión que ha tenido, a su parecer, el gobierno en seguridad.
22: Acá claramente hubo un gobierno que prometió algo y que incumplió, cuya principal promesa fue entregar más seguridad a los chilenos y no mostraron absolutamente nada. Acá hay una estrategia y un plan que cambiar o que ejecutar. Y para eso debe notarse el cambio y no solamente una puesta en escena como fue el principio de la zanja.
2: El próximo lunes entonces, cuando quede menos de una semana para lo que será la cuenta pública, el primer mensaje presidencial del presidente José Antonio Kast, será el propio ministro de Seguridad Martín Arrau quien comience a dar luces de un documento que han estado trabajando en las últimas semanas y que le va a tocar también a él defender el próximo 2 de junio en el Senado. Katy Nivaldo.
0: Gracias, María José.
2: Buenas tardes.
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2: 1:45 p.m.
3: Aún quedan 12 días para que inicie la tramitación del proyecto de reconstrucción nacional o ley miscelánea o multireforma en el Senado, y el Ejecutivo ya tiene flancos abiertos en la derecha ante la futura votación de la idea de legislar en la sala de la Cámara Alta.
4: Al llamado de Paulina Núñez a patrocinar la sala cuna universal se sumó el senador independiente Alejandro Kozanovich. Derechamente amenazó con votar en contra, acusando un trato desleal y calificando como indignante que el gobierno quiera avanzar sin dialogar. Gonzalo Holguín, buenas tardes.
5: Muy buenas tardes, Nivaldo Cati. Sí, estamos en el Congreso Nacional cuando ya se ha ingresado oficialmente en un receso legislativo. Muchos días quedan para que el Congreso vuelva a sus actividades. Lo hará evidentemente desde el Salón de Honor con la cuenta pública presidencial el 1 de junio. El 12 de junio ya será la jornada en donde inicie la tramitación de la mega reforma de la ley miscelánea, de la ley de reconstrucción nacional, que como contábamos esta mañana y hemos estado aquilatando durante los últimos días, evidentemente va a ser un espacio político en donde se va a tener que tener un diálogo más profundo, tiempos un poco más acompasados. Los senadores de oposición hablan de 3 meses mínimo de tramitación, veremos si el Ejecutivo termina pensando lo mismo, y evidentemente que las dificultades están en la matemática. Es muy exigua la ventaja que tiene el gobierno en estos momentos, sería solo un voto más de lo necesario lo que tiene para aprobar esta iniciativa. Como los senadores de oposición han advertido una y otra vez, no hay una fuerza intermedia como el partido de la gente en el Senado, no hay nadie que pueda de alguna manera dejar offside o romper con la lógica entre las oposiciones y el oficialismo, por lo que evidentemente va a ser fundamental ese diálogo. Pero el gobierno tiene sus propios dolores de cabeza en su sector. No solamente está el diagnóstico generalizado de que muchos de estos elementos tienen que ser modificados, los de este proyecto de ley. Está el tema que hizo, el punto que hizo Paulina Núñez, presidenta del Senado, de pedir que sala cuna universal, que es un asunto que el gobierno considera derechamente inconstitucional dentro de este proyecto de ley, sea incorporado y sea patrocinado por el Ejecutivo, incluso considerando que hay un proyecto aparte que se encuentra en la Comisión de Educación del Senado estancado hace algunos meses. Ahora apareció el senador independiente Alejandro Kozanovich golpeando fuerte la mesa. Dice que está indignado con el Ejecutivo, que ellos quieren dialogar, que no quieren dialogar, perdón, que quieren avanzar sin dialogar. Dice que no se han contactado con él. Incluso él dice que han estado hablando con más bien senadores de izquierda o de otros sectores políticos más que con su propio sector. Dice que eso es desleal y dice que en esas condiciones, si no hay disculpas públicas, si no hay explicaciones claras, él va a votar en contra del proyecto. Escuchamos al senador de Magallanes.
6: Ningún representante del Ejecutivo se ha acercado a conversar conmigo. Han preferido negociar con sectores de izquierda, si no median disculpas públicas y compensaciones reales para la región de Magallanes, el gobierno simplemente no contará con mi voto.
5: La oposición más clara a este proyecto tiene 23 votos. El voto 24 eventualmente podría ser Karim Bianchi, que pasaremos a escucharlo en breve. Pero también está la situación del senador PPD Pedro Araya, que no descarta eventualmente apoyar el proyecto en su idea de legislar si es que el gobierno se abre a negociar y a conversar los elementos centrales de la iniciativa, y es en ese marco que él eventualmente podría votar en contra. El senador demócrata cristiano Iván Flores de alguna manera cuestionó esta postura sin dar nombres específicos, evidentemente. Dice que la oposición tiene que estar unida, que la unidad de propósito le va a permitir ver si es que pueden voltear o efectivamente modificar de manera importante este proyecto de ley, el corazón de la iniciativa, la reducción del impuesto corporativo, la invariabilidad tributaria a 25 años, y en ese contexto él hizo que no les sirven esos caminos individuales de personas que buscan negociar aparte de los bloques y eventualmente desmarcarse de las posturas del sector.
7: Una oposición seria, concreta, contundente, la oposición unida frente a cambios que están golpeando muy duramente. No podemos titubear ni mucho menos negociar en lo individual.
5: El senador de Renovación Nacional, Andrés Longton, hizo un llamado a las oposiciones a buscar el camino del diálogo y no ver esta oposición que él llama una oposición que solamente busca hacer señales políticas para su propio sector.
8: La actitud de algunos senadores de oposición nos está recordando esa oposición que no quiere debatir ideas, solamente

0: gente quiere atrincherarse para hablarle a su sector político.
1: Pareciera ser que en Magallanes están los votos clave, porque otro voto que es muy importante para el gobierno es el del senador independiente Karim Bianchi, que no ha definido a rajatabla su posición, pero que de alguna manera cuando le preguntamos, él fija una línea de diálogo. Dice, yo no estoy en esa postura de conseguir un bono, de que hay una cuestión aparte oblicua que sirva para otra cosa, que sirva para Magallanes, para mi distrito, etcétera. Si es que el gobierno quiere mi voto, tiene que modificar la propuesta. Dice que él no está para que se pirquinee con el futuro de los próximos 25 años del país, aunque no descarta de manera tajante, ni clara, ni definitiva, que eventualmente pueda apoyar o no la idea de legislar de la iniciativa. Escuchamos al senador independiente, Karim Bianchi.
2: Mi voto va a estar sujeto a mejoras del proyecto. No soy de quienes van a pedir algún favor al gobierno para que me pirquineen el futuro de 25 años para el país. No puede hacerse una reforma pensada para un grupito que pagó la campaña del presidente.
1: El gobierno Katherine Ibaldo ya tiene una hoja de ruta para los próximos 10 días. Evidentemente, una de las cuestiones va a ser terminar de definir la estrategia legislativa del gobierno. Por ejemplo, con qué urgencia se va a ingresar la propuesta en la Cámara Baja o urgencia suma. Lo más probable es que en el Senado también llegue a haber urgencia suma. Evidentemente, saben que tienen que hablar con los propios. Hay algunos interlocutores muy relevantes, los presidentes de las comisiones más importantes. Y ojo al rol de Renovación Nacional, porque de la misma manera en que el Partido Republicano fue fundamental en las comisiones sectoriales, pienso, por ejemplo, el diputado Agustín Romero, como Renovación Nacional es la fuerza de derecha que tiene más senadores, que tiene a la presidenta del Senado, serán ellos los interlocutores más importantes a los que el gobierno, como se dice en políticas, les va a dar cancha para generar diálogo y ver acuerdos políticos que les permitan de alguna manera, digamos, destrabar la iniciativa. Lo último que decir, Katherine Ibaldo, ojo con el tema Sala Cuna, porque es posible que, si bien el gobierno no esté a favor de que Sala Cuna esté en este proyecto de ley, ojo, es posible que se vengan novedades respecto de eventuales indicaciones o alguna urgencia o algún gesto político contundente, claro, que haga el gobierno para el proyecto de Sala Cuna, que es el proyecto que está en la Comisión de Educación del Senado desde el gobierno anterior y que está estancado hace 4 o 5 meses y que eventualmente durante la tramitación de la ley miscelánea, quizás en paralelo, podría venirse algún gesto de la moneda en materia de empezar a agilizar este proyecto que ha sido tan sentido y solicitado sobre todo por senadoras de oficialismo, que recordemos, 5 de ellas votaron a favor de la propuesta opositora aquí en la Cámara Baja. Aníbaldo Cati.
3: Muchas gracias, Gonzalo.
1: Buenas tardes.
4: Siguen las críticas a Codelco tras el informe de auditoría que detectó un desbalance en las cifras del año 2025 con cerca de 27.000 toneladas incorporadas que no tienen respaldo, que nadie sabe de dónde salieron y por qué están en el balance, lo que ha impulsado paralelamente distintas acciones investigadoras desde el Congreso hasta incluso el Ministerio Público.
5: Aunque la industria sostiene que estos ajustes no serían inusuales, expertos apuntan a la falta de transparencia como el factor que desató la polémica, advirtiendo además un posible impacto fiscal este año. Vanessa Gajardo, buenas tardes.
6: ¿Cómo están? Muy buenas tardes. Ustedes lo adelantaban. Siguen las críticas a lo que es la gestión interna de Codelco, apuntando específicamente al que por pocos días continúa siendo el presidente del directorio de la estatal, Máximo Pacheco, luego de que se conociera en detalle este informe de auditoría interna que da cuenta de un desbalance en las cifras de producción del año 2025. Alrededor de 27.000 toneladas habrían sido incorporadas en las metas del año pasado y hoy los bonos que fueron pagados entonces a propósito de ese supuesto cumplimiento van a tener que ser devueltos. Es parte de las sanciones que ha aplicado la estatal luego de que se conociera este informe. En paralelo, el Ministerio Público tomará parte dentro de esta investigación y así también el Congreso va a usar sus facultades para levantar, eso es lo que están intentando, una nueva comisión investigadora a la estatal. La presidenta de la Comisión de Minería en el Senado, Yasna Proboste, señaló que es grave lo que se reveló en este informe y que el directorio debe tomar medidas drásticas con el fin de que se refuercen los más altos estándares.
7: Codelco debe demostrar que su gobierno corporativo está a la altura del rol estratégico que cumple para todo el país. En mi calidad de presidenta de la Comisión de Minería y Energía del Senado, ya hemos adoptado el acuerdo para seguir de cerca este proceso y las medidas que adopte el directorio.
6: sobre la afectación que tienen estas cifras más bien manipuladas de la producción para este año 2026. Hay economistas que señalan que efectivamente sí hay un posible perjuicio fiscal porque esto impacta en el dinero que termina por ingresar finalmente al Estado. Sin embargo, según dieron cuenta conocedores del mundo minero, esto no es algo que resulte extraño o más bien que no se haya hecho antes, pero sí reconocen que en el caso particular de Codelco la falta de transparencia fue lo que terminó, digamos, de hacer que explotara toda esta polémica. En Cepeda, vocero y presidente de la Federación de Supervisores de Codelco, dijo que queda conforme, eso sí, con las sanciones que fueron adoptadas porque efectivamente se están dando las señales.
8: Lo que antes hacíamos no es bueno seguir haciéndolo. Esa es la lección aprendida, porque Codelco es muy sensible al escrutinio público. Cuando esto ocurre en la empresa privada no pasa nada porque es el mismo dueño que lo decide.
6: En tanto, el presidente de esta instancia legislativa, pero en la Cámara Baja, el independiente del PPD, Cristian Tapia, está juntando todavía las firmas para levantar esta comisión investigadora que apunta directamente, lo decíamos, al presidente del directorio de Codelco. Pero sí mencionar además, Katy Nivaldo, que este no es el único punto, digamos, el único problema que tiene ocupado actualmente al Comité de Auditoría de la Estatal, porque es importante mencionar que en el mes de marzo de este año, la compañía global de servicios de auditoría KPMG inició un proceso de investigación también a la estatal solicitado por la Gerencia de Auditoría Interna. ¿A raíz de qué? De una denuncia recibida en enero de este año que acusaba que una serie de dirigentes sindicales de la Cuprera, específicamente de la división Chuquicamata, es decir, nuevamente esta división en el centro del debate público, habrían obtenido ascensos irregulares y con ello también mayores sueldos. Es decir, las irregularidades dentro de Codelco se han vuelto un suma y sigue.
3: Sí. Gracias, Vanessa.
6: Buenas tardes.
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13: Faltan 3 minutos para las 2 de la tarde.
5: Luego de ser trasladados a Turquía, los chilenos capturados que se encontraban en la flotilla humanitaria camino a Gaza ya vienen de regreso a nuestro país.
14: Además, los activistas denunciaron torturas, también tratos denigrantes por parte de policías israelíes durante lo que ellos definen como un secuestro. María Gramunt con nosotros. Hola María, buenas tardes.
15: Hola, muy buenas tardes. Así es, porque luego de la expulsión de los 430 activistas que viajaban en una flotilla con ayuda humanitaria a Gaza, los chilenos que integraban la misión ya vienen de regreso al país. Y sus testimonios se suman a las denuncias internacionales por torturas, golpes y malos tratos durante la detención en Israel. La flotilla zarpó el 14 de mayo y 5 días después fue interceptada por la Armada israelí. La embarcación, parte de la misión humanitaria Global Semud Flotilla, transportaba ayuda para la franja de Gaza y reunía activistas de 40 países, quienes fueron detenidos y trasladados a un centro de detención en tierra. Entre los chilenos a bordo estaban Víctor Chanfriu, Carolina El Tit y Claudio Cayosi, quienes aterrizarán este sábado a las 8:30 de la mañana en Chile. En tanto, Ignacio Ladrón de Guevara, quien viajaba con la delegación española por su doble nacionalidad, ya llegó a Madrid. Los activistas denunciaron haber sido víctimas de tratos denigrantes por parte de las fuerzas israelíes. La directora ejecutiva del Centro de Información Palestina, Estefanía Elías, se refirió a estas denuncias realizadas por los chilenos.
16: También nos confirmaron que los activistas fueron sometidos a tortura física y psicológica, incluyendo a los chilenos. Todos los participantes recalcaron que si bien lo que ellos sufrieron fue un calvario, no se compara con las torturas que las fuerzas israelíes ejercen sobre los palestinos y la importancia de que esas vidas y esas historias también lleguen a los titulares.
15: Desde Cancillería informaron que tomaron contacto con los ciudadanos retenidos y que el cónsul de Chile en Ankara los recibió en Turquía para brindarles asistencia. Sin embargo, la reacción del gobierno fue cuestionada por algunos sectores, mientras que la Comisión de la Constitución del Senado citó al canciller Francisco Pérez Mackenna para abordar el caso. El director ejecutivo de la comunidad palestina en Chile, Diego Camis, señaló que el actuar fue tibio en comparación a las actitudes de otros estados internacionales.
17: Nosotros creemos que el gobierno tuvo una reacción tibia y tardía. Creo que el gobierno tiene que tener una firmeza y una proporcionalidad en la defensa de los derechos ciudadanos chilenos que no se vio en este caso. Lo que sí vimos con muy buen ojo es lo que ha pasado en el Senado, en donde por estas mismas razones se ha citado al canciller Pérez Mackenna a dar explicaciones, producto de que esta es la primera obligación de cualquier Estado.
15: Los activistas ya regresan al país y las denuncias por torturas y abusos durante la detención continúan generando repercusiones internacionales y presión sobre los gobiernos involucrados. Mañana temprano estarán llegando al aeropuerto de la capital informando sus testimonios de lo vivido.
5: Gracias, María. Muchas
15: gracias.
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1: Hola, hola, ¿qué tal amigos? ¿Cómo están? Sean ustedes bienvenidas y bienvenidos a Conectados, que está arrancando, que está partiendo, que está, wow, despegando aquí en el 101.5 de la frecuencia modulada. Hola, hola, ratón o cola. ¿Qué tal, Capitán Corneta? Estamos listos, dispuestos para otra nueva edición. ¿Y qué es lo que tendremos en este primer bloque? Quizás os preguntaréis. Ta, ta, ta, tan. Arrancaré.

Listo, Coquitoco, comencemos a revisar las informaciones que hemos preparado para esta jornada. La obesidad está vinculada a un menor volumen del cerebro, según un estudio publicado que indica además un incremento del riesgo de demencia más adelante en la vida en las personas de edad mediana de buena salud y que tengan exceso de grasa abdominal. Los investigadores examinaron una muestra de 800 personas de una edad promedio de 60 años, de las cuales el 70% eran mujeres. Midieron su índice de masa corporal, cintura y grasa abdominal, además de escanear el cerebro. Nuestros resultados confirman la relación entre el incremento del índice de masa corporal y la reducción del volumen del cerebro en las personas más ancianas y de edad

mediana, subrayó la doctora Sudha Seshadri, de la Universidad de Boston. Informaciones científicas, buena música, grandes invitados. Recordemos al gran, único e incomparable Michael Jackson con Smooth Criminal.

Consumir mucha azúcar también puede aumentar el riesgo de enfermedades coronarias de una persona, dijeron investigadores estadounidenses. Las personas que consumen más azúcar presentan una mayor tendencia a mostrar factores de riesgo elevados de enfermedades coronarias como triglicéridos más altos y menores niveles de la protectora lipoproteína de alta densidad o colesterol malo. Al igual que consumir una dieta alta en grasas puede elevar tus niveles de triglicéridos y colesterol alto, consumir azúcar también puede afectar a los mismos lípidos, dijo la doctora Miriam Voss, de la Escuela de Medicina Emory. Este estudio dice que el azúcar incrementa riesgos coronarios. Para tenerlo en cuenta, vamos con Mike and the Mechanics. Ya suena Silent Running.

La siguiente canción trata sobre la pérdida de un amor y el dolor de tener que dejar ir a alguien que aún se ama. Hay una mezcla de arrepentimiento, tristeza y resignación. Aunque suene suave y melódica, transmite una emoción muy directa, el vacío que queda cuando una relación se rompe. Lo que hace aún más particular esta canción, como el resto del repertorio de Milli Vanilli, es el escándalo que estalló en 1990 cuando se descubrió que ni Rob Pilatus ni Fab Morvan cantaban realmente los discos. Las voces pertenecían a otros cantantes. A pesar de este gran fraude musical, canciones como Girl, I'm Gonna Miss You siguen siendo recordadas por su calidad melódica y su impacto emocional. Milli Vanilli, Girl, I'm Gonna Miss You.

0: Junto a nuestro primer café con pierna de esta jornada, nos separamos unos breves instantes y estaremos de regreso como siempre con más informaciones científicas y buena música. Y al regreso, ¿qué es lo que tendremos? Quizás os preguntaréis. Tenemos junto a False Garden la canción Lemon Tree. Virus, pronta entrega en rock latino, rock en español. Journey con Don't Stop Believin'. Y seguiremos junto a los Milli Vanilli invitados para hoy, esta vez con Blame It on the Rain. Todo esto y más, luego de una pequeña pausa. Vamos y movemos. 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
1: 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Seguimos conectados. Eduardo Aedo nos acompaña con datos de interés y buena música. Conectados.

Segundo bloque ya de Conectados junto a tu Radio Quillota. Los pacientes cuyos médicos recetan antibióticos de forma excesiva podrían desarrollar una resistencia al fármaco de hasta un año, lo que generaría un riesgo para ellos y para la población cuando se necesitan tratamientos más serios, aseguran hoy científicos. A medida que se indican más antibióticos para la tos, cuadros gripales o infecciones urinarias, las bacterias se vuelven más resistentes en una especie de círculo vicioso, sostuvieron investigadores británicos que analizaron 30 estudios previos de resistencia a los antibióticos. El efecto es mayor en el mes inmediatamente después del tratamiento, pero podría durar hasta un año. Y este efecto residual podría ser un disparador de altos niveles de resistencia en la comunidad, dijo uno de los investigadores de la Universidad de Bristol. Seguimos avanzando con buena música. Vamos con Fool's Garden. Ya suena Lemon Tree.

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2: Y esto es Capitán Corneta, Rock Latino, Rock en Español. Pronta Entrega es una de las canciones más emblemáticas de la banda argentina Virus, lanzada en 1983 como parte del álbum Agujero Interior. Este tema fusiona el New Wave con el rock argentino de forma atrevida, sensual y elegante, representando una de las cumbres creativas de esta banda, liderada por Federico Moura. En Rock Latino, Rock en Español, es Virus. Y eso suena Pronta Entrega.

Don't Stop Believin' es una canción, o mejor dicho, es la canción más icónica de Journey y una de las más reconocidas en la historia del rock. Lanzada en 1981, ha trascendido generaciones por la letra esperanzadora, su épico crescendo musical y su poderoso mensaje de persistencia y fe en uno mismo. La canción cuenta dos historias paralelas. Una chica de un pueblo pequeño y un chico de ciudad, ambos en busca de algo más, viajando sin rumbo fijo, aferrados a la esperanza. El coro se ha convertido en un mantra universal de motivación y fe. No importa el lugar, los obstáculos ni las caídas, nunca, pero nunca te dejes caer. Journey, Don't Stop Believin'. Solo buena música.

En 1988, nuestros invitados para hoy, Milli Vanilli, publican Girl, You Know It's True, vendiendo millones de discos y logran un Grammy. Un par de años después, se descubrió el timo. Quienes cantaban en los discos eran otros, y Rob y Fab solo movían los labios. El escándalo fue mayúsculo y la pareja, después de fallidos intentos por tratar de cantar con sus propias voces, no levantó cabeza. Milli Vanilli, Blame It on the Road.

0: Segunda pausa, Capitán Corneta, y estaremos de regreso aquí en el 101.5, entregando ¿qué? Bueno, entregando informaciones científicas y, por cierto, buena música. Y al regreso, estaremos con Mr. Mystery y la canción Kiri. Seguiremos revisando el álbum Locura de Virus en nuestro bloque de rock latino, rock en español, esta vez con la canción Una luna de miel en la mano, canción hecha a la masturbación. Además, Paul Young con Come Back and Stay, y seguiremos con toda Milli Vanilli, esta vez con All or Nothing. Pausa y luego seguimos aquí, en el 101.5, porque es aquí donde vive, donde habita, donde se aloja, donde pernocta la buena música. Solo buena música. 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

Científicos mexicanos aseguraron que lograron modificar genéticamente vegetales y frutos para tratar la tuberculosis y el virus del papiloma humano con solo consumirlos. El objetivo, según los científicos mexicanos, es que al momento de digerir vegetales y frutos como tomates y lechugas, se inicie un tratamiento del mal debido a que las propiedades del fruto modificado pasan al intestino y penetran en la circulación sanguínea produciendo anticuerpos. El método, que hasta ahora ha sido probado en ratones, consiste en introducir genes de patógenos de los diferentes virus a las plantas en proceso de crecimiento para que, al momento de que éstas crezcan, produzcan frutos y generen los antígenos, afirmaron los científicos mexicanos. Vamos con Mr. Mister y este clásico ya, Kiri, solo buena música.

Ratón con cola en rock latino, rock en español. Hoy estamos revisando el álbum Locura del grupo Virus de 1985. Cachorro López participó como invitado en la grabación de este disco. Fue uno de los mejores discos de aquel año. Fue el disco preferido de Federico Moura y el más sensual de todos. En este disco se encuentra la canción más recordada de Virus, Una luna de miel en la mano. Esta canción, recordemos, provocó controversia por su contenido, ya que trataba de una masturbación por parte de una mujer. Virus, Una luna de miel en la mano, en este bloque de rock latino, rock en español.

Para nadie es novedad que el cigarro causa cáncer de pulmón, infarto cardíaco, bronquitis crónica y enfisema pulmonar, entre otros males. Pero no todos saben que la adicción a la nicotina también puede provocar trastornos de la visión, incluso ceguera, en las personas de la tercera edad. De acuerdo a la oftalmóloga Rebeca Vega, la degeneración macular asociada a la edad es una enfermedad degenerativa del ojo que afecta la parte central de la retina y que lleva a una progresiva pérdida de la visión central. Es la segunda causa de ceguera en las personas mayores después de la diabetes. El daño que sufre la mácula afecta la visión fina e impide actividades como la conducción o la lectura. Ahí está otra buena excusa para dejar el cigarrillo. Es Paul Young, Come Back and Stay.

Después de recibir un Grammy como Mejor Nuevo Artista, uno de los integrantes de Milli Vanilli, invitados para hoy, Pilatus, le dijo a la prensa que ellos eran más talentosos que Bob Dylan y que musicalmente su talento era superior a Paul McCartney y Mick Jagger. ¿What? Desgraciadamente para ellos, el cantante de rap Charles Shaw declaró a la prensa que ninguno de estos dos había ni siquiera cantado una nota del álbum. Más tarde, Charles Shaw se retractó de la historia, después de recibir $150,000, pero ya era muy tarde. El daño ya estaba realizado. Es Milli Vanilli.

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1: Última pausa, Capitán Corneta, y estamos de regreso como siempre aquí en el 101.5 entregando informaciones y buena música. Al regreso, Pink Floyd con Another Brick in the Wall, Pecado para dos junto a Virus, Real Speedwagon con Keep on Loving You y Milli Vanilli con Baby, Don't Forget My Number. El cuarto y último bloque de Conectados viene hediondo a buena música. No falten. 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

Los sobrevivientes a un infarto suelen abstenerse de tener relaciones sexuales por miedo a sufrir un nuevo ataque, según investigadores. El estudio, en el que participaron 1.700 personas, cuestiona la creencia en que el sexo aumenta el riesgo de muerte de estas personas. Las posibilidades de morir son realmente pequeñas, dijo la directora de esta investigación, Stacy Tesler. Los pacientes que no son informados por sus doctores sobre cómo les afectará el sexo en su salud tienden a evitarlo, según reveló el equipo de científicos. Los expertos concluyeron que es seguro para estos pacientes practicar el sexo una vez que sean capaces de llevar a cabo un ejercicio moderado, como por ejemplo subir y bajar escaleras. Es Pink Floyd, otro clásico. Another brick in the wall.

En rock latino, en rock en español, vamos con Pecado para Dos, una de las canciones más representativas de la banda Virus, incluida en el álbum que hemos revisado, Locura, de 1985. Este tema es un clásico del rock en español que mezcla ritmos pegadizos con letras cargadas de doble sentido, ironía y sensualidad, características distintivas del estilo de Virus. La canción habla de una relación clandestina o prohibida, un pecado, que se comparte entre dos personas conscientes del riesgo y la pasión que esto implica. La letra juega con la idea del pecado como algo compartido, que se vuelve más intenso y complejo cuando es vivido en pareja, mezclando deseo, culpa y complicidad. Virus.

Lentos, pero lentos con historia. Vamos con Keep On Loving You, una emblemática balada de la banda Rio Speedwagon, lanzada en 1980 como parte de su álbum High Infidelity. Esta canción se convirtió en uno de los grandes éxitos de la década y sigue siendo un clásico. La letra expresa un compromiso incondicional y duradero. Habla de seguir amando a pesar de las dificultades y desafíos que puedan presentarse en la relación. Es una declaración de fidelidad, paciencia y esperanza, donde el amor se presenta como una fuerza que vale la pena mantener viva. Real Speedwagon, Keep On Loving You.

El 2 de abril de 1998, Rob Pilatus, ex componente de los polémicos Milli Vanilli, fue encontrado muerto con una sobredosis de pastillas y alcohol en un hotel de Frankfurt, Alemania. Junto a su compañero Fab Morvan, el otro 50 de Milli Vanilli, protagonizó uno de los episodios más penosos en la historia del pop. Tras la disolución de Milli Vanilli, Morvan continuó su carrera en la música y el entretenimiento, lanzando su álbum en solitario, Love Revolution, en 2003 y participando en diversos proyectos artísticos. Además, ha sido parte de iniciativas para rendir homenaje a su compañero fallecido, Rob Pilatus. Milli Vanilli fueron nuestros invitados para hoy en Conectados. Y suena Baby, Don't Forget My Number.

0: Is Eddie okay?
1: Muy bien, Capitán Corneta, ponemos punto final a esta cita de Conectados por esta jornada. Muchas gracias, como siempre, por atención dispensada. Soy Eduardo Aedo, te mando un abrazo enorme a la distancia. Chao, chao. Muy bien, hemos compartido sonidos de actualidad, grandes clásicos, informaciones científicas y buenos datos. En Radio Quillota 101.5 tuvimos un momento para estar conectados con Eduardo Aedo.

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Hola, ¿qué tal? ¿Cómo están? Buenas tardes, bienvenidas, bienvenidos al día más esperado de la semana, el día viernes. Por fin llegó el viernes y hoy, obviamente, estaremos compartiendo Zona de Clásicos aquí en Radio Quillota 101.5 como cada día, pero es un día que se siente distinto y vamos a cerrar la semana con una selección cargada de sonido bailable, synth pop. Pasaremos por la música disco, el Eurodance y también una pasada por el rock latino. Así es que vamos hasta las 19 aquí en el 101.5 en Zona de Clásicos. Soy Cristian Riquelme y vamos a comenzar esta tarde con un viaje hacia el sonido de Camouflage, una joya del synth pop europeo. Una de las bandas alemanas que mejor recogió la influencia de Depeche Mode, pero con una identidad propia. The Great Commandment apareció a fines de los 80 y se transformó en una gran carta de presentación internacional. Esta versión, remixada por Justin Strauss, le da más cuerpo de pista, más groove y ese impulso elegante de club que funciona perfecto para comenzar Zona de Clásicos en día viernes.

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Junto a ellos vamos a continuar con canciones. Lo hacemos ahora con los maestros del pop electrónico británico, Pet Shop Boys. One More Chance tiene una historia especial porque fue una de las primeras canciones que Neil Tennant y Chris Lowe trabajaron antes de consolidarse como dúo mundialmente famoso. Después fue regrabada para el álbum Actuali de 1987, el mismo disco de grandes éxitos como It's a Sin y What Have I Done to Deserve This. Aquí aparece ese sello inconfundible, una melodía fría, letra emocional y una producción impecable. El sonido de Pet Shop Boys. Esto es One More Chance.

Continuamos en Zona de Clásicos y ahora vamos a subir la energía con Wham y And Your Man, uno de esos temas donde George Michael demostraba que podía escribir pop directo, radial y bailable con una facilidad impresionante. Fue lanzado en 1985 y llegó al número uno en el Reino Unido. Esta versión extendida potencia el lado más dance del tema con una mezcla de soul, funk y pop de los 80 que hacía que Wham sonara fresco, elegante y tremendamente contagioso. Sube el volumen. Esto es And Your Man. Wham, en Zona de Clásicos.

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Seguimos compartiendo Zona de Clásicos aquí en Quillota FM 101.5 y ya de lleno comenzamos la cuenta regresiva, claro, porque estamos a una semana de reunirnos nuevamente con la fiesta retro en Open Hotel. Se viene una noche increíble este sábado 30 de mayo. Celebramos, compartimos la nostalgia, la buena música que marcó los 80, 90 y también inicios del nuevo milenio. La fiesta retro Zona de Clásicos que estás esperando se viene el próximo sábado al Open. No te la puedes perder. 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Junto a ellos, vamos a seguir con canciones y lo hacemos con Baltimora. Sonido Italo Disco que nos trae Goody Boogie, donde se mantiene ese espíritu colorido, playero y despreocupado que marcó este proyecto liderado vocalmente por Jimmy McChain. Es una canción que fue éxito a mediados de los 80, cuando el Italo Disco dominaba las pistas y las radios con bases simples, sintetizadores brillantes y mucho ritmo. Subo el volumen. Vamos con Goody Boogie, Baltimora, en Zona de Clásicos.

Y ahora vamos con sonido urbano de mediados de los 80 con Timex Social Club y Rumors. Lanzada en 1986, esta canción fue un éxito enorme en Estados Unidos y se convirtió en una pieza clave del electrofunk y del rhythm and blues bailable de la época. Su letra habla de los rumores, los comentarios y lo que se dice por detrás. Algo totalmente cotidiano, pero llevado una base irresistible que terminó cruzando las pistas de baile y las radios pop en la época. El sonido de Timex Social Club, Rumors, en Zona de Clásicos.

Avanza la buena música aquí en el 101.5 y ahora seguimos con Lips Inc., proyecto estadounidense recordado mundialmente por Funky Town, pero que tuvo mucho más repertorio dentro del disco, del funk y de la música bailable. How Long muestra esa elegancia de fines de los 70 y comienzo de los 80, con líneas de bajo marcada, arreglos pulidos y una vibra sofisticada. Una canción perfecta para mantener el viaje entre el disco clásico y el sonido más electrónico que venía entrando con fuerza. Es Lip Sync con How Long.

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Tenemos toda la tarde buena música, tenemos toda la tarde zona de clásicos aquí en Quillota FM 101.5. Reiterar la invitación para que se vayan programando, para que se organicen con los amigos, las amigas, se pongan de acuerdo y disfruten de una noche increíble. El próximo sábado 30 de mayo en Open Hotel tenemos fiesta retro, zona de clásicos. Te invitamos a bailar y a compartir en el mejor ambiente toda la música que forma parte de nuestra juventud. Los sonidos de los 80, de los 90, que están ahí en la memoria de todos, reviven en una noche para que bailes, para que disfrutes, para que compartas en el mejor ambiente. Ya lo saben, próximo sábado 30 de mayo, fiesta retro zona de clásicos en Open Hotel. 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Y junto a ellos, volvemos a la música y lo hacemos con Disco Funk. Foxy nos trae Hot Number. Esta banda tuvo una identidad muy marcada dentro del sonido bailable de fines de los 70, haciendo una mezcla de percusión latina, funk, soul y disco. La canción Hot Number es una de las que respiran a pista por todos lados. Un bajo grueso, bronces, ritmo constante y esa sensación de noche encendida que tanto caracterizó a la era disco. Vamos con Foxy en Zona de Clásicos.

Seguimos compartiendo buena música y lo hacemos con una pieza de culto para los amantes del sonido disco más extenso y de club, Destination con The Eye. Este tipo de canciones fueron pensadas para la pista con desarrollos largos, arreglos orquestales y una atmósfera que va creciendo de a poco. En la época del vinilo de 12 pulgadas, estos temas permitían al DJ trabajar mezclas más largas y mantener la energía bailable sin interrupciones. Vamos con The End, Destination, en zona de clásicos.

Seguimos compartiendo buena música en Zona de Clásicos y ahora vamos con Gino Sozio, productor canadiense fundamental dentro del sonido disco y post-disco. Try Out es un gran ejemplo de su estilo, bases electrónicas, un groove fino y una producción adelantada para su época. Sozio fue muy influyente en ese cruce entre el disco clásico y la música electrónica bailable que después abriría camino al house y al dance en los 80. Vamos con Gino Sozio, Try Out, en Zona de Clásicos.

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1: Avanzamos con buena música en esta tarde de día viernes aquí en el 101.5, preparándonos porque ya estamos prácticamente una semana de reunirnos nuevamente en Open Hotel con la fiesta Retro Zona de Clásicos. ¿Quieres bailar? ¿Quieres compartir un buen momento en el mejor ambiente? Te invitamos el próximo sábado 30 de mayo al Open. Ahí tenemos nuestra fiesta retro para bailar, recordar toda esta buena música, reencontrarse con viejas amistades, compartir con los amigos, con las amigas de una noche que es genial. Pensada justamente para que todos se puedan reunir y revivir toda esa hermosa época de juventud. Ya lo saben, próximo sábado 30 de mayo en el Open. Fiesta Retro, Zona de Clásicos. 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Y junto a ellos vamos a seguir con canciones, volvemos a la música. Junto a Black Box saltamos hasta los 90 con este proyecto italiano que fue clave en la explosión del Eurodance y del house comercial. Hold On forma parte de esta etapa donde las bases del club empezaron a sonar fuerte en las radios en todo el mundo. Black Box venía de un tremendo éxito con Ride On Time y con canciones como esta confirmó ese sello de voces potentes, piano house y ritmo directo para bailar. Vamos con Hold On, Black Box.

Seguimos compartiendo buena música y ahora aparece Bobby Brown con uno de esos himnos reconocibles, My Prerogative. Lanzada en 1988, la canción fue un verdadero golpe de autoridad dentro del New York Swing. Ese estilo hacía una mezcla de rhythm and blues, hip hop, funk y una producción bailable. La letra también tenía actitud. Bobby Brown respondía a las críticas sobre su vida personal diciendo básicamente: es mi decisión. Un clásico con personalidad y mucho ritmo. My Prerogative, Bobby Brown.

Y seguimos ahora en la segunda mitad de los 80 con Milli Vanilli y Baby Don't Forget My Number. Más allá de la polémica que después marcó la historia del dúo, esta canción fue un éxito enorme en las radios y también en las discotecas. Tenía todos los elementos del pop bailable de la época, una base pegajosa, coros fáciles de recordar, una imagen fuerte y una producción pensada para sonar en grande. Un clásico de la era donde el videoclip también era parte central del fenómeno. Milli Vanilli, Baby Don't Forget My Number.

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Seguimos en Zona de Clásicos, avanza la tarde. Hasta las 19 tenemos tiempo para compartir tremendas canciones que están ahí en la memoria de todos. 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Junto a ellos vamos a seguir con canciones y lo hacemos ahora con Los Prisioneros y esta canción que lleva por título ¿Por qué los ricos?, que pertenece a una etapa más electrónica y madura del grupo, ya lejos del sonido crudo de sus primeros discos. Aquí aparece la mirada crítica de Jorge González, directa y sin adornos, pero envuelta en una producción moderna con sintetizadores y una estética muy de comienzo de los 90. Una canción con mensaje, ritmo y mucha identidad. Porque los ricos, los prisioneros.

Seguimos aquí en el 101.5 y ahora una canción de una de las bandas más influyentes del rock en español. Hablo de Soda Stereo y Final Caja Negra, que forma parte del disco Signos. Sube el volumen, es Soda Stereo en Zona de Clásicos.

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11 de la tarde, avanza Zona de Clásicos aquí en Quillota FM 101.5. 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Además, este fin de semana están celebrando su aniversario número 17 para que puedas compartir ahí las mejores parrilladas de la zona. Junto a ellos, vamos a seguir con canciones y lo hacemos con Undercover. Volvemos al sonido dance de los 90 con Never Sleep Away. Esta canción es una versión del tema original de Andrew Gold, llevado aquí a un formato completamente bailable. Undercover fue parte de esa ola británica de comienzo de los 90 que tomó clásicos pop y los transformó en éxitos dance con bases rápidas, teclados brillantes y espíritu radial. Una versión que muchos conocieron precisamente en la pista de baile. Never Let Here Slip Away, Undercover, en Zona de Clásicos.

0: Seguimos aquí en el 101.5 y ahora lo hacemos con Entrance, proyecto británico de los 90. Lo que vamos a escuchar es Disco, una relectura del clásico de Ottawa, pero llevada al lenguaje noventero, con mucho más ritmo, energía, una producción con sonido electrónico y que funcionó perfecto en las discotecas y también en las radios. Un tema hecho para levantar el ánimo y para recordar esa época donde el dance sonaba en todas partes. Vamos con Entrance, Disco.
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Bueno, llega la hora de cerrar el programa y lo vamos a hacer con el sonido de W, que reapareció después del impacto mundial de Please Don't Go con esta canción, Run to Me, un proyecto que también fue exitazo en las discotecas, en las radios, en las fiestas, en todas partes sonaba este éxito. Cerramos con W, Run to Me.

Muy bien, y con W en la música llegamos al final de esta edición de viernes en Zona de Clásicos, después de un recorrido intenso por el synth pop, el italo disco, el funk, el disco clásico, el house, el eurodance y también el rock latino. Gracias por acompañarnos en una nueva tarde junto a la música que está ahí en la memoria de todos. Canciones que siguen sonando con la misma fuerza y que nos conectan con distintas épocas de nuestra vida. Soy Cristian Riquelme y les dejo invitados para seguir en sintonía de Radio Quillota. Que tengan una excelente tarde, un gran fin de semana y nos reencontramos mañana con el resumen semanal aquí en el 101.5. Buen fin de semana, cuídense. Chao, chao.

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0: Amigos, ¿cómo les va? Muy buenas noches, bienvenidos, bienvenidas a esta nueva jornada de Tribuna Deportiva. Estamos en día viernes, cerrando esta presente semana con información, por supuesto, todo lo que está pasando en el ámbito deportivo. A modo de titulares, le contamos que hoy, con apoyo de sus hinchas, a esta hora, el cuadro salvicino entrena de cara a lo que es el partido del domingo ante Magallanes. Se está realizando una práctica a puertas abiertas el cuadro salvicino a esta hora, fría noche, día viernes, en el Lucio Fariña Fernández. También hoy vamos a recordar la relación de San Luis con el mayor terremoto de la historia, el 22 de mayo de 1960. Estaremos recordando ese episodio donde hubo participación salvicina también futbolística ese mismo día. También le vamos a contar que Deporte Limache va en búsqueda de su vuelta al triunfo este domingo en La Serena. En el básquetbol, San Luis busca un triunfo que lo deje muy cerca de los playoffs. Estaremos también conversando de aquello. Y tenemos programaciones, actividades para este fin de semana, por supuesto, marcadas acá en Tribuna Deportiva. Saludemos a quien nos acompaña en día viernes. Francisco Manso está con nosotros en esta forma especial para recordar, por supuesto. ¿Qué tal, Panchito? ¿Cómo le va? Buenas noches.
1: Muy buenas noches, Juan Carlos. Buenas noches, Cristian Riquelme, los mandos técnicos. Un gran saludo para don Lucio Fariña, la tribuna celestial, y un abrazo grande para las canarias y canarios que nos escuchan en la galaxia, Juan Carlos Reyes.
0: Bueno, Panchito, yo decía en titulares, recuerdo, por supuesto, de ese megaterremoto que afectó a nuestro país un día como hoy, el año 60, y donde, por supuesto, estuvo San Luis teniendo actividad deportiva y muchos recuerdos. Usted ha tenido la posibilidad de conversar con gente que estuvo en el estadio ese día, en el Estadio Nacional, jugaba San Luis allá en la capital. Cuéntenos un poquito de qué se trató esto y cómo se vivió esa jornada.
1: Bueno, primero recordar que estamos hablando del año 1960, y que San Luis estaba en la primera división. Era su segundo partido oficial. El primer partido lo había jugado de visita en Talca y había ganado San Luis por 6-1. Una gran actuación de Máximo Rolón, Jesús Picó, Juanito Abello y Carlos Villa. Y el segundo partido le tocó nuevamente jugar de visita. Y tiene que ir a jugar una programación doble al Estadio Nacional, nada menos que ante Universidad de Chile. Partido programado a las 13:45, ¿ya? Ese día, domingo. El día sábado, 21 de mayo, había habido un gran terremoto que había azotado a Concepción. La zona sureña estaba, pero las alarmas estaban todas puestas porque había azotado un gran terremoto en la zona, pero nadie aventuraba ni podía presagiar que al día siguiente, el día domingo 22 de mayo del 1960, Chile sería azotado por el mayor terremoto registrado en la historia. Desde cuando se tienen conocimiento de terremotos en el país y que se pueden medir.
0: Y en el
1: Esto
0: mundo.
1: en el mundo, el mayor, con una magnitud de 9,5, Juan Carlos, un terremoto que levantó las líneas del ferrocarril, botó puentes, produjo un maremoto, deformó la geografía, la topografía de ciudades, en el caso específico de Valdivia, aparecieron tierras que estaban bajo agua y otras quedaron bajo agua. Cambió absolutamente la topografía, como lo decía, de Valdivia, un megaterremoto tremendo, murió mucha gente, hubo alarma también de desborde del Riñihue, del lago Riñihue. Hubo que hacer un trabajo de ingeniería tremendo para poder descargar ese lago que había quedado taponeado y que amenazaba con provocar un aluvión y borrar Valdivia prácticamente, más de lo que ya estaba con el terremoto y con el maremoto. Bueno, en ese día domingo, San Luis estaba tranquilamente.

0: jugando en Santiago. Estaba haciendo un gran partido frente a la Universidad de Chile. Bueno, al minuto 4 había abierto la cuenta Carlos Milla Huerta, el puntero derecho de San Luis, y con eso había terminado el primer tiempo 1-0. Segundo tiempo, comenzado ya a los 56 minutos del partido, vale decir, a los 11 minutos del segundo tiempo. 11, sí, bien digo, a los 11 minutos del segundo tiempo, 56, Leonel Sánchez empató para la Universidad de Chile. Y a los 69, nuevamente marca San Luis y se pone en ventaja con un gol convertido por Máximo Rolón, ese tri goleador que llegó de Paraguay, ¿ya? Que hacía muchos goles, jugó en Everton y jugó en San Luis esa temporada. Pero 2 minutos después de eso, viene el terremoto de Valdivia. Y hay gente que estuvo, amigos que estuvieron en el Estadio Nacional, y dicen que Santiago se sintió, pero muy, muy fuerte. Imagínense, el terremoto fue en Valdivia, y el Estadio Nacional se sintió como un temblor, prácticamente un terremoto también en Santiago. Y paralizó el partido por algún momento. Y San Luis estaba ganando 2-1. Y luego lo remató San Luis a los 88 con gol convertido por Máximo Rolón. Por lo tanto, ese día San Luis ganó a la Universidad de Chile por primera vez en Santiago por 3-1. Y fue, muchos decían después que había sido un terremoto, o gracias al terremoto había ganado San Luis. No, San Luis iba ganando 2-1 cuando vino el terremoto de Valdivia. Se jugó ante 21.186 personas, con el arbitraje de don Danor Morales. De fondo jugó la Unión Española con Colo-Colo, ganó la Unión Española 2-1. Eso fue una coincidencia terrible. Bueno, San Luis ganó, pero ese día es un día que marcó a Chile, pero mucho, porque incluso hizo peligrar el Mundial y el Mundial de Fútbol que ya lo había conseguido Chile, prácticamente se hizo a mano, porque hubo que desviar muchos fondos para la reconstrucción. Se había pensado que habían estadios que podían haber estado para ese Mundial, como el de Concepción o el de el mismo de Talca. Pero hubo que afrontar con lo que había. O sea, Estadio Nacional, Arica se puso con su estadio allá, el Carlos Dilborn, y
1: Rancagua.
0: Rancagua y Sausalito,
1: Claro.
0: ¿ya? Y sacó adelante un Mundial Chile que es un orgullo, Juan Carlos, donde Chile finalmente hizo la mejor campaña de la historia. ¿Ya? No, no hay otro equipo chileno de fútbol que haya llegado tan alto como esa selección chilena. A veces se olvida, ¿eh? La gente dice, ah, la generación dorada llegó tan alto. Sí, pero esta otra llegó mucho más alto, fue tercera del mundo.
1: Panchito, ¿y los jugadores en cancha se dieron cuenta del terremoto? ¿Lo pudieron percibir o no?
0: Y dicen que el partido se paralizó por algún momento y algunas personas me han comentado, un amigo que es de la Universidad de Chile, antiguo, que iba a todos los partidos y conocía a los jugadores, y también en alguna oportunidad me mencionó un quillotano también, Jaime Medina, un gran sanluisino, me comentó que él estuvo presente en el estadio y percibió el sismo, y lo sintió, y el partido se paralizó en un momento. La gente se asustó. Bueno,
1: Mire.
0: pero el centro estaba puesto, eso que se hayan asustado acá, nada. Lo
1: Claro,
0: dantesco
1: el
0: estuvo en
1: epicentro
0: el
1: había
0: sur.
1: sido Valdivia.
0: Claro, eso quedó como una anécdota nomás acá, porque al final todo se centró en el sur, que quedó en el piso Juan Carlos Reyes.
1: Bueno, y también Panchito, durante estos días, en este caso el 21 de mayo, muere también un gran presidente de San Luis y que fue ex alcalde de Quillota y La Cruz también.
0: Sí, claro, es un día como un día como hoy, se fue don Pancho Jáblice, Francisco Jáblice Vildósola, más conocido como don Pancho Jáblice, un gran quillotano, un ciudadano, pero tremendo, que estudió tanto en el Liceo de Hombres como en el Instituto Rafael Ariztía. Fue un gran líder dentro del colegio. Fue uno de los muchachos que organizó una de las fiestas de la primavera. Y luego, posteriormente, llega a ser alcalde de Quillota. Tiene una gran importancia. Bueno, primero llega a ser presidente de San Luis, muy joven, 30, 31, 31 años. Y él es el que le toca esa época dorada de San Luis, del 28 al 32, donde logra llevar a la primera y única gira internacional que ha tenido San Luis, donde juega en Perú, en Arequipa y en Lima. Él estuvo a cargo de esa delegación que viajó en barco. Posteriormente él se dedica, como lo piden para que entre en la política, es regidor, es alcalde, y tiene una importancia enorme también en el deporte, porque gracias a él se gestionan la compra de los terrenos donde está actualmente ubicado el estadio municipal, y las canchas de tenis y la piscina municipal. Ese terreno que era la Quinta del Mono. Él es el que promueve la compra de ese terreno, lo adquieren, y fue muy criticado en su primera instancia, porque la gente estaba acostumbrada al Estadio Arredondo, que había sido el estadio que convocaba a todos los quillotanos para ir a ver las grandes presentaciones de tanto de la selección quillotana como del San Luis de Quillota, que hizo ahí, derrotó a grandes equipos, al Bolívar de La Paz, el que venía acá lo derrotaba, vino el Chalaco, que era la selección del Perú, y cayó derrotada aquí también por el San Luis, en ese estadio que estaba ahí en la Avenida 21 de Mayo, donde está actualmente la Villa El Crisol. Todavía hay un arco ahí de entrada que emula cómo era la entrada al estadio. Por ahí cuando uno entra a la Villa del Crisol, hay un arco y era el arco de la puerta de entrada a ese estadio, que tenía tres canchas de fútbol. Y bueno, el año 34 fallece don Heriberto Abel Arredondo, don Abel Arredondo, que era quien construyó ese estadio en tierras de él, en terrenos de él, para el deporte quillotano. Y a partir de ahí viene el tema ya de que el estadio se vende, la sucesión, ¿no es cierto?, lo vende a la aurífera de Ocoa, que era una empresa que se dedicaba a purificar lo que quedaba de oro de las minas de ahí de La Campana. Entonces procesaba, tenía instaladas máquinas ahí para procesar el material proveniente de las minas, y ya empiezan a desaparecer la cancha 2, la cancha 3, que a la 1 pasa a llamarse Estadio Aurífera, y finalmente Quillota se queda sin estadio. Y ese era el gran problema para Quillota. Y don Pancho Jablis es el que compra ese terreno ahí en calle Yungay y Bulnes, que la gente decía estaba lejos porque estaba acostumbrada, no sé, cerquita de la estación, el recorrido era de la plaza a la estación y un poquito más allá estaba el estadio. Pero había que caminar unas cuadras más porque estaba en los extramuros de Quillota. Quillota llegaba hasta la calle Yungay en cuanto a vivienda, la calle Bulnes por el poniente, el Condel por el oriente y Prat por arriba, por el sector norte, y algo por Merced también. Entonces, fue visionario, compró ese terreno don Pancho Jáblice, y después, posteriormente, es alcalde también de La Cruz, porque allá tenía su propiedad él. en la calle Santa Cruz, y hace grandes obras también. Fue un alcalde muy recordado en la comuna de La Cruz. Así que también
1: Oiga,
0: un
1: Panchito.
0: recuerdo para él.
1: Sí, por supuesto. Y en ese sentido, Panchito, ¿tiene algún reconocimiento este alcalde en la ciudad? ¿Tiene alguna calle en su nombre? ¿Algo que lo recuerde o no?
0: Si me apuro un poquito, parece que en Quillota no, pero el gimnasio La Chirimoya es también una obra de él en La Cruz. No sé qué nombre tiene hoy día, no sé si lleva el nombre de él.
1: No, me
0: Lo
1: parece que
0: desconozco.
1: no, me parece que no.
0: Ya, pero después donó sus. Cuando él muere, no deja descendientes y dona los terrenos. Hay un colegio ahí que es donde está, en calle Santa Cruz, y es donación de Don Pancho. Es una persona que quizás debiera tener algún reconocimiento
1: Sí,
0: extra. A ver.
1: por eso se me vino a la memoria. Esta pregunta, justamente el que a lo mejor pudiera
0: Sí.
1: haber algo que lo recordara. Bueno, son los
0: Es un
1: recuerdos.
0: nombre, es difícil describir su nombre, ¿eh? Para
1: Sí, pero.
0: una calle. Hoy en día que a los personajes de repente le deforman tanto los nombres. Hay uno ve en la corby y le ponen Benimeli, Pigimelis. ¿Cuánto es Vinimelis?
1: Claro.
0: Y así se llamaba el doctor Vinimelis, pero después con el tiempo se van mutando. O le colocan no sé, Vicuña le ponen a la calle Benjamín Vicuña Mackenna. Se van mutando, lamentablemente. De repente, eso hay que rescatar de repente a esos personajes. Hoy día, bueno, el 21 también se recordaba no solamente a Arturo Prat. Quiero hacer un pequeño paréntesis, Juan Carlos, si me da un minutito.
1: Sí, por supuesto.
0: Bueno, Arturo Prat, que falleció, ¿no es cierto?, luchando por Chile, la Esmeralda, también era propietario acá en Quillota, porque Quillota, La Cruz, era en ese tiempo pertenecía, y Charrabate en particular, pertenecía a la comuna de Quillota, y ahí habían adquirido una propiedad con doña Carmela Carvajal, su esposa,
1: Quillotana.
0: Quillota fue Quillotana, porque su padre además. El padre, perdón, el Quillotana, porque es familia Carvajal Arancibia, los Carvajal y los Arancibia eran propietarios ahí en Charrabata, ahí frente a donde está la parroquia de la calle 21 de Mayo. Y por otro lado, Arturo Prat también tenía sus raíces quillotanas, porque su abuelo paterno, don Pedro Chacón, era propietario acá en la calle Pudeto. Era propietario de media manzana en el terreno donde, si uno se ubica en Pudeto, entre Bulnes y Carrera, por el costado sur, donde está Tesano, lo que fue el Tesano Pinto, hoy día está, entiendo que no está funcionando como hogar de menores, está cerrado, pero por el costado de Bulnes hay un colegio. Eso que fue donación de la esposa de Tesanos Pinto a las monjitas para que tuvieran ahí un hogar de menores. Anteriormente fue de don Pedro Chacón, abuelo materno de don Arturo Prat. Así que cuando murió don Arturo Prat, la primera Quillota fue la primera en nombrar una calle con el nombre de Arturo Prat. Y lo segundo, el otro héroe que también de repente se olvida la gente y dice, oye, ¿por qué Condell? Oye, Carlos Condell comandaba la Covadonga y fue quizás el artífice de que se ganara la guerra, porque él hace encallar a la Independencia, que era el barco más poderoso del Perú, ¿ya? Y gracias a eso Chile toma la supremacía en el Pacífico. Así que eso fue también el 21 de mayo, ambas cosas, quizás una derrota o la pérdida de Arturo Prat que muere en forma heroica, pero también una hábil maniobra de don Carlos Condell, porque a veces de repente, ay, oye, que en la calle Carlos Condell, ¿por qué no le cambiamos el nombre, le ponemos otro nombre? Oiga, don Carlos Condel, gracias a él, prácticamente se gana la guerra. Eso
1: Bueno, son
0: diría.
1: historias, por supuesto, que tienen relación con Quillota y por eso las tenemos presentes acá en Tribuna Deportiva cada semana con el historiador de San Luis, Francisco Manso. Oiga, Panchito, vamos al momento actual porque San Luis a esta hora realiza una de la penúltima práctica de lo que va a ser su partido el día domingo ante Magallanes. Trabaja en el estadio Lucio Fariña Fernández, el cuadro salvicino, con la posibilidad de que los hinchas estén presentes. Hay un buen número de hinchas, pese al frío, pese a la temperatura baja de esta hora. Los hinchas han llegado a apoyar al equipo ahí en el estadio Lucio Fariña Fernández. Un San Luis que quiere seguir ganando en casa, que está invicto en esta temporada como local, algo que no sucedía hace mucho tiempo, y con 4 victorias consecutivas en los últimos 4 partidos en casa. Por lo tanto, la intención del equipo, del plantel que dirige Humberto Suazo, es poder conseguir una nueva victoria este domingo, lo que le permitiría entrar en zona de liguilla. Novedades para San Luis de Quillota, se tiene que buscar un reemplazante de Madrigal, el mexicano, que fue sancionado con 2 fechas de castigo luego de su expulsión, y el resto debería ser casi lo mismo que jugó frente a Puerto Montt la semana recién pasada, victoria del cuadro salucino por 4-1. Opciones alternativas para reemplazar a Madrigal: una es que ingrese desde el primer minuto Gerald Pinilla. La otra es que sea Parada quien vaya de centro delantero, lo que podría permitir el ingreso del primer minuto de Gamal Plaza, que viene convirtiendo goles para San Luis de Quillota, lleva 3, es el goleador del equipo. Son dos de las alternativas que podría manejar el técnico si es que no elige otra que también podría ser para digamos, reemplazar a Luis Guillermo Madrigal, sancionado por 2 fechas, Panchito.
0: Sí, Juan Carlos, estoy viendo en directo, está transmitiendo por Facebook, hay una transmisión donde está la barra Los Ultra Canarios y una gran multitud de hinchas apoyando a San Luis en el entrenamiento. Es una cosa impresionante, Juan Carlos. Me alegra mucho, ojalá que esta sea una inyección muy positiva para continuar en la senda de las victorias acá en Quillota.
1: Exactamente.
0: Una noche muy fría, pero ahí están con música, con banda, apoyando al San Luis de Quillota.
1: Sí, esa era la idea, poder darle un arengazo al equipo, una fuerza anímica para que siga ganando como local. Y luego poder, ¿por qué no?, ganar como visitante, sumar como forastero y seguir avanzando en la tabla de posiciones. Recordemos que San Luis juega este partido del día domingo frente a Magallanes, luego tendrá que viajar a la semana siguiente para enfrentar a Deportes Recoleta en el estadio Leonel Sánchez, allá en la comuna recoletana, y luego tendrá nuevamente 2 partidos como local, porque va a recibir a San Marcos de Arica en la última fecha de la primera rueda. Y luego a Unión Española en la primera fecha de la segunda rueda. Por lo tanto, de los 4 próximos partidos que tiene San Luis, 3 los juega en casa el cuadro amarillo, lo que potencia, digamos, esta posibilidad de seguir ganando como local, de poder avanzar bastante en la tabla, Panchito.
0: Claro que sí, Juan Carlos, son importantes los puntos, sobre todo los puntos en casa, eso motiva mucho. Claro, también hay que hacer, ojalá, la medida inglesa, tratar de no perder fuera, pero es importante mantener los puntos acá en casa, Juan Carlos, y San Luis lo ha logrado en los últimos partidos y ¿por qué no este fin de semana seguir en la misma senda?
1: Recordemos que la fecha del torneo de ascenso se inicia esta noche, en un rato más, 20 horas, en el Estadio Fiscal de Talca. Rangers va a recibir a Santiago Wanderers, un Rangers que tiene su tercer técnico de la temporada ya. Ivo Basay fue presentado ya en el día de ayer como nuevo entrenador. Tengo entendido que hoy no va a estar en la banca Ivo Basay, va a haber un técnico interino por este partido. Rangers con Santiago Wanderers, entonces, 20 horas de hoy viernes. Mañana sábado, a las 17:30 horas, en el Estadio Tierra de Campeones, allí en Iquique, Deportes Iquique recibe a Curicó Unido. El mismo día sábado, mañana, 20 horas, en el Germán Becker, fría tarde también seguramente allá, Deportes Temuco con Unión San Felipe. Se enfrentan mañana a las 8 de la noche. El domingo hay 4 partidos. A las 12:30 horas, el cuadro de Antofagasta, en el Calvi Bascuñán, va a recibir a Santa Cruz. A las 3 de la tarde, en el Chinquihue, en Puerto Montt recibe a San Marcos. Y el domingo a las 20 horas, San Luis frente a Magallanes, el partido que por supuesto más nos interesa. Y el día domingo también, el día lunes, se juega este partido Deportes Copiapó con Unión Española, 20 horas del lunes. Esos son los partidos de esta fecha, Panchito, donde San Luis intentará seguir ganando como local.
0: Sí, Juan Carlos, esperemos que no hayan lesionados, que el equipo pueda tener, bueno, hay una, por expulsión no va a poder estar Madrigal, que venía haciendo un buen partido como local, el último, y como líder ahí en el centro del ataque, pero bueno, lo tendrá que solucionar el San Luis con las otras alternativas que tiene. También tiene mucha gente joven, Tapinilla, ahí que puede también ser quizás su partido consagratorio, que necesita en algún momento destaparse.
1: Bueno, nos vamos con los comerciales. Sabemos que usted, Panchito, se tiene que retirar, así que muy agradecido su presencia en el programa en esta primera parte. Nos reencontramos el próximo fin de semana.
0: Encantado, Juan Carlos. Un gran saludo para usted y un abrazo grande a las Canarias y Canarios y a nuestros auditores. Muy buenas
1: Francisco,
0: noches.
1: Francisco Panchito Manso, ahí el historiador de San Luis, nos ha acompañado en esta primera parte. Nosotros vamos a hacer el alto, vamos a ir con la tanda comercial. A la vuelta hablaremos de básquetbol, de este San Luis que intentará, por supuesto, clasificar a los playoffs. Sigue luchando por aquello, obtuvo una muy buena victoria la semana pasada, tiene otro partido importante ahora. Estaremos con Ricardo Jado de acá en el programa para hablar de aquello. Hacemos el alto y ya volvemos en Tribuna Deportiva.
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1: Bueno, ya estamos de vuelta, ya estamos de regreso para esta segunda parte de Tribuna Deportiva en esta jornada de día viernes. 24 minutos nos separan de las 20 horas, una tarde fría, invernal acá en nuestra zona, pero dispuestos como cada día para seguir entregando información deportiva de lo que está sucediendo, por supuesto, en cada uno de los campeonatos que se desarrollan en nuestro país. Vamos con el torneo Primera División, que también tiene mucha importancia. Está Deportes Limache ahí participando en este torneo. Comencemos por la fecha que arrancó hoy por la tarde. Everton enfrentó a Coquimbo Unido. Este partido se cambió, en un principio se jugaba a las 20 horas, se trasladó para las 15 horas. Hay mucha molestia en la NFP por la tardanza en que se le avisó de no permitir jugar de noche este compromiso acá en el Estadio Sausalito. Se jugó hoy por la tarde en el Estadio Sausalito y fue empate entre Everton y Coquimbo unido 1-1 terminó aquel partido. La jornada continúa mañana sábado cuando a las 12:30 horas Audax Italiano enfrenta a Cobresal, juegan en el Bicentenario de la Florida. También el día sábado a las 15 horas en Chillán, en el Nelson Oyarzún de Chillán, Ñublense recibe a la Universidad de Concepción. El día sábado también 20 horas en el estadio Nicolás Chaguán Nazar de La Calera, Unión La Calera recibe a Palestino. Para el domingo hay programado 3 partidos, 12:30 horas, Deportes Concepción con Huachipato, juegan en el Esterro Arrebolledo de la Avenida Collao, región del Biobío. A las 15 horas, en el Estadio La Portada, Deportes La Serena recibe a Deportes Limache el día domingo. Ya vamos a comentar más en profundo ese partido. Y el día domingo también, 18 horas, en el Estadio Claro Arena, la Universidad Católica con Colo Colo, clásico del fútbol chileno como se denomina, 6 de la tarde del día domingo. Y el partido entre Universidad de Chile y O'Higgins de Rancagua fue postergado para el 18 de junio, jueves 18 de junio se va a jugar ese compromiso a las 20 horas en el Estadio Nacional. Ahí está entonces la programación de la Liga de Primera División y donde por supuesto está marcada lo que es la participación de Deportes Limache, que viene de sufrir 2 derrotas consecutivas, una por la Copa de la Liga frente a Palestino allá en el Estadio Municipal de La Pintana, que le significó quedar eliminado de la Copa de la Liga al conjunto limachino, pese a que resta una fecha, donde deberá recibir a Everton en Quillota, y posteriormente cayó el fin de semana pasado frente a Universidad Católica. El cuadro limachino perdió ante el conjunto cruzado, lo que por supuesto le significó retroceder en la tabla de posiciones al tercer lugar. La idea es poder retomar el triunfo, retomar la senda ganadora que había tenido en los partidos anteriores, y teniendo que enfrentar a un Deporte La Serena que está complicado dentro y fuera de la cancha, porque en lo que significa la cancha misma tiene un rendimiento que no ha sido bueno, con algunos jugadores que no están rindiendo de la mejor manera, y fuera de la cancha tiene una problemática que se suscitó en su último partido cuando fue goleado Deporte La Serena por 5-1 por parte de Palestino en el Estadio Santa Laura. Allí se produjeron algunos conatos en la tribuna y se acusó a familiares de 2 jugadores que habían agredido a hinchas de Deporte La Serena. La barra serenense sacó un comunicado dando a conocer de que pedían sacar a estos jugadores porque sus familiares habían atacado a la barra. La verdad es que el ambiente no está bueno, no está positiva la situación allá en la región de Coquimbo para Deporte La Serena, por lo tanto vamos a ver cómo se da este partido que se va a jugar el día domingo, como decíamos, a las 15 horas en el Estadio La Portada. Eso es lo que pasa con Deporte La Serena. ¿Qué pasa con Deporte Limache? El cuadro limachino tiene la ausencia para este partido de Yerko González, quien fue expulsado en el partido frente al conjunto de Universidad Católica. Además, se sumó la expulsión en ese partido de Gonzalo Sosa, el delantero. Sin embargo, apeló el conjunto limachino a esta expulsión y el Tribunal de Disciplina absolvió al jugador. Por lo tanto, Gonzalo Sosa puede jugar este partido, está autorizado para jugar este partido y está la opción de que pueda contar el técnico Víctor Rivero con el jugador para este compromiso. En los últimos partidos Sosa ha ingresado en los segundos tiempos, Asturias ha sido el titular, vamos a ver si eso se mantiene o si para este partido Víctor Rivero decide nuevamente cambiar y colocar a Sosa desde el primer minuto. La situación de Yerko González me parece que tiene solución, porque ese puesto podría ser ocupado por Carlos Morales, un jugador que ha venido también ingresando en los segundos tiempos, pero de muy buena manera, le ha dado otra característica al equipo limachino con su aparición por ese sector, por esa banda. Él ha jugado en el puesto lateral derecho, también como volante por derecha, por lo tanto me parece que puede ser él quien reemplace a Yerko González en este partido. El resto de la formación yo diría que no va a sufrir grandes cambios, no va a sufrir grandes variantes, producto de que el equipo, más allá de perder con Católica, hubo un lapsus, recordamos que quedó tempranamente con 10 jugadores, y un lapsus en que el partido estuvo bastante parejo, incluso está la situación de Daniel Castro, donde el balón da en el vertical, que pudo ser el empate 1-1. Por lo tanto, creo que futbolísticamente el equipo no retrocedió tanto. Son los resultados los que no se han dado en estas 2 últimas fechas y el técnico tendrá que buscar la fórmula para poder dar con el con la formación ideal para volver al triunfo, para volver a la victoria, para conseguir nuevamente 3 puntos que le permitirían al cuadro limachino seguir en la parte alta de la tabla de posiciones. Es lo que se presume para el conjunto limachino, entonces, en cuanto a la formación, a esa oncena que va a mandar a la cancha Víctor Rivero, con la posibilidad de contar con todos los jugadores, diría yo, para este compromiso, con toda la plantilla para este compromiso, salvo lo de Yerko González, que no va a poder estar para este partido, y sin ese jugador, es opción también que pueda utilizar a Carlos Morales, y la otra opción es que pueda utilizar a Joaquín Montesino, jugador que también en la última fecha no apareció en la lista, pero con la opción de a lo mejor ahora poder ser considerado, entendiendo que su juego había bajado un poco, no estaba siendo titular, pero es un hombre importante que puede ser utilizado por el técnico Víctor Rivero también por esa banda, por el sector derecho. Esperemos entonces lo que va a ser este partido para un Limache que necesita volver al triunfo, que necesita regresar a las victorias ante un rival que viene golpeado, que necesita también sumar. Está muy complicado Deportes La Serena también en la tabla de posiciones. Por lo tanto, el partido es muy importante para ambos, el que se va a jugar el día domingo a las 3 de la tarde en el Estadio La Portada de La Serena. Un Limache que viaja con esa intención de poder conseguir una victoria allá en la región de Coquimbo. Pero yo lo decía en titulares, vamos a hablar de básquetbol porque San Luis se juega un partido vital en esta competencia de la Liga 2 del básquetbol chileno. Se está pidiendo al público que acompañe a San Luis este día sábado en Viña del Mar para poder estar consiguiendo una victoria que lo dejaría muy cerca a lo mejor de poder clasificar a los playoffs. Para eso estamos con Ricardo Jado, que es el presidente de la rama de básquetbol de San Luis de Quillota. ¿Qué tal, Ricardo? ¿Cómo le va? Muy buenas noches.
3: Hola Juan Carlos, buenas noches.
1: Bueno, Ricardo, primero, buen triunfo el de la semana pasada. Se consiguió una victoria muy importante que sigue teniendo a San Luis ahí fuera de los playoffs, pero muy cerquita de clasificar.
3: Bueno, sí, esto está muy apretado. Yo lo dije desde el principio que se iba a definir en la última fecha y así va a ser. El partido con Estadio Italiano, en el caso de no ganar nosotros mañana, define quién va a ser el cuarto clasificado. Entonces, independiente del resultado de mañana, el último partido va a definir definitivamente quiénes van a ser los cuatro clasificados. Nosotros hoy día podemos salir primero como salir quinto, así como están las cosas.
1: Ricardo, hablando un poquito del partido pasado, el equipo tenía el debut de un nuevo jugador. ¿Cómo se vio el equipo? ¿Mejoró el equipo para conseguir esa victoria?
3: Sí, el equipo mejoró mucho. Nosotros tuvimos un arranque arrollador. Partimos ganando 12-0 en el primer cuarto. Y eso finalmente fue la diferencia que no, nunca se lo pudieron sacar. Y finalmente terminamos ganando por 13 puntos, si no me equivoco, el partido. Fue un partido contra un rival muy difícil. Socorro tiene un muy buen equipo. De hecho, va puntero en el grupo, si es que no me equivoco. Y nosotros le hemos ganado los dos partidos, le ganamos allá y le ganamos acá. Bueno, y nos hemos ido ganando unos con otros, entonces estamos ahí todos metidos en un enredo que no sé finalmente cómo se va a definir.
1: Ricardo, ayer también hubo un partido, ¿verdad? ¿Ese partido correspondía a esta fecha?
3: Sí, adelantaron el partido de esta fecha los equipos de Luis Mate y Estadio Italiano con triunfo para Luis Mate. Lo que significa que pueden pasar muchas cosas. Hoy día, si nosotros le ganamos a Estadio por más de 9 puntos y en la última fecha Sokol le gana a Chepi queda fuera del torneo. Y si fuese al revés, no, si nosotros le ganamos a Chepi y ganamos el último partido con Estadio y si Chepi le gana a Sokol. Perdón, sí, si Chepe le gana, vamos a empatar 3 en el primer lugar. Entonces, como te digo, está el tema muy, muy enredado. No sé finalmente cómo se va a definir esto.
1: Ricardo, pero llevándola a la más fácil, si San Luis gana sus 2 partidos, clasifica, ¿verdad?
3: Sí, absolutamente, absolutamente.
1: Y ganando uno.
3: Independiente de cualquier resultado, si nosotros ganamos los dos partidos, clasificamos.
1: Correcto. Y ganando uno, también podría clasificar dependiendo de otro resultado.
3: O sea, hoy día, como están las cosas, ganando el último partido, nosotros clasificamos, independiente de cualquier otro resultado.
1: Perfecto. perdiendo los dos partidos, ahí las cosas se complican.
3: Sí, no, o sea, tenemos a lo menos tenemos que ganar el último partido con estadio italiano. Ese es el partido que va a definir.
1: ¿Y de los dos partidos, cuál está más al alcance de la mano? ¿El de mañana o el de la próxima semana, el último con estadio italiano?
3: Bueno, siempre jugar de local es un plus, pero hoy día, como están las cosas, la verdad es que son muy parejos los dos equipos y puede pasar cualquier cosa.
1: ¿Cómo ha estado el trabajo en la semana de cara a ese partido? ¿Hay lesionados? ¿Está plantel completo para enfrentar este partido tan importante, Ricardo?
3: Sí, efectivamente estamos con plantel completo, recuperamos a un par de lesionados, así que vamos con todo al partido mañana.
1: ¿Horario del partido mañana para que la gente que quiera acompañar al equipo, Ricardo?
3: Vamos, jugamos a las 18 horas en el gimnasio Arley. Bueno, quiero aprovechar de comentar que la barra se suma a este proyecto, la barra del fútbol, la Ultra Canaria, por lo tanto nos va a acompañar mañana también en el gimnasio, que es una notición para nosotros.
1: Claro, claro, con todo lo que significa también el apoyo y digámoslo, el sentir el equipo que está siendo apoyado desde la tribuna, Ricardo, en un partido vital como el de mañana.
3: Sí, claramente, para nosotros es un tremendo logro que nos acompañe más hinchas, jugar con un ambiente distinto. Vamos a ver cómo se dan las cosas.
1: Bueno, el llamado entonces al público que pueda acompañar mañana a San Luis de Quillota en este partido, 18 horas, como lo decía Ricardo, en el gimnasio Arlegui, allá en Viña del Mar. Reiterar que San Luis juega su partido local en Viña del Mar por una situación que le hemos comentado muchas veces y que tiene que ver con la imposibilidad de jugar como local en Quillota porque no hay ningún gimnasio que tenga piso madera, que es lo que exige la reglamentación de este campeonato, Ricardo.
3: Sí, correcto. Todavía lamentamos eso, pero no, vamos nomás. Independiente de todo eso y por encima de todo vamos, yo creo que vamos a conseguir un buen resultado, vamos a clasificar dentro de los cuatro, Dios mediante.
1: Bueno, Ricardo, le agradecemos el contacto, mucha suerte mañana y que el equipo pueda quedarse con la victoria para llegar a ese último partido con estadio italiano, como usted lo decía, que pueda resultar decisivo.
3: Gracias por la cobertura, Juan Carlos, realmente le agradezco y vamos a jugarnos la vida para traer una alegría a la ciudad.
1: Que esté muy bien, ¿ah? ¿Eh? Ahí estaba Ricardo Jado conversando con nosotros, el presidente de la rama de básquetbol de San Luis. Reiteramos, dando a conocer lo que será este partido del fin de semana, donde el cuadro sanluisino en el básquetbol Liga 2 del básquetbol nacional, recordemos que es como la segunda edición, el torneo de ascenso del básquetbol profesional chileno, la Liga 2, el cuadro limachino busca poder afianzarse en los playoffs, en esa zona de playoffs que van a jugar los cuatro clasificados. Frente a los cuatro de los del grupo A, San Luis está en el grupo B, y con eso seguir avanzando en esta Liga 2 del básquetbol chileno. Así que la mejor de la suerte para San Luis en ese partido que se va a jugar mañana en Viña del Mar. Bueno, siguiendo con nuestro programa, por supuesto, tenemos programaciones del fútbol del fin de semana, variada. Comencemos por la Liga de las Estrellas, que va a jugar una nueva fecha este fin de semana. Esta Liga de las Estrellas, que es el torneo senior de la Cruz, van a jugar en la cancha San Eduardo desde las 14 horas, Ferroviarios con Talleres Castro en categoría 53 años, luego a las 3 de la tarde, Ferroviarios con Talleres Castro en categoría de 45 años. A continuación, desde las 4, en dos categorías, 4 de la tarde y 5 de la tarde, Santa Elena se mide con San Eduardo en 53 y 45 años. Saltamos a la cancha Santa Laura. Desde las 2 de la tarde, Centro Sport con Arauco en 53 años. Luego a las 3, Centro Sport con Arauco en 45. A las 4 de la tarde, Independencia con Elías Figueroa en 53 años. Y a las 5, Independencia con Elías Figueroa, partido correspondiente a la serie de 45 años. En cancha Riquelme, en tanto, desde las 2 de la tarde, Riquelme con Jaime en 53 años. A las 3, repiten Riquelme con Jaime en 45. Desde las 4 de la tarde, Porvenir con Victoria en 53 años. Y a las 5, Porvenir con Victoria en categoría de 45 años. Finalmente, en cancha Victoria, solo dos partidos. Panadería Mallorca va a enfrentar a San Martín desde las 13 en 53 años y a las 4, Panadería Mallorca con San Martín en 45 años. Programación entonces de la Liga de las Estrellas, que está en pleno desarrollo y con partidos muy interesantes que se van a jugar este fin de semana, tal como lo hemos mencionado, con una programación que contempla cuatro canchas. En una de ellas, solo dos partidos, en las otras restantes se juegan cuatro partidos en cada cancha. Vamos con el torneo agrícola, el fútbol agrícola de Quillota, que juega este fin de semana una nueva fecha. En el caso de la Copa de Oro, se va a jugar la primera, la novena fecha de la primera rueda, y en el caso de la Copa de Plata, se juega la segunda fecha de la segunda rueda. ¿Cómo se van a jugar los partidos este fin de semana? ¿Cuál es la programación? Por la Copa de Plata van a jugar Estrella de Boco frente a Independiente Lo López. Este partido se juega en cancha San José. Los Amistosos, en su cancha, recibe al Daniel Durán Barcaza. San Lorenzo, en su campo deportivo, recibe a Juventud La Tetera. Y Estrella Lomardones, ahí en La Palma, recibe a Unión Alborada. ¿Cómo está la tabla de posiciones de esta competencia? La Copa de Plata tiene una lucha, pero muy, muy peleada en los primeros lugares, con equipos que están muy cerquita uno de otro. Ya le vamos a entregar la tabla. En la Copa de Oro, en tanto, van a jugar por la novena fecha de la primera rueda, como decíamos, Agroil con San José en cancha Agroil. Las Pataguas en su cancha recibe al Cajón de San Pedro. Unión Las Cruzadas se enfrenta a Loarela. Esto se juega en cancha Daniel Durán Barcaza, Paradero 7. Y 20 de septiembre va a enfrentar a Rautén Bajo. Queda libre California en esta oportunidad. Ahí están entonces los partidos de la Copa de Oro en el fútbol agrícola de Quillota, que tiene una nueva fecha este fin de semana. Muy entretenido el campeonato, por supuesto, del fútbol agrícola. Siempre hay bastante actividad y, por lo tanto, son partidos que llevan mucho público, ¿eh? Lleva mucho público el fútbol agrícola. ¿Qué más nos queda por acá en cuanto a programaciones? Revisamos por acá si es que nos queda alguna otra programación. Me parece que eso es más que nada lo que está preparado para este fin de semana, entendiendo, por supuesto, que está también el voleibol con actividad este fin de semana, con programaciones muy interesantes también de partidos que se juegan por los clubes de Quillota, que participan en las diferentes categorías del voleibol nacional, con participación a nivel de otras regiones incluso. Por ejemplo, le vamos a contar que el Club San José de Quillota La Cruz va a competir en la Serie de Desarrollo Damas Sub-16 de la Liga Nacional de Clubes de Voleibol. El equipo Damas de Sub-16 del Club San José Quillota La Cruz va a jugar este sábado 23 y domingo 24 en la ciudad de Rengo para ser parte de la primera fecha de la Serie de Desarrollo de la Liga Central de Clubes de Voleibol. La programación es la siguiente: todo se juega el día sábado en el Gimnasio Polideportivo Luis Pavés Díaz de Rengo. A las 12:30 horas va a jugar el Club San José Quillota La Cruz ante el Club Calle Larga por el Grupo B. A las 17:10 lo hará nuevamente el Club San José Quillota La Cruz ante el Club Pumas por el Grupo B. Y 10 para las 10 de la noche nuevamente salta a la cancha el Club San José de la Cruz enfrentando al Club Linares por el Grupo B. Esa es la programación entonces para este fin de semana correspondiente al voleibol con la participación del equipo del Club San José Quillota La Cruz. También tenemos programación, por supuesto, de la Liga Independiente de Viejos Tercios de Quillota, que va a jugar el día sábado, la serie de 53 años. Desde las 3 de la tarde, Juventud Bajío enfrenta a Manuela Figueroa. A las 16:10, Santa Rosa con Barrabases. 17:20, Población Said con Ernesto Bertelsen, y a las 18:30 horas, Óscar Alfaro con Unión Boco, que a libre en esta oportunidad Estrella de Aconcagua en esta categoría. En tanto que el día domingo se juega la serie de 60 años, comenzando con un partido de serie de 65. A las 10 de la mañana van a jugar Barrabases con Pedro Frugone. Luego juegan a las 11:10, Bodeguita del Medio con Pedro Frugone, por categoría 60. A las 12:20, también en esta categoría 60 años, Barrabases con La Construcción. A las 13:30 horas, Estrella Aconcagua con Unión Aldea en 60 años, y 20 para las 3 de la tarde, último partido, Unión Católica con Juventud Bajío, también en categoría 60 años. Queda libre Rayón Said en esta competencia del fútbol independiente Viejos Tercios de Quillota. También tenemos programación de la categoría sub-18 y sub-20 de San Luis, que juegan este fin de semana en el Complejo Deportivo Manuel Arancibia Valencia. Mañana sábado 23 a las 10 de la mañana, San Luis se enfrenta a Trasandino en serie sub-20, y a las 12:15 San Luis contra Trasandino en el mismo recinto, pero en categoría sub-18. Esos son los partidos que juega también el cuadro de San Luis en sus categorías juveniles. Y también la sub-15 y la sub-16 deberán enfrentar a Trasandino, pero como visitante. Mañana sábado a las 10 de la mañana, la sub-16 de San Luis enfrenta a Trasandino Los Andes en el Estadio Centenario de Los Andes. Y a las 12:15 lo hará la sub-15 San Luis ante Trasandino también en el Estadio Centenario de Los Andes. Ahí está entonces la programación de los cadetes de San Luis de Quillota que también le entregamos acá en Tribuna Deportiva. También contarles, por supuesto, que este fin de semana, el día domingo, cuando juegue San Luis, hay un partido preliminar. A las 16:30 horas juega el equipo femenino adulto San Luis ante Unión San Felipe. Así que también para los que llegan temprano al estadio van a tener esa posibilidad de ver

0: Y usted va a tener que estar con esa precaución de ir bien abrigadito al estadio. Se comienza a jugar la fecha del torneo de ascenso. Ya están jugando en Talca, Rangers y Santiago Wanderers. Nosotros nos vamos. Eran estas todas las noticias, comentarios y entrevistas especialmente preparadas para el día de hoy. Será entonces hasta el domingo desde el Lucio Fariña Fernández.
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